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1: Siete de la noche, ocho minutos, yo escucho, veo y comparto Tropicana, la más bacana, bacarísima, 89.7. La noticia más importante es que 66 familias damnificadas por la avalancha de la quebrada Don Chalá, aquí en Cúcuta, en noviembre del 2020, recibieron escrituras de su apartamento nuevo entregado por la Unidad Nacional para la Gestión del Riesgo de Desastres. Pero quien tiene toda la información es Jenny Márquez, a esta hora aquí en Tropicana, nuestra periodista de Caracol Radio.
2: Caracol Radio llegó hasta Rosales del Rodeo en la ciudad de Cúcuta, donde la Unidad Nacional de Gestión de Riesgo de Desastres hizo la entrega de 66 apartamentos a las familias damnificadas por la avalancha de la quebrada Tonchalá del barrio 23 de enero, hecho ocurrido en noviembre del año 2020.
3: Un día yo estaba haciendo la entrega de las últimas escrituras de Gramalote y se acercó un grupo de ciudadanos que estaban descorazonados, molestos, porque sentían que el Estado les había incumplido y efectivamente el Estado les había incumplido. Entonces nos pusimos a trabajar y muy rápidamente, en unos pocos meses, logramos destrabar este proyecto con una inversión de más de 8.600 millones de pesos y, les repito, en tiempo récord entregarles estas viviendas a estas 66 familias que hoy tienen un hogar digno, un hogar nuevo, pero sobre todo seguro.
4: Es una alegría que no tiene explicación, no tiene inicio, no tiene fin. Es una alegría que nunca pensé sentirla, una emoción tan grande, porque fueron 5 años y 6 meses en el proceso. La verdad han sido difíciles, duros, pasando necesidades, muchas veces, mejor dicho, infinidades de proceso tras de proceso. Pero hoy ya, hoy se rompe ese hielo, se rompe esa tristeza.
2: La entrega de estas viviendas se realizó en dos fases. La primera para el mes de diciembre del año 2025, donde se entregaron 32 apartamentos. Y la segunda para mayo del 2026, donde se entregaron los 34 apartamentos restantes.
1: Jenny, gracias por toda la información. Ampliación de estas y más noticias mañana a las 5 de la mañana en Cómo Amaneció Cúcuta.

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0: gusta mejor. Él es Eden Muñoz, mi yo de antes. Una de las canciones más solicitadas a través del 320-9127-897. 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Gracias por estar siempre conectados con nosotros. 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Hoy le hicimos la pregunta a los oyentes Tropicana. ¿Ustedes consideran que vamos a tener presidente en primera vuelta o en segunda? La gran mayoría dice que en primera. ¿Ustedes qué opinan? 320-91-27-89.7.
1: 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Tenemos presidente en primera vuelta. Ruge como el tigre.
2: Firme por la patria, firme por la patria. Abelardo de la Estrella.
3: 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Presidente Abelardo de la Estrella, el tigre.
4: Hola, buenas noches, Tropicana. Vamos a tener presidente la segunda vuelta, pero va a ser Abelardo de la Espriella.
5: Yo escucho, veo y comparto Tropicana, la más bacana. Nada, Tropicana, lástima, porque también me tengo que irme a las 5 de la mañana a trabajar. Lástima, perdí ahí la entradita, hombre.
6: En primera vuelta, Iván Cepeda es en primera vuelta.
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1: ¿Tú te imaginas que con la cantidad de errores que hemos cometido en la vida, Jesús decidiera abandonarnos? ¿Tú te imaginas que cuando Él vino a la tierra y vio tanta incredulidad, tanta gente que en vez de aceptar al Hijo de Dios, lo que hicieron fue rechazarlo? ¿Lo que hicieron fue crucificarlo, escupirlo con latigazos, arrancarle la piel? ¿Tú te imaginas que Jesús, ascendiendo a los cielos, hubiese dicho: papá, esa gente me trató mal y más bien me quedo en el cielo? Ya hice lo que tenía que hacer, ya hice el sacrificio y ya no vuelvo más para donde ellos, papá, esa gente no se lo merece. Claro, Él pudo haber dicho eso. Él podía marcharse. Sí, seguro. Pero tomó la decisión de quedarse y de decirle al papá, seguro, en el cielo: papá, me falta una parte y debo instruirlos, debo bajar para decirle a ellos que estoy aquí, que yo hago parte de lo que tú quieres con ellos, de un plan de salvación. Y si me quedo acá arriba, seguro no se completa la misión. Perdona que lo diga de esta manera. Es una visión personal, porque sé que Jesús nos ama tanto que por su mente algo similar tuvo que haber pasado. Dudarlo nunca, rendirse jamás. Él podía haberse ido, podía haberse quedado en el cielo, pero vino, hizo lo que tenía que hacer, perdonó a Pedro, le dio la nueva oportunidad. Abrazó nuevamente a sus discípulos, se atravesó las paredes para hallarlos. Le dijo a las mujeres que le creían y les dio el privilegio que ellas fueran las primeras que lo vieran cuando Él resucitaba. Le dio la oportunidad a algunos que estaban ciegos del alma, del dolor que los había impregnado mientras iban por el camino de Emaús. Y ellos hablaban teniendo a Jesús al lado, sin saber que era el mismo Jesús. Ellos decían: Él seguramente era el Mesías. ¿Por qué le hicieron esto? Y Jesús estaba ahí al lado de ellos y al final se les revela y le muestra que es Él después de haber resucitado. Increíble. Se pudo haber quedado, pero tomó la decisión de venir otra vez. Y lo más espectacular es que nuevamente Él toma una decisión y dice que en algún tiempo específico volverá por su iglesia, volverá por nosotros, por aquellos que le creyeron, por aquellos que preocuparon, se afanaron por encontrarlo, por caer de rodillas y confiar más en Él, por caer de rodillas y decirle: ayúdame porque te necesito. Aquellos que un día dijeron: eres tú el Mesías, eres tú, y gracias por no haberte quedado en otro lugar, sino haberte quedado en el lugar de mi corazón. Gracias por venir a mí y darme el dominio propio, como dice en 2 de Timoteo capítulo 1, 7. Gracias por haberte quedado con nosotros, porque no nos ha dado Jesús un espíritu de cobardía, como Él no fue cobarde, sino que nos dio su amor y el dominio propio. Supo dominarse a sí mismo, supo entregarnos a nosotros el mejor ejemplo. Y hoy nos dice a través del Salmo 37:4: deleítate en mí y te concederé los deseos de tu corazón. Gracias, Jesús. Hoy más que nunca te damos gracias por no haberte ido cuando fracasé, cuando me dieron una bofetada en la cara, cuando me dijeron que yo no era confiable, ni siquiera aceptable. Tú confiaste en mí, tú me aceptaste. Cuando me dijeron que ya no creían en mí, tú creíste en mí. Cuando me dijeron que no querían volverme a ver, tú dijiste: yo todos los días te estoy esperando para que hable hables conmigo. Cuando yo tenía que sacar, tocar puertas y sacar citas, tú me dijiste, yo no tengo secretaria, no me interesa. Tienes un camino directo conmigo. Cuando morí, literalmente rasgué el velo. Y al rasgar el velo, te di la oportunidad de que nunca hubiese nada entre tú y yo. Nada, ningún hombre, ninguna mujer, ninguna religión, nada entre tú y yo. Es más, nada te apartará de mi amor, dice Jesús. Nada te apartará del amor que yo tengo por ti. Eres mío, eres mía. Morí por ti en la cruz. Tú tienes el sello de mi Espíritu Santo. Mi sangre se te nota cuando de los cielos miro hacia abajo. Te veo así, te veo listo literalmente para triunfar en mis planes, dice Jesús, porque mis planes son de bienestar y no de calamidad, a fin de darte un futuro y una esperanza. No desfallezcas y anda confiado, porque no me iré de ti, jamás, nunca me iré de ti, dice el Señor. Te pagué el precio más alto y fue al precio de sangre. ¡Wow! Jesús, gracias. Esto te lo digo para que nunca más le vuelvas a decir al Señor lo grande que es tu problema. Él nunca te dejará solo. Más bien, dile a ese problema lo grande que es Dios. Yo soy Robinson Crusoe y estoy por aquí, por Tropicana, para entregarte lo más poderoso de este mundo. Y es la palabra del Rey de Reyes y Señor de Señores, la única que reconforta y nos da la oportunidad de salir adelante. Gracias, Jesús. Amén y amén.
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0: Bienvenidos, 8 de la noche, 8 minutos, 8:08 en Bogotá. De pronto, si usted nos ve, bienvenidos a esta noche de A Que No Me Duermo, esta noche de martes. Un abrazo para todos los que se van conectando a este gran show que tenemos de 8 a 12 de la noche por Tropicana, la más bacana, bacanísima, A Que No Me Duermo de Tropicana. Mi nombre es Freddy, de producer. Bienvenidos, ahorita vamos a hablar de fútbol porque hay harto de qué hablar. Así que a cada uno de ustedes, mis amigos tropiamarillitos, los que están en este momento trabajando, mis amigos guardas de seguridad, toda la gente que está en las estaciones de servicio, toda la gente que está desempeñando alguna labor hasta ahora y dice, uy, yo me conecto con estos par de locos porque me gusta cómo hablan, me gusta lo que dicen, me gusta lo que cuentan, porque aquí debatimos, nos reímos, la pasamos chévere. Entonces, pues bienvenidos a Que No Me Duermo de Tropicana. Mi querido caballito, bienvenido a esta noche.
1: Hey, Frediciño, para ti, para toda la gente, un abrazo enorme. Gracias por estar conectado, gracias por siempre disfrutarse de Tropicana, lo que hacemos, lo que hablamos. Y bueno, como siempre, un placer enorme. Y estamos listos para acompañarles, dando la hora hasta las 12 de la medianoche. Y me dicen que, hey, que están dando cosas prohibidas ahí en un canal de fútbol. Me están diciendo que están dando cosas prohibidas.
0: No diga eso. Yo sabía que se iba a meter por ese lado, caballo.
1: Sí, están dando cosas prohibidas. Y porque que 7-0, 8-0. ¿Cómo así, hombre?
0: Estaba yo aquí conectado con... que no me duermo de Tropicana. Y dijo, voy a preparar todo. Cuando empecé a mirar acá y dije, uy, está jugando Nacional. ¿Es verdad que le está metiendo 7 goles a Internacional de Bogotá?
1: Papi, 7 goles, estaban dando cine para adultos ahí, esa vaina que
0: O sea, para que todo el mundo sepa, y vamos a meterlos en contexto, en este momento está jugando ya las semifinales, los cuartos de final, mejor dicho, para sacar los partidos de las semifinales. Ahora está jugando Nacional contra Internacional de Bogotá. Y bueno, yo hace, se lo juro, hace 15 minutos yo estaba viendo el partido y, uy, 3 goles, bien. O sea, estos manes metieron 4 goles en 10 minutos.
1: Ey, pero es que siempre pasa así, Freddy. Hay equipos que van al final y te mantienen el ritmo, pero hay equipos que vienen de menos a más o de pronto están en el más y cuando viene ya la competencia dura, ardua, donde tienen que sacar las charreteras, las uñas, papi, se van para abajo, se van en picada.
0: Internacional,
1: y eso es lo que le pasó al Internacional.
0: Que alguien me diga si Internacional sacó al arquero, porque es que es la única que yo veo.
1: Papi, está jugando puro mollo.
0: Pero para que yo vea aquí, bueno, en el total... 8-2 quedó la serie entre Nacional e Internacional de Bogotá, pero en este partido que ya cumplió el tiempo, 7-1, de hecho ya finalizó, acabó el partido. 7 goles por 1 Nacional. Uy, hijo de madre, qué bandeja se dio con Internacional de Bogotá estos manes.
1: Ay, los goles que no hizo en todo el campeonato los está haciendo ahora con Internacional. Se las desquitó. ¿Cuánto fue que quedó la vaina?
0: 7, bueno, en el total 8-2.
1: Ah, pero entonces solamente le puedo ganar 1-0 en Bogotá.
0: En Bogotá, claro que sí. Pero, uy, 7 goles, o sea, fresco. Guárdese 2 golecitos para la final si quiere.
1: No, que no se los guarde.
0: Venga, y ahorita tenemos otro partido para la gente que es amante del fútbol. A las 8:30 de la noche va a estar jugando la otra llave, que es el Clásico Rojo entre América y Santa Fe.
1: ¿En serio?
0: Y ahí va a salir otro semifinal.
1: Hijo de madre.
0: O otro equipo que se va para feliz. Llegan empatados.
1: ¿Cómo va eso? ¿Quién
0: llegan
1: va ganando?
0: Llegan empatados a esto. Y van a jugar en Bogotá.
1: Ah, ok. Y
0: entonces,
1: en el miércoles.
0: Lo que quiere decir que Santa Fe sacó la ventaja yendo a Cali a empatarle el resultado al América.
1: Ey, qué bacano. Buen resultado, porque ahí es difícil, en Cali,
0: pero,
1: América.
0: Pero vea, después de ver lo que hizo Nacional, uno no sabe estos partidos. Uno no puede decir, uy, Santa Fe lleva la ventaja. No, ¿qué tal el América se venga con todo el clave 8? Uno no sabe. Ey,
1: cuenta, Freddy, que tú con el rojito no quieres nada.
0: Uno no sabe. Venga, me dicen acá, es que fueron 9-2. No.
1: No fueron 2, no fueron 3.
0: Estoy viendo total 8-2. 8-2 estoy viendo acá. No sé, si la gente me corrige, porque la gente en Tropicana Colombia está diciendo, no, Julián Torres está diciendo 9-2, fueron 9. No sé, yo estoy viendo el partido, o sea, el resultado que me está votando acá y dice 8-2. Entonces, pues, chévere si de pronto, pues alguien nos corrige, ¿no? Porque uno no sabe, pero aquí yo estoy viendo y dice 8-2.
1: Sí, dice 8, o sea, 8. Ese fue el resultado.
0: Sí, dice por acá en Bogotá fueron 2-1, no sé, es verdad si alguien de pronto, pero por internet yo estoy viendo Y sí, sí, Giovanni, tiene toda la razón. Fueron 7 goles hoy. Sí, eso nadie quita. Pero, o sea, el total fueron 9-2. O sea, ¿está mal internet o qué, carajo? O sea, tras de que para que no duela tanto, el internet le está restando otro gol a Nacional. O sea, bueno, digámosle que le ganó 28-2. Digámosle que le ganó ya eso.
1: Sí.
0: No, que ¿qué podemos hacer ahí? Uy, tremenda goleada, nada que hacer. Yo...
1: Mucha aquí tengo gente, un amigo cual que me dijo.
0: Mucha gente dice que el Tolima y la apuesta al Tolima para que gane esa estrella. Y vea, con el resultado de Nacional hoy uno dice, uy, güey, madre, esto está complicado. Bien, bien complicado. Toca esperar a ver. Mira, la llave de ahorita.
1: Aquí tengo un brother, aquí tengo un llave. Sí. Papi, ese es uno de los seguidores de Junior que mata y come por Junior.
0: ¿En serio?
1: Sí, este que tengo aquí al lado que se llama Belito. Y él me está diciendo que mañana Junior le gana a ¿cómo es que se llama el equipo?
2: Al
0: Once Caldas.
1: Le dedica al equipito Once Caldas 4-0. ¿Tú crees esa vaina, viejo Freddy?
0: Va ganando la llave Junior 1-0. ¿No? Va ganando la llave Junior 1-0, sí. Es que ahí es donde se ve la calidad de los equipos grandes, caballo. Ahí es donde yo digo, jue madre, aquí sacan la casta y se van a morir. Porque vino Internacional de Bogotá, que venía también en el semestre iniciándolo, y vea, le meten una goleada para sacarlo de las semifinales.
1: Oh, qué locura, qué vaina.
0: Pero ahí sí fue que echó a las petacas. Yo sí,
1: oye, Freddy,
0: echó a la petaca. Cuéntame.
1: Bueno, imagínate que te voy a cambiar de tema, te voy a partir la varilla de una porque, hey, está pasando algo y la gente está comentando eso. Hay indignación en Colombia, viejo Freddy.
0: ¿Por qué? ¿Qué pasó? Cuéntame.
1: Tú que eres animalista, Freddy, ¿a ti te gustan los perritos?
0: Sí, ¿no? Yo tengo una perrita.
1: ¿Una perrita? ¿Y cómo se llama la perrita?
0: Es verdad, se llama Alaska, y es verdad. O sea, es que lo ven uno acá y uno, uy, Freddy ahora anda con perras. No, yo ando con mi perrita.
1: Todo el tiempo. Hay que aclarar lo que Freddy todo el tiempo anda con su perrita.
0: Sí, yo he andado todo el tiempo con mi perrita, eso sí es verdad. Eso es correcto. Sí es verdad, nada que hacer.
1: Ey, Freddy, imagínate que separaron a un patrullero en Río Negro porque le disparó a un perro que lo estaba atacando. ¿Tú viste eso? Ese procedimiento policial.
0: Pues, hermano, ha sido noticia. Sí, ha sido noticia. Pero vea, yo le digo una cosa, caballo.
1: Juan Freddy, tú siempre sales con tu vaina. ¿Tú a quién le das el lado?
0: Póngale cuidado. ¿Yo por qué le digo esto, caballo? Porque en las historias siempre hay 2 o 3 versiones.
1: Ajá.
0: Aquí hay muchas versiones de lo que pasó referente a este caso. Ahora, ¿qué le digo? Está la versión del man que tomó el video con el celular y grabó todo el procedimiento de lo que estaba pasando.
1: O sea, Freddy Producer dice que en este momento, atención, Freddy Producer dice que hace falta la parte anterior a ese video.
0: Exactamente, eso le quiero decir. Hace falta varias partes. Uno, ¿por qué estaban los policías reteniendo a ese habitante de calle? O sea, ahí no lo sabemos y en el video no se ve. Pero se ve como los habitantes de calle, los policías tenían contra la pared al habitante de calle.
1: Sí,
0: que
1: sí, sí,
0: eso
1: sí.
0: Hizo que se alebrestara la mascota de él y que eso hizo que se pusiera en modo, pues se puede decir así, en modo defensa. Y dijo, no me molesten a mi amigo porque realmente el perrito es el amigo del habitante de calle.
1: Sí, sí, sí, estaban maltratando al amo porque también dicen las personas, los que viven por ahí, los habitantes, que ellos hicieron uso excesivo de su fuerza. Entonces, son tantas cosas que surgen, son tantas preguntas que surgen, pero lo que sí ya es un hecho es que separaron a la gente de su cargo. Muchas personas le están dando el lado, por supuesto, que están en contra del maltrato de los animales, pero otros dicen, hey, pero si el perro los hubiese mordido, pero si el perro los hubiese atacado o también los estaba atacando.
0: En el video se ve, en el video que grabó la persona, que ese es el que está difundido por todas las redes sociales, se ve entonces al habitante de calle que lo tiene la policía.
1: Sí.
0: El perrito ladrándole al policía donde ya se ve un arma. El policía ya había sacado el arma.
1: Ya había sacado su arma.
0: O sea, hay que ver que ahí detrás de ese video que sacaron en las redes sociales hay algo que pasó atrás. Y el perrito sí, estaba bravo.
1: El perro
0: se le ve collar.
1: El perro estaba suelto.
0: Exacto, estaba suelto. Por eso
1: estaba
0: le digo,
1: suelto.
0: Si yo me pongo a analizar el tema, la vaina es, al man del habitante calle algo pasó y lo cogieron contra la pared y el perrito estaba ahí y se puso en modo defensa.
1: Eso está claro, porque la policía no te va a requerir sin de pronto haber hecho nada, porque de pronto la policía, bueno, normal, el tema de los controles, te paran, te radean la cédula y listo.
0: Ahora lo que le digo, se metió mucha gente a detener el perrito porque vieron el perrito cómo estaba de ofuscado, de alebrestado en su modo defensivo y demás. Un señor, y se ve en el video, que estaba de jean con camiseta blanca, se va a buscar al perrito para calmarlo y el perro lo muerde en la pierna.
1: Lo mordió.
0: Lo mordió en la pierna. Y el man que está grabando el video dice, uy, vea, el perrito ya mordió a alguien allá. Ahora, ya, si partimos desde ahí, ya hay un ataque de un perro. Pilas. O sea, es que aquí no se trata de tener la mano en el corazón y de, ay, Dios mío, porque alguien no cogió al perrito, lo abrazó y lo trató con amor. No. Los perros, para los que no sabían, y de pronto, ¿usted tiene perrito, mi querido caballo?
1: No, yo tengo un pájaro.
0: ¿Por qué? Eso le iba a decir, muy complicado ver un caballo con un perro. Pero
1: no, el único pasar, perro de mi casa soy yo. Pero allá no cabe otro perro.
0: Puede pasar. Entonces, se está reflejando el comportamiento de un perro que le han enseñado a defenderse, han enseñado a ser agresivo. Y eso hay que tenerlo en cuenta, y pilas, ¿vale? Cuando el policía está con el arma, el perro viene a atacarlo. No sé cómo será el reglamento de los policías en cuanto a esas situaciones. Yo no lo sé, no lo sé. Tocaría averiguarle y traer un policía, y si hay algún policía acá que nos pueda dar el dato y se pueda comunicar con nosotros y mandarnos una notica de voz, vea, nosotros tenemos entendido que debemos hacer esto, este procedimiento y ta, ta.
1: Freddy, para, ¿pero sabes mí, qué pienso yo?
0: Para mí, caballo, para mí, para Freddy de Produce, él... La forma de reaccionar del policía es lógica. Tenía que hacerlo.
1: Ok, entonces lo que yo creo, Freddy, sí, está bien. El arma de dotación está para eso. No sabemos en qué situaciones debe actuar el policía con su arma de dotación. Pero lo que yo creo, dijo Freddy, es que eran cuatro policías, hubiesen esposado al habitante de calle y quedaban tres para defenderse del perro. De pronto, viejo Freddy, no sé, de pronto darle una patada. O sea, habían otras formas y dejarlo vivo.
0: Es que la vaina
1: era que tenía... Pero ya utilizar un arma, creo yo, que es la fuerza desmedida, Freddy. Creo yo que no es la forma.
0: Pero ahora yo le hago una pregunta, caballo. Si un perro viene a usted y lo ataca y usted es policía, ¿usted qué hace?
1: Freddy, los policías, además de la arma, tienen... Ellos, bueno, no sé cómo se llama eso. Nosotros acá le decimos un bolillo. Se pueden defender con el tema del bolillo. Habían casas por ahí enrejadas. De pronto, abrirlas y dejar el perro ahí encerrado.
0: Es que eso es lo que uno ve, porque nadie pudo controlar al animal. Ahora,
1: es una situación bastante complicada, bastante compleja.
0: Cuando un perrito
1: y hay una
0: de
1: cantidad
0: estos...
1: de opiniones, Freddy. Uy.
0: Exactamente. ¿Y vamos a habilitar el WhatsApp de Barranquilla o habilito el de Bogotá?
1: No, el suyo. Vamos a ver pues, cómo está ese WhatsApp. Dele chuzo.
0: De una, vamos a prenderlo por acá para que de una vez nos mandes notica de voz. Vea, lo tengo aquí listo para que de una vez todos los que están conectados en A Que No Me Duermo nos manden notica de voz. Vea, el número de hoy para que mande nota de voz. 310-206-3302. 310-206-3302. ¿Listo? Para que nos mande notica de voz y de pronto lo alcanzó a tomar. 310-206-3302. Ahí nos va a enviar las notas de voz hoy, por favor. Hoy, para que estemos muy pendientes. Aquí ya mucha gente va conectando y nos envía su notica de voz referente a este caso. Yo digo, el policía no actuó mal. El policía actuó en defensa. Ahora, ¿qué le digo yo? De mi parte, de lo que yo creo. Esto es un animal agresivo. Y es un animal que se ve que ya es grande. O sea, ya sacarlo como de ese...
1: Juan Freddy, yo creo que de pronto el animalito no era agresivo, sino, como tú lo dijiste al inicio, estaba pues ofuscado, estaba defendiendo porque ellos buscan la forma de defenderse, estaban atacando a su amo, bueno, ni siquiera atacándolo, sino que estaban haciendo un procedimiento policial, el perrito entendió que lo estaban atacando y él en defensa de su amo, en defensa de su amigo, entonces se fue de lance en ristre, con los agentes de la policía,
0: bueno,
1: pero
0: uno
1: Freddy, yo creo que usó el arma y no debía hacerlo así. O sea, yo pienso que debió con sus compañeros, no sé, buscar la forma y encerrar al perrito en una de esas casas que tenían unas rejas altas.
0: Pero es que ¿quién coge un perro de esos, cabrón?
1: No, ni sin necesidad de cogerlo, porque tú sabes que ibas, el perro va hacia donde estás tú. Si de pronto te metes a esa casa, el perro te va a perseguir.
0: A morder dentro de la casa.
1: Sí, te metes ahí, te vuelas la reja. Te la puedes volar. El perro no es capaz de volarse las rejas tan altas.
0: Es que es muy complicado. Yo lo digo que es muy complicado porque donde haya un ataque de un perro, vea que una vez, y esto es muy aparte, es un paréntesis. Yo cuando era pequeñito vi a un perrito que mordió a una niña en un dedo. Y eso fue un escándalo en el parque. Todo porque la niña iba a coger el perrito. Entre todos cogieron, se llevaron el perrito, eso de la Asociación Protectora de Animales.
1: La Asociación Protectora de Animales.
0: De Animales, se lo llevó. No sé qué pasó con el perrito, no sé qué pasó, pero yo digo, usted de papá ve que muerde a su hija, ¿usted qué hace? O sea, es que es muy difícil, es
1: ya,
0: muy,
1: ya es complicado,
0: muy, muy
1: ya es complicado,
0: difícil.
1: Ya es complicado, ya ese es complicado.
0: Pero bueno, ya, ese caso aquí es estamos para escucharlos a todo Colombia. Bienvenida a Que No Me Duermo, del sur al norte, de oriente a occidente, en el centro, en todo lado. Usted nos puede enviar notica de voz y ya tengo varias, caballito.
1: Dele de una.
0: Vamos a ver qué dice la gente con este tema. Hola.
3: No, amigo, quiero que le diga la verdad. Yo siendo policía, o uso el taser y se lo pongo para que el animal quede vivo, uso el bolillo. Pero, marica, matar un tiro, eso no es así, marica. Eso no es así porque es un animal. O sea, es un animal. O sea, si hubiera sido una persona, también se lo hubiera pegado. Realmente no estoy de acuerdo. Un saludo de Barranquilla, puro K25.
0: Pilas, pilas, porque no hay que humanizar a los animales. Los animales no son igual de racionales a un ser humano. Pilas. Más noticias de voz por acá, caballito. Vea qué dicen.
4: Buenas noches, traficantes. Por mi parte, yo digo que el policía actuó bien, en defensa propia. Porque es que un animal, en primer lugar, no tenía bozal. ¿Sí? Él no tiene collar, nada. Entonces, en mi posición, el policía estuvo bien porque es un perro agresivo. ¿Qué tal que el perro hubiera estado un niño por ahí cerca? No lo ataca así como atacó al muchacho que estaba por ahí cerca. Entonces hay que pensar eso también. Es un perro agresivo. Bueno, era un perro agresivo. Entonces el policía actuó bien. Esa es mi opinión.
0: Bueno, bastantes opiniones, ¿no?
1: Bueno, caballito, ahí está contigo, que el perro era agresivo y que está bueno el balazo. Yo creo, sigo diciendo, viejo Freddy, que había otra forma, había de pronto otra
0: frío.
1: Oportunidad de no quitarle la vida al perro. Es que tú, Freddy, tú eres una vaina jodida.
0: Pero es que no es que sea jodida, es que de verdad, un perrito de esos, ¿usted cómo lo rehabilita? ¿Usted cómo lo rehabilita? ¿Qué le hace?
1: Oja, Freddy, bueno, ya es muy, muy complicado porque ya tiene una edad avanzada.
0: Es que exacto,
1: loro
0: viejo, son loro muchas
1: viejo no
0: cosas.
1: Da la pata, como dicen por ahí, pero había otra forma. Yo sigo pensando que había otra forma. Dele más nota de voz, vamos a escuchar a la gente para ver qué dice.
5: Buenas noches. Bueno, en mi punto de vista, el policía actuó bien. Entonces él tenía que dejarse morder del perro porque el dueño no fue capaz de aguantarlo o no le dio la gana de aguantarlo. Por eso que estamos como estamos. Porque de aquí los policías no pueden hacer nada, no pueden hacer nada porque enseguida se van contra los policías, contra la fuerza pública y no contra el delincuente. O bueno, no estamos hablando aquí de un delincuente, sino de un animal, pero el animal iba a morder al policía. ¿Cómo actúe defendiéndose? ¿Qué manera tenía? La pistola no tenía bolillo. No hay más que hablar.
0: Bueno, mucha gente en contra, otros de acuerdo. Es que es muy difícil, caballo. Es muy difícil.
1: Más complicado.
0: Y por eso le digo que en esta historia hace
1: Freddy,
0: falta un
1: pedazo.
0: ¿Pero
1: por qué separaron a la gente entonces de su cargo? ¿Por qué razón?
0: Exactamente. Al policía lo separaron del cargo y lo tienen aislado hasta que hagan toda la prueba y toda la investigación. Pero si yo soy el policía, le digo, hermano, yo actúo en defensa propia. Y se ve en el video porque el perro lo iba a morder. Eso sí es verdad. O sea, no hay nada que hacerle, pero... pues ya será la justicia la que defina este caso. Más noticias de voz hasta ahora, caballito.
6: Saludo para la mesa de trabajo. Yo escucho Tropicana, la más bacana. Escuchando yo, viendo yo los videos, yo pienso que la fuerza pública y la policía, todos los policías tienen el entrenamiento idóneo para controlar ciertas situaciones, ya sea una persona alterada, ya sea un animal alterado. Sí, ya sea a través de un lazo, a través de la técnica de ahogo, cogerlo, tomarlo por el cuello, sí, algo así, pero sí se le fue la mano al señor policía, se le fue la mano, no era necesario usar la fuerza desmedida con su arma de fuego.
0: Bueno, mucha gente opinando. Más opiniones a Que No Me Duermo de Tropicana.
7: No sé cuál es la... Buenas noches, Tropicana. Buenas noches, caballito. Buenas noches.
0: ¿Yo?
7: No sé cuál es la polémica con ese video. Ese video es viejo, viejo. Y hasta ahora es que van a hacerle seguimiento, no entiende. Ese video es viejo.
0: Vea, pues, gente...
1: Bueno, viejo que... nuevo, la cuestión es que apartaron
0: salió
1: a la gente
0: ahorita
1: de su cargo.
0: Sí,
1: y por
0: salió
1: eso,
0: a la luz ahorita.
1: Es que se destapó. Eso es como el beso de Silvestre. La semana pasada no estábamos hablando de Silvestre. Ay, que el besito a la muchacha y armar un tremendo zaperoco. Que la mujer lo va a dejar, que esto y que lo otro. Vamos a hablar de eso también.
0: Ahora
1: porque
0: sí,
1: esto sucede
0: sí
1: todos los días, viejo Freddy.
0: Póngale cuidado. Si la gente dice, uy, ese video es viejo. Póngale cuidado. La gente dice, uy, no, ese video pasó hace rato. Ese video no sé qué. porque antes no se actuó y hasta ahora se está actuando. O sea, porque salió a la luz y se hizo viral en redes sociales.
1: También.
0: Ah, no, no, no. Entonces yo no le creo mucho a esa vaina de que el video sea viejo. A ver qué dicen por acá.
8: No, para mí que no tenía derecho de matarlo. Otra cosa te puedo decir, que quien mata a un animal, mata a un ser humano.
0: Y no.
8: No tenía por qué hacerlo. Hubiera optado por otras medidas, pero no. No hacer lo que hizo. Para mí que tiene que ser destituido de la institución.
1: Ya lo destituyeron.
0: Está como en investigación y demás, pero el perro mordió. Y un perro cuando muerde es un peligro.
1: Freddy, y aquí uno de los de nuestra gente que ahí está escuchando y viéndonos, dice que qué estúpido el policía. Oye, ¿Por qué?
0: Por eso les digo.
1: Es difícil, es complicado, veo, Freddy, porque yo veo el video y también tú tienes razón. Lo que pasó antes de, para que el perro, bueno, tomara esa reacción. Pero sigo pensando que había otra forma. Sigo pensando de que el policía
0: si uno le tira una caja de cartón encima al perrito como para que quede quieto, ¿será que hubiera funcionado?
1: No,
0: una cajita de cartón, usted la mete ahí pum, hasta que el perro se calme. O sea, pero es que ¿quién le mete la mano a un perro que muerde?
1: No, eso.
0: ¿Usted lo haría, caballo? Usted ahí, viendo la escena, ¿usted qué haría?
1: Compañero, yo busco la forma de darle, pues, palo, garrote, como uno dice.
0: Tratar de intimidarlo con piedras, con algo, con un objeto,
1: pero no violentarlo.
0: Lo que estábamos hablando, el man de la camiseta blanca se metió a controlar la situación y no pudo y el perro lo mordió. Y él no iba a coger al perro a patadas ni nada, se iba a meter y uy, ese perro me mordió, nos vemos.
1: Freddy, vuelvo y te repito. Ahí no vemos en ningún momento que tratan de ahuyentarlo, de asustarlo con una pala, con un palo, con una
0: pero
1: piedra.
0: Pero sí, hay un man con un palo.
1: La decisión fue dispararlo. O sea.
0: Ahí hay un man con un palo, caballo.
1: No, Freddy.
0: Chequéelo y verá.
1: Y no lo he visto.
0: Chequéelo y verá. Hay un man con un palo. Bueno, aunque como medio gallina el man, como de lejos. El man estaba como en la esquina y el perrito estaba a mitad de cuadra y como que le hacía así. Y todo el mundo... Pero de verdad es un tema bastante polémico. Más noticias de voz hasta ahora. Escuchemos a todos los que están conectados con A Que No Me Duermo de Tropicana.
9: A primera le hablo de Bucaramanga, hermano. El problema es que todos hablan en la situación de que el perrito, pero es que usted cuando en ese momento usted se siente atacado, pánico, usted se bloquea.
0: Claro.
9: El man actuó en defensa propia, pero la vaina con el animal, pero para someter a un animal siempre es muy difícil. Demasiada fuerza, lo bien.
0: ¿Quiere que le cuente una historia, caballo?
1: ¿Qué pasó?
0: Póngale cuidado. Yo en mis historias, todo el mundo dice, y Freddy, ¿dónde saca tantas historias? Pero a mí me encanta contárselas. Cuando yo era pequeñito, nosotros vivíamos al frente de un parque. Mi hermana era muy chiquita, tenía como 5 añitos, 6 añitos apenas, una bebé. Y estábamos en el parque y vi unas gallinas. Hermano, se fue la niña a coger las gallinas y a saludarlas, a verlas más cerquita. Llega el gallo y se viene ese, pero envenenado ese animal, a picotear a mi hermana. Yo lo vi todo, yo me acuerdo de esa escena porque fue el grito de mi mamá al lado mío, la niña, usted sabe cómo la mamá, la niña, no sé qué, mi papá se llama Mauricio, la niña, y mi papá se dio cuenta y salió corriendo por mi hermana. A lo que la única reacción que tuvo mi papá fue meterle una patada al gallo. Cogió y le pegó una patada y el gallo cogió y ¡pum! Pegó contra la pared y cayó. Se viene toda la gente que estaba como en ese pedazo del parque que tenía sus gallinas. Usted mató al gallo, usted no sé qué, ta, ta, ta. A mi papá le tocó pagar el gallo.
1: Lo pago, pero yo mismo lo como. ¿Tú crees que ese gallo se va a quedar ahí?
0: Le tocó pagar el gallo. Ahora yo le hago la pregunta, en esa situación, ¿quién tiene la culpa?
1: No, en esa situación, entonces, brother, o sea, lo que pasa es que el gallo es mucho más frágil que un perro. Y
0: claro,
1: está bien.
0: Pero
1: está,
0: por eso
1: y,
0: le digo, pero
1: y bueno,
0: está
1: y es una niña.
0: Actuando en defensa propia. Entonces uno se pone a pensar, uy, hubiera cogido el gallo y lo hubiera puesto algo enfrente para que no picoteara. Uy, lo hubiera cogido de la parte de atrás. Y es que en ese momento nadie reacciona a un animal que está...
1: Sí.
0: Está bravo, un animal que está furioso, ¿quién va a reaccionar? Yo le pego un patadón al perro,
1: Freddy,
0: hermano,
1: pero
0: y viene todo el mundo a decir que es que yo le pego a los animales.
1: Y es que tú no sabes también de pronto cuál hubiese sido la solución. Eran 4 policías contra uno solo. Soltarlo y decirle, brother, calma el perro,
0: echarle un policía.
1: Lo hubiesen soltado, él hubiese cogido al perro, lo hubiese amarrado y ya. Esa era otra solución.
0: Lo hubiera pero bueno, echado también, el policía. Ay, caballo,
1: ¿qué? Pero es que eso en caliente no sale o no funciona así. Listo, está bien. Pero Freddy, vuelvo y te repito, eran cuatro agentes, eran cuatro policías contra una sola persona y un perro.
0: A mí me encanta que la gente opine y le voy a repetir el WhatsApp para que la gente siga enviando notica de voz 310-206-3302 para toda Colombia o todo el mundo que está conectado en A Que No Me Duermo. Y de pronto si usted está en otra parte del mundo y dice, uy, aquí es de día, pues no le dejamos dormir tampoco, de mala. Punto. Así de fácil.
1: El que se duerma lo motilamos, el que se duerma le cortamos la ceja, lo que sea, pero... Nadie se duerme.
0: Pero nadie se duerme. Así que más noticias de vos. ¿Qué dicen por acá?
10: Hola, hola muchachos. Buenas noches desde Ibagué. Totalmente de acuerdo con el policía. Actúa en defensa propia. Y si el animal era tan indefenso, entonces ahí en el video no se ve ningún otro cristiano cogiendo el animal. No, nadie se le mete por lo mismo. Es una raza peligrosa. Entonces, bien por el policía. Dios los bendiga.
1: Amén. Oye, de producer.
0: Qué tema tan polémico, unos en contra, otros no. Bueno,
1: imagínate tú.
0: Cuéntame, oye, de producer, caballito, ¿qué era la vida Karina?
1: Acá me mandaron una nota, bueno, nos están mandando muchísimas notas de voz.
0: ¿Sí?
1: Si quieres por ahí otra vez el WhatsApp para que la gente envíe su nota de voz.
0: Pero
1: al WhatsApp
0: de por
1: Bogotá.
0: Supuesto, se lo doy de nuevo, caballito, para que todo el mundo lo anote así despacito. 310-206-3302. 310-206-3302. ¿Usted qué hubiera hecho en esa posición? ¿Usted piensa que estuvo bien que el policía le disparara al pobre animalito? ¿O usted dice, uy, el policía se salvó porque lo podían morder? Y es que una mordedura de perro nadie le pone a pensar, pero eso tiene enfermedades.
1: Claro, ¿y qué tal?
0: Eso le puede quitar.
1: Mal de rabia.
0: Es más, un perro agarra y muchos perros no sueltan. Usted
1: total,
0: puede perder la pierna.
1: Yo creo que eso, ese perro es un pitbull y esa raza es la que no suelta hasta que
0: claro,
1: no escuche que te quebró un hueso.
0: Claro, claro, es complicado, uno no sabe, es que uno no... Es que por eso le digo, ese video le hace falta un pedazo, uno supiera qué pasó realmente, cómo fue que abordaron al man de la calle, qué fue lo que hizo el habitante de calle para que lo trataran así.
1: Vea, Frediciño, y Abelito dice esto, él está indignadísimo con esa noticia.
11: Juan, caballito, yo te voy a decir una vaina, o sea, también qué tipo de perro era ya. O sea, un pitbull es un perro que es potencialmente peligroso, pero yo que medio vi el video, me parece que no era un pitbull. No sé si estoy mal informado, ese perro se pudo haber controlado, caballito, pero eso es fuerza excesiva, caballito, eso es. Eso va a matar a un animal, estoy de acuerdo que es como matar a una persona, ya, eso es una vida, ya, y tú cuando quitas una vida la tienes que pensar dos veces, y ese policía no pensó nada. Nada, caballito, ahí barro, barro y barro los que defienden el hecho.
1: Freddy, el producer, es una de las personas que dice que nosotros no podemos humanizar a los perros.
0: Sí,
1: y él no está
0: yo
1: de
0: lo
1: acuerdo
0: digo,
1: con
0: siempre,
1: que se diga
0: siempre
1: que matar un perro es matar un ser humano.
0: No, no, no, es muy diferente. Es muy diferente.
1: Freddy,
0: toda la vida
1: los
0: va a ser muy diferente.
1: Hacen parte ya de la familia.
0: Claro,
1: Freddy,
0: los queremos mucho, pero perritos.
1: Mira, y hay
0: bien,
1: perritos, Freddy,
0: perritos
1: que son
0: bien
1: utilizados, bueno, para
0: pero
1: los videntes,
0: que
1: son utilizados para calmar ansiedades de las personas. Hoy los perros están muy cercanos a la gente, Freddy.
0: Pero yo le hago una pregunta, ¿esto es un perro de compañía?
1: Claro que sí, porque
0: ¿es un
1: hace
0: perro,
1: rato lo tenía
0: un,
1: el señor?
0: ¿Es un perro que está vacunado?
1: Bueno, eso sí no se sabe, pero...
0: Es un perro
1: pero
0: que...
1: Pero hace rato lo tiene el señor.
0: Actuó porque el policía le pegó una patada y el perro se volvió y lo mordió.
1: Freddy, pero yo te digo algo. Ya el perro estaba grande.
0: Sí,
1: y muy
0: claro,
1: seguramente ese señor lo tenía desde
0: muy,
1: chiquitico.
0: Muy...
1: Lo tenía bien adiestrado porque
0: ahora,
1: para el perro vea, crecer... Mira, para el vea, perro crecer...
0: Póngale cuidado, caballo. Le pongo esta historia. ¿Qué tal que antes del video hayan dicho es que alguien denunció al señor de la calle porque le está echando los perros, o los perros no, le está echando el perro a todos los habitantes
1: hombrecito
0: que estaban ahí? Y entonces no, nos tocó llegar a controlar al man y al perro porque entonces cada que pasara una persona va y le echa al perro a que lo ataque.
1: Entonces
0: usted
1: sería bacano escuchar la versión del policía o la versión de alguna de las personas de por ahí.
0: Exacto.
1: A ver qué fue lo que pasó, a ver qué fue lo que sucedió, porque nosotros estamos hablando con los ojos cerrados, estamos escuchando una sola versión.
0: Estamos viendo una sola versión. Exactamente. Yo tengo más noticias de voz por acá, a ver qué dicen, por favor, todos los que están conectados en WhatsApp, a que no me duermo de Tropicana.
12: Pues, a ver, caballito, así le hubiera pegado una patada, como dice usted, su merced, igual hubiera sido maltrato animal, igual se hubiera metido en el mismo problema el policía. Así es que... Y también veo, como se ve en el video, el perro ya había mordido de primeras a la persona de blanco. No sabemos antes, como dice Freddy Reproducer, no sabemos qué pasó antes, porque se ocurrió todo. Segundo, después mordió al policía, el mismo que tenía el arma en la mano, y se ve claramente en el video. Tercero, porque el perro no llevaba collar, no llevaba bozal. Esos perros son de alta peligrosidad. Esos son perros que están calificados como peligrosos. Donde hubiese sido que ese perro hubiese mordido un niño, entonces todas las personas que estaban ahí de zapas, quiere decir que entonces va a prevalecer la vida del perro que la del niño. Es una pregunta altamente. Y yo amo los perros. Amo los perros. Es más, también defendería un perro. Pero en este caso, pues, prevalece primero mi vida que la de un animal.
1: No. Entonces, Frediciño, según lo que dice el hombre,
0: ahí
1: yo
0: está.
1: Estoy defendiendo lo indefendible.
0: Pues es que yo también hago lo mismo, caballo.
1: Yo estoy defendiendo lo indefendible. Yo
0: también
1: creo,
0: hago lo mismo.
1: Y vuelvo y repito.
0: Y por eso le digo, yo no sé por qué la policía destituyó al policía. No tengo ni idea.
1: Entonces,
0: porque
1: policía, Freddy, algo pasó. Algo hay en el canto de la cabulla, como dice la abuela mía, que ya no está, que papito Dios la tenga en su santo reino. Pero entonces
0: chévere,
1: estamos escuchando una sola versión,
0: ¿sabe
1: compañero?
0: ¿Qué sería chévere si hay un policía escuchándonos hasta ahora y nos puede mandar una notica de voz y abajo me coloca policía? Por favor, escribe ahí policía, notica de voz, si hay algún policía hasta ahora y nos dice cómo se debe enfrentar un caso con un animal así. Porque de pronto nosotros estamos aquí suponiendo y sacando conclusiones que son falsas y así no
1: total,
0: se debe hacer. Y de pronto el man actuó mal. Pero
1: sí,
0: yo se
1: sí,
0: lo
1: sí,
0: digo,
1: sí,
0: caballo,
1: sí.
0: Si yo soy policía y viene un perro a atacarme, yo también disparo. Se lo digo, primero está mi vida, o sea...
1: O sea, tú le das chumbimba, tú le das candela.
0: Pero ¿cómo hago yo? O sea, todo el mundo feliz de que el perro me muerda la pierna y yo haciéndole chite.
1: Freddy, o también podría ser, de pronto no disparar a matar, sino disparar, hombre, a lesionarlo, por ejemplo, una de las patas, pero en la cabeza, compañero.
0: Es que yo no, lo que pasa es que un perro, dicen por ahí, un perro cuando ya muerde y cuando ya intenta atacar, pues es sacrificio dependiendo la raza, ¿no?
1: Freddy... Y vuelvo y repito.
0: Y yo tengo perrita, para los que me están escuchando en Tropicana, yo tengo un perrito y yo sé lo que es.
1: ¿Qué clase de perro tienes tú, Freddy?
0: Yo tengo un siberiano.
1: Ah, o sea, una raza fina. ¿A ti te gustan las perras de raza fina?
0: Pero,
1: muy bien.
0: Pero por supuesto, yo no voy a andar con cualquiera en la calle.
1: No.
0: Yo no voy a andar con cualquiera en la calle.
1: Un Chanderman. Allá había Freddy con la perra esa.
0: Ni
1: bonita.
0: Voy a dejar que mi perra se ande con cualquiera en la calle, no, señor. No, señor. Si vamos a olernos los traseros que sean finos.
1: Obvio, papi, como tiene que ser. No, que esa perra ya lo vi a Freddy comiendo. Tiene que ser comida fina.
0: Oiga,
1: ¿no?
0: Más notas de voz por acá que dice la gente. Hola, Tropicana.
13: Freddy, caballito, buenas noches.
0: ¿Yo?
13: A ver... El perro, el único que lo domina, el único que lo para es el amo.
0: El dueño, claro.
13: Y si al amo le estaban pidiendo una requisa o alguna cosa, el perro estaba ladrando en defensa de él. Habían podido detener el ataque del perro por parte del amo. Ningún particular, ninguna persona se le podía arrimar en ese momento porque él estaba a la defensiva.
0: Sí.
13: Pero... eso no le da derecho al policía para disparar. No estoy de acuerdo con ese policía, porque así como le dispara a un animal, al verse atacado o cogido, lo que sea, por un ser humano, vaya a hacer lo mismo. Eso no es así.
0: Me llegó nota de voz de varios policías.
1: Ahí está.
0: Ahora sí vamos a destapar esta vaina, que los policías mismos nos digan.
1: Hey, Frediciño está haciendo la recepción de las notas de voz a este WhatsApp. Acá no manden notas de voz. Estamos
0: sí, todo
1: con el
0: mándenlo
1: WhatsApp
0: aquí. 310-206-3302. 310-206-3302.
1: Papi, están llegando un montón de notas
0: no,
1: de voz.
0: También.
1: La gente está tocada con este tema de.
0: Es que del es perro. Que sí, mueve muchas fibras. Oiga, ¿qué será la vida, Karina?
1: Karina, me dijeron que estaba con el original.
0: Con Maluma, ¿no?
1: Maluma baby.
0: Nos cambió por Maluma.
1: No, así o sea, pasa. Así pasa, Freddy. Y yo pensando pagarle el comparendo.
0: Claro.
1: Yo pensando también darle no sé qué vaina. No, vaya.
0: En la tarde,
1: de mí no recibo una bolita de 50 barras.
0: En la tarde le dijeron, Maluma, qué mentiras. Karina, ¿será que en la noche quieres ir a Maluma o estar en A Que No Me Duermo? Ya, ahí ya sabemos la respuesta.
1: Ya sabe uno.
0: Ya sabemos, ya.
1: Brilla por su ausencia.
0: Sí,
1: es más, ni siquiera nos ha escrito.
0: No valemos nada para ella.
1: De verdad, que es una vaina.
0: Nada, pegada, ni una notica voz. Oiga, muchachos, aquí estoy nada.
1: Así son las mujeres.
0: Así son las.
1: Nos cambian
0: verdad,
1: y después vienen con la carrita así arrepentida.
0: Claro.
1: Ay, nene.
0: Mañana vamos a ver cómo llegue y verá.
1: Sí, sí, ay, bueno, nene, por favor, ustedes.
0: Ponemos
1: ustedes
0: nota.
1: Son así.
0: Ponemos nota de voz de policía. Escuchamos
1: dale,
0: a la policía.
1: Una, no, hay que escuchar a la gente, yo, Freddy.
0: A ver qué dicen por acá. Hola.
14: Buenas noches, caballito. Yo hablo desde acá, desde Barranquilla. Voy a hablarte de mi posición. Yo fui patrullero de la policía 9 años. Y sinceramente, nunca recibí técnicas de defensa personal contra un perro. O sea, ese tipo de entrenamiento no lo da la policía. Normalmente sí, defensa personal contra las personas, el uso medido de la fuerza, que la arma sea proporcional y todo ese tipo de cosas, pero contra un animal no. Ahora, mi punto de vista es que él se sintió atacado, no supo cómo actuar. No justifico que lo haya matado, pero ahí nos vamos a manera ya personal, no pensando como policía, sino como persona. Si tú tuvieses o cualquiera tuviese un arma de fuego y ve que están atacando a un hijo, un perro con mucha furia, ¿usarían técnica de ahogo o le dispararían al perro?
0: ¿Cómo la ve, caballito?
1: ¡Wow! Fuerte.
0: Ahí ya un policía está diciendo, nosotros no recibimos ninguna clase de entrenamiento de cómo enfrentar un problema de esto. Y mira, ahí ya
1: y si
0: hay
1: yo
0: un problema
1: en este
0: maturo.
1: Momento, no, que yo utilizaría la técnica de ahogo de pronto con el hijo mío ahí en peligro, de pronto que lo tenga prendido, sería mentira. Porque, brother, tú no sabes cómo vas a reaccionar.
0: Exacto.
1: De pronto
0: dice
1: comienzas
0: por acá
1: a llorar, de pronto comienzas a pedir ayuda, de pronto comienzas a pegarle con una piedra. O sea, es que tú no sabes cómo vas a reaccionar.
0: Dice por y acá, es... caballito, soy policía y dueño de un pitbull. Estoy en las dos caras de la moneda. ¿Quiere escuchar qué dice?
1: De una.
15: Hey, yo soy policía y le cuento que yo estoy en las dos partes porque soy policía y tengo un perro de la misma raza, un pitbull. Si usted quiere, yo le doy mi punto de vista de las dos partes. Pero pues me reservo ahí el derecho del nombre.
0: Hágale, envíenos su notica de voz. Más policías hasta ahora hablando, ¿qué dicen?
16: Buenas noches. Claramente como aquí el afectado fue el animal, entonces van a salir los animalistas y todo aquel que defiende los animales, a que por qué lo mató, porque, pero si hubiera sido al revés, si hubiera sido el animal el que hubiera atacado al policía, si hubiera quedado prendido al policía y no lo suelta, porque así son esos animales, porque ellos no sueltan cuando cogen a una persona, para nadie es un secreto que la mandíbula de este animal pues es supremamente peligrosa. Entonces ahí, ¿qué? Es mi pregunta. Entonces, el policía, antes de que pasara eso, actuó en defensa propia. Se defendió él. Quizás no era la manera y todo, pero era lo que en su momento estaba a su alcance, que era su arma de dotación, y la accionó. Entonces, me parece que, nada, actuó en su defensa y de repente en un animal que en ese momento nadie podía controlar.
0: Ahí está, muchas notas de voz de policías
1: sí,
0: también
1: sí,
0: defendiendo
1: no,
0: la causa.
1: Y algo,
0: quiero
1: y algo
0: decirle
1: yo
0: algo, caballito.
1: Yo, Freddy, y tú me disculpas,
0: caballito,
1: es que cada quien tiene su punto de vista y cada quien, hombre, tiene sus razones.
0: Total,
1: yo
0: quiero,
1: sigo en la mía.
0: Quiero decir algo puntual. Nosotros estamos a través de YouTube para que usted vaya y nos busque a través de Tropicana Colombia porque ahí nos puede ver, nos puede escuchar, nos puede compartir. También estamos a través de TikTok en Tropicana Colombia. Ahí nos ve, ahí nos chequea, ahí ve todo.
1: Hey, uno se ve bonito, Freddy, mira.
0: No, estamos muy lindos. Estamos muy lindos.
1: Y soltero, mira. Un caballito.
0: Uy, caballo, vea, usted se ve. Subió un estrato con esa cámara.
1: Papi, nada que hacer.
0: Ahora la gente le va a sacar, las viejas le van a sacar más plata.
1: No, uy, papi, sí. Pero menos mal que yo tengo a mi valecita, a mi panita Freddy de Producer que dice caballitos, ahí entonces te va a dejar pelar. No te preocupes que eso no va.
0: Sí. Oiga, policías, por favor, que nos manden noticados. Queremos saber el punto de vista de ellos también respecto a este tema. ¿Qué dicen por acá, Tropicana?
17: Yo tengo mis perros, tengo un pitbull y tengo un pastor belga, pero son perros que si yo sé que en X o Y motivo llega a atacar un uniformado en este caso y a mi perro le llega el uniformado, llega a pasar, a mí me va a doler, obviamente como dueño me va a doler, pero yo sé que el policía va en su defensa propia. Hay que tener cinco neuronas como mínimo para entender un caso de estos.
0: Ahí está. Son reacciones hasta ahora. No hay, ahí
1: me
0: son
1: dijeron
0: reacciones.
1: Punto, pero bueno, cada quien tiene su punto de vista y no estamos para pelear para nada. Cada quien tiene de pronto su argumento.
0: Sí.
1: El argumento mío sigue siendo, fueron cuatro los policías. De pronto, hubiesen soltado a la persona que estaban ahí requiriendo, hubiesen soltado, hey, brother, calma el perro o vamos a tener... que utilizar nuestra arma de dotación, la fuerza.
0: Dicen por acá, estudié veterinaria y estoy de acuerdo con el policía. ¿Qué dicen, bueno, Tropicana?
18: Tropicana, de Atenaipa, Huila. Pero volviendo al tema, yo estudié veterinaria y pues ya llegando a ese caso, el policía, o sea, tuvo todo el derecho de, como decía su compañero, de meterle el pepazo, porque es que el perro atacó. Atacó primero al muchacho, después atacó al policía y además una raza peligrosa. Entonces, cuando uno está en términos de veterinaria, un perro agresivo y uno tiene que aplicarle la eutanasia al perro, que porque tiene que mandarlo a la otra vida. Entonces, qué pesar, no, es un animal, hay que entender que es un animal. Y la gente, pues, no sé cómo pensará eso, pero hoy en día se han vuelto así, de que un perro, por más agresivo que sea, pobrecito el perro, no, es un animal. Y el animal tiene muchas cosas, enfermedades y bacterias. Entonces, estoy de acuerdo con el policía que haya hecho eso.
0: Bueno, ahí están opiniones.
1: Listo, pa.
0: Opiniones hasta ahora, 8:49. Estamos en A Que No Me Duermo de Tropicana a través de YouTube, a través de TikTok. Ahí está el gran Ronald. Todo lo que están haciendo y ven ahí ustedes a través de Tropicana Colombia lo está haciendo este loco que es un mago en las cámaras y en el streaming, y lo tenemos ya en A Que No Me Duermo de Tropicana.
1: Frediciño, se nos fue rápido esta hora.
0: ¿Sí ves?
1: Algo bastante entretenido. Sí. La gente opinó, nos quedaron muchísimas notas de voz. Eso sí, de verdad que es bueno opinar sobre este tipo de temas, pero con respeto. Cada quien tiene su apreciación, cada quien tiene su argumento, su punto de vista, y lo chévere es debatir, pero eso sí, con respeto. Aquí no se le falta respeto a nadie. Y yo sigo diciendo, yo, Freddy, que el perrito lo hubiesen salvado. ¡Freddy, chistes ahora!
0: ¡Freddy, chiste! Le voy a contar chiste de perrito.
1: ¡Chiste de perrito! Perro, arda, ya vienes tú con tu vaina.
0: Se encuentran dos amigos. Y le dice uno al otro, oiga, ¿cómo se llama un perro? Yo le puse James. ¿Cómo así? ¿Por qué? Es que no hace nada.
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1: Que no me duermo en la segunda hora de Tropicana, 9:06 en toda Colombia. Y de pronto, si usted está por Sudamérica también, si usted está fuera del país, pues muy seguramente nos dirá la hora a través de Tropicana en Colombia. Estamos a través de YouTube, estamos a través de TikTok, ahí nos ve. Además, estábamos echando, lo que pasa es que es muy chévere porque la gente que nos tiene conectado a través de Tropicana Colombia puede saberle el chisme que nosotros echamos cuando están sonando las canciones, porque nosotros quedamos activos para hablar con ustedes a través de Tropicana Colombia, ¿no, caballito?
2: Hey, Frediciño. Adivina quién apareció.
1: A ver, ay, eso quiero saber.
2: No me vas a creer quién apareció.
1: A que no me duermo.
2: Karina, ya te lo mandé ahí al WhatsApp.
1: Apareció Karina, no le creo.
2: Adivina, adivinador.
1: A ver, venga, a ver. Aquí lo voy a poner, a ver qué dice.
3: Mor, saludos. ¿Qué más? ¿Cómo están? Feliz noche. A que no me duermo. Yo hoy sí que no me duermo. Un abrazo desde por acá. Hoy estamos de lanzamiento con Maluma y Tropicana. Ya pueden ir checando por ahí en las redes que vamos a estar muy atentos a todo lo que se vive en este lugar. Una cosa muy, muy, muy, muy bacana. Los extraño, obviamente, pero nada, un abracito. I love you.
1: Sí, como es la gente, dice que los extraño. Los extraño.
2: Y
1: no nos contestaba. Sí, no nos contestaba, Karina. Y
2: no nos contestó, supuestamente no. Que estaba mal de señal. Y no estaba mal de señal. Estaba era mal de oído, yo, Freddy, porque si mal no escuché, si pote voy a Aranga o a tremenda rumba.
1: Pero así son las mujeres, caballo, así son las mujeres. Y ahí. No,
2: así es ella. Sí,
1: desde
2: así
1: que
2: es
1: se
2: ella.
1: Inventaron las excusas, cualquier mujer.

0: queda bien en todos lados.
1: No. Pero bueno, por lo menos nos mandó la notique de voz.
0: Menos mal, menos mal. Ahí estamos a través de Tropicana Colombia escuchando muchas notas de voz de lo que tiene que ver el tema. ¿Le parece si escuchamos las últimas?
1: Hermano, pero por supuesto, estamos hablando de el policía que lo destituyeron, lo apartaron de su cargo, porque en Río Negro, Antioquia, acabó con la vida de un perrito. El perrito lo estaba mordiendo, bueno, lo iba a morder, y este hombre sacó su arma de dotación y le disparó. Eso para las personas que van llegando y los vamos a poner en contexto. Freddy dice que estuvo bien, yo digo que estuvo mal.
0: Pues es que el man actuó en defensa propia, yo no sé si estuvo bien o estuvo mal, pero yo dejarme morder por un perro, yo no lo haría. O sea, no, para que la gente esté feliz y diga, uy, Freddy es lo mejor del mundo. Vea,
1: Freddy, un palazo, Freddy, un palazo, de pronto una patada.
0: Es que por eso lo decíamos, caballo, o sea, la situación de cuando uno esté ahí, cuando venga un perro y usted tenga un arma en la mano, ¿usted qué hace?
1: Bueno, sí, eso es verdad, eso es cierto, porque tú no sabes cómo vas a reaccionar, pero...
0: Por eso queremos saber notas de voz de la policía, porque también estamos escuchando a la policía para que se defienda y nos diga, porque por decir un policía, digo, a nosotros nos dan entrenamiento de nada contra un animal.
1: Sí, es verdad, es cierto.
0: Entonces no sabemos cómo actuar. Entonces sí, si nos dejamos morder, después dice, venga, pero usted tiene un arma de dotación, ¿por qué no le dispara? ¡Ay! Y pasa. Entonces la policía nos envía noticas de voz y vea lo que dicen.
2: Caballo, buenas noches. Bueno, te comento en mi caso personal. En una capacitación, un señor instructor nos manifestaba que aprendiéramos a conocer nuestros compañeros, ¿sí? Cuáles eran sus debilidades, ya que por una fobia o miedo a algún tipo de animal podía desestabilizar una operación o revelar la ubicación del mismo. En este caso no sabemos qué trauma tenga este policía con los perros. Quizás ya tuvo algunas experiencias anteriores y por eso reaccionó de tal manera. En mi caso en particular, le tengo fobia a los sapos.
0: Uy, el man le disparó un sapo entonces. ¡Qué miedo! ¡Uy, qué miedo ese man! El man dice, no, yo le disparo un sapo.
1: Por eso, ¿pero qué clase de sapo? ¿Cuatro patas o dos patas?
0: A ver qué dice por acá. Hola, Tropicana.
3: Buenas noches desde Piedecuesta, Santander.
0: ¡Hola, Santander!
3: ¿Cuál es mi opinión? Mi opinión es que el policía tiene que tener la idoneidad de llevar los casos. ¿Por qué no utiliza un taser? ¿Por qué tiene que matar? Ahora, el que justifica la muerte del perro en manos de un policía en defensa propia está también justificando de que cuando la policía use y cogen entre 3-4 policías a golpear a una persona, entonces también la persona tiene derecho a matar a un policía por defenderse. No, muerte es muerte. Y si no tiene la idoneidad, no sirve para ser policía, porque en cualquier momento en un ataque de rabia mata a una persona porque sí.
0: Bueno, volvemos a comparar animalitos con seres humanos.
1: No es bueno comparar, no. Es más, está salido de contexto,
0: sí,
1: pero Freddy, eso también, el taser puede ser una herramienta.
0: ¿Será que tenía taser? ¿Será?
1: Claro, vea, los policías no solamente tienen su arma de dotación.
0: Ahora yo le hago una pregunta, taser. ¿Usted qué, espera que el perro lo muerde y va y le mete el taser o qué?
1: No, el taser, tú lo disparas y el taser... Bueno,
0: ah,
1: no,
0: bueno, o sea, del que se dispara.
1: Sí, tú le das con el taser.
0: Esa sería de pronto la otra. No sé si ante un perro de esos funcione. No
1: sé. ¿Tú no
0: sabes
1: qué sería bacano?
0: No sé.
1: Hablar con el patrullero que lo destituyeron, a ver cuáles son sus sensaciones. O sea, él es que nos tiene que dar el contexto y la cuestión cómo fue.
0: Sería más chévere que estuviera por ahí conectado y nos dijera... sí, yo estoy acá, caballito Ayeco. Dijera, sí, yo estoy acá y nos pudiera pues enviar una notica de voz de pronto. 310-206-3302. De pronto, si está el patrullero que destituyeron, o de pronto le dijeron, hermano, no hable nada del tema, quede calladito y guárdese por un rato, porque también puede pasar. 310-206-3302. Aquí estamos en A Que No Me Duermo de Tropicana, pasándola rico, a ver qué dicen por acá, más noticas de voz.
4: Buenas noches, Tropicana, la más bacana, bacanísima. Saludos a toda la mesa de trabajo. Pues como consejo, cuando hayan ataques de perro, pues hay que tomarlo por la cola. Cuando el perro está así agresivo, que está prendido, hay que cogerlo y jalarle la cola, porque ese es su punto débil. Y si no tiene cola, pues por el soquito, por lo que tiene de cola. Y ahí enseguida él va a sentir el dolor. Es el punto más vulnerable de cualquier perro. Espero que le haya servido la información y que sigan así. Los felicito por ese programa tan chévere. Bendiciones.
0: Qué bonita, gracias.
1: Eso, gracias, mi amor. Hermosa. Te mando un beso y un abrazo bien grande. Oye, Freddy, por aquí me están diciendo y que no por el soquito, métele en dedo al fundillo que él suelta cuando está mordiendo.
0: No, es que es muy berraco. Ya después de que un perro de esos uno lo agarra, ¿qué? Usted, oh, le voy a coger la cosa. No, hermano.
1: Freddy,
0: no.
1: Yo vi un video donde un perro de esos estaba atacando a otro perrito.
0: Sí.
1: O sea, un pitbull estaba atacando a otro perrito más chiquito. Creo que esos peluditos, los blancos.
0: Claro, pero es que está atacando, Freddy, adivina otra cosa.
1: Hizo, Freddy, adivina lo que hizo una de las personas que estaba ahí.
0: ¿Le cogió las babues?
1: No, señor.
0: ¿Qué le hizo?
1: Le metió este, porque eso fue así, no le introdujo, sino que le metió el dedo gordo, el dedo gordito en el ano y soltó enseguida.
0: Uy, ¿qué está diciendo por acá? Uy, vea. ¿Cómo se llama esta señora? Liliana Durán.
1: ¿Qué dice?
0: Acabo de decir en Tropicana Colombia. ¿Quién de ustedes es de Barranquilla para hacerle un detalle? ¿Y los de Bogotá qué? ¿Los de Bogotá qué? Ah, no, si la gente de Barranquilla entonces la consienten. Noticas de voz, ¿qué dice por acá?
5: Pedro Caso, yo soy Gerardo Castellanos de Pereira, las estoy viendo por TikTok también.
0: ¡Hola!
5: Yo en cierta ocasión vi un video de unos policías, no recuerdo dónde, eran como dos o tres policías y estaban tratando de agarrar un man, un loco de la calle, por decirlo así, una persona como que estaba como drogado, no sé. Y el man tenía un machete y cogió a esos policías y los volvió. Nada, no sé si ustedes en algún momento vieron el video. A uno le cortó casi el brazo. Eso fue para en una vía así destapada. Y ellos, yo no sé en qué momento, no usaron el arma de dotación. Y ya cuando ese man prácticamente los picó casi a todos, ahí sí ya lo agarraron bien. Entonces, esa es otra cosa. Entonces, si usan la arma de dotación, malo, y si no la usan, es peor.
0: Por eso nosotros les decíamos, bueno, es la vida de un ser humano, de un perro atacando, de un perro que es peligroso y puede atacar varias veces. Entonces, eso no es tan fácil de decir, uy, es que lo voy a coger por la cola y lo voy a dominar o lo voy a meter. No, es un perro bravo. Y los perros cuando se enseguecen, es lo mismo que un pitbull. Los que conocen de perros saben que cuando un pitbull muerde, no suelta. Usted,
1: Freddy,
0: tiene,
1: pero bueno,
0: vea Maluma, venga. Usted,
1: Freddy,
0: tiene,
1: ¿y tú no sabes qué, Freddy?
0: Vea, Maluma tiene pitbull. ¿A quién está diciendo, caballito?
1: ¿Sí?
0: A ver, Malumita.
6: Sí, yo tengo una pitbull, tiene 11 añitos, se llama.
0: ¿También tiene Gera. Perra? ¡Eso!
1: ¡Epa!
0: Yo también tengo perra.
6: Y sí, realmente son perros, no son agresivos de por sí, pero tienen mucha fuerza.
0: Entonces, es que tienen un instinto de agresividad, la raza.
6: No, eso yo te digo que no, depende de la crianza.
0: ¿De la crianza?
6: Pero lo que sí tienen es una fuerza diferente a los demás perros, porque yo he visto French Poodle agarrarse a otro perro.
0: Pero se lo ha puesto, Maluma, que usted tiene que tener cuidado con esa raza.
6: Pero por la fuerza que tiene, no porque sea agresiva.
0: ¿Y usted no lo saca con bozal?
6: Yo la saco siempre con correa. Le quito el bozal afuera, pero siempre la saco con correa.
0: ¿Y no se supone que una raza de esas tiene que ir con bozal?
6: Por la ley, sí. Por lo que...
0: ¿Y por usted no?
6: No, pero por lo que te digo...
0: Por la ley. Ahorita le van a quitar el perro Maluma. Le van a quitar el perro Maluma.
6: No, mira, incluso mi Helguita ha tenido peleas.
0: ¿Cómo así? ¿Cómo así que peleas?
6: Con otros perros.
0: ¿Y por qué?
6: Pero siempre es porque el otro perro es más agresivo. Porque, ¿qué pasa? Los perros sienten miedo ante este tipo de razas.
0: Y si viene un perro más chiquito, póngale cuidado, viene un perro más chiquito y es un perro que está sin bozal, la muerde y lo mata.
6: Ha pasado. O sea, no ha matado
0: ¿Cómo
6: a
0: así que ha pasado?
1: No, a Maluma, ese perro ha hecho desastre.
0: Maluma, ¿cómo así?
1: Malumita, ese perro tuyo ha hecho desastre, óyeme.
6: No,
0: ¿controlea perra?
6: No, pero lo que voy es que son los otros perros los que reaccionan ante el tipo de perro.
0: Por eso, por eso la gente después va a ver un perro chiquito que murió a manos de un perro grande.
6: Pero
0: ¿quién tiene la culpa?
6: Pero, ¿qué pasa? El perro chiquito, ese sí es agresivo. Lo que pasa es que no tiene la fuerza de un pitbull.
0: Por eso, por eso le digo, un perro chiquito a manos de un perro grande murió. ¿Quién tiene la culpa?
6: Ahí habría que ver qué pasa, el contexto, porque los perros chiquitos son los que más son
1: agresivos. Ya sé, Freddy, lo que va a decir, lo que está quieto se deja quieto.
0: Amigo, si yo le digo, y yo soy policía, la culpa la tiene el pitbull. Ya, de una vez se lo toma así.
6: Y pues, a lo mejor por la ley debe ser así, pero si voy con mi perra tranquilo, con la correa,
0: Y a usted le dicen, ¿por qué no lleva bozal? Si claro, es una raza peligrosa.
6: Claro, pero el otro perro viene a morderme a mi perra.
0: Por eso.
6: ¿Quién controla a ese perro?
0: Por eso. Y actúen en defensa propia, ¿cierto?
6: Claro,
0: claro que
6: si
0: sí.
6: Si lo van a atacar, pues él se defiende.
0: Exactamente.
6: No voy a dejar que me muerdan a mi perro.
1: Malumita.
6: Dime, caballito.
1: Papi, pero a ti lo que te luce es un pincher.
0: Dice por acá Lilian, todo perro grande debe llevar bozal por prevención ante cualquier circunstancia.
1: Oh, ay, qué vaina. Eso es un tema espinoso, es un tema para coger con guantes de seda,
6: pero si
1: porque
6: te repito,
1: cada quien tiene
6: fuerza,
1: su opinión.
6: Por la fuerza que tienen estos perros, no porque de por sí sean agresivos, es porque tienen más fuerza que los demás perros.
0: Pero entonces, ¿por qué la gente lo ha catalogado como una raza agresiva?
6: Porque los...
1: Son los han satanizado.
6: Y los utilizan pues para guerra, para también narcos.
0: Pero entonces yo le hago la pregunta, ¿es una raza agresiva, sí o no?
6: Yo tengo una perrita pitbull y ella no es...
0: Es que puede ser muy bonito.
6: No, no, no, pero te digo, no es agresiva. Ahora, que hayan perros pitbull agresivos, claro que sí. Pero no significa, en mi concepto, que la raza sea agresiva.
0: O sea que para usted, todos los perros pitbull, algunos deben llevar bozal y otros no.
6: Por la ley, entre comillas,
1: no, pero no solamente los pitbull, metamos ahí a los perros grandes.
0: Claro.
6: Por la raza.
0: Claro, lo que pasa es que yo digo, uno para tener una manutención de un perro de estos... Hermano, tiene que tener cierta prevención y cierta capacidad de poderlos cuidar de una forma adecuada. Porque el perrito, imagínese donde su perrita, mi querido Maluma, agarre otro perrito y no lo suelte, porque los perros son así, los pitbulls son así. Imagínese, ¿cómo se le viene a usted la gente encima?
6: No, ya yo he tenido ocasiones en que la perrita se ha agarrado con otros perros, pero no por culpa de ella, porque los otros perros vienen a atacarla, porque sienten esa presencia de poder de ella y le ladran y la atacan y todo. Y me ha tocado.
0: O sea, la culpa es de los que llevan el otro perrito suelto.
6: Parte y parte. Es que, ¿qué pasa? Los que tienen perritos chiquitos los dejan por ahí, ni siquiera están pendientes de ellos, pasan en el celular y son fastidiosos algunos. ¡Guau, guau, guau, guau, guau! Empiezan a.
1: ¡Malumita, cómo hablan!
0: ¡Ahora ladra, Maluma!
6: Entonces, yo pienso que responsabilidad de cada uno de los dueños. Si yo sé que tengo un perrito chiquito que es fastidioso y cansa y molesta.
1: ¿Pero cómo hace, Maluma? ¿Cómo ladra?
0: Así le ladra el chiquito Maluma.
1: Hombre, qué vaina. Oye, Freddy.
0: Cuénteme.
1: Imagínate que también nos están diciendo por acá. Óyeme, pero hagan soldado caído. Si ustedes tienen algún número, mándenlo, que nosotros nos ponemos en contexto de una.
0: Pero usted va a llamar manes.
1: No, eso sí, hoy llamamos pura hembra.
0: Hoy tocó llamar viejas. Si usted tiene algún soldado Embriris caído, lo puede enviar. Vea,
1: pura niña.
0: Le voy a dar el número de WhatsApp por acá para que lo tenga muy presente, para que lo guarde de paso. 310-206-3302. Usted nos dice, vea, llamen a esta persona, nos da la historia de por qué debemos llamar a esa persona para hacerla caer y nos manda el numerito, ¿vale? Hay 310-206-3302, pero tiene que mandar una buena historia para que nosotros llamemos. Ahorita nos sale perfecto el soldado caído.
1: Sí, no. El soldado caído, para los que no saben, es que si usted tiene pareja, usted de pronto quiere poner a prueba a su persona o a su chica, usted nos manda el número, así tal cual como dijo Freddy, nos manda la historia del por qué, por qué la estamos llamando, para que ella se coma la historia, el cuento, a ver si cae y acepte una salida con el Freddy o con el caballito.
0: Esa es la
1: cuestión, a ver si esa persona es fiel, esa persona es con la que usted debe formalizar o está en el lugar equivocado.
0: Muy bien, noticias de vos por acá, ¿qué dicen?
7: Edgar, muchachos, buenas noches. Efectivamente, legítima defensa por el tema de que la agresividad, el alto peligro del animal, pero igualmente no se debió dar de baja, el animal no se debió sacrificar de esa manera. Hay otras herramientas tecnológicas o técnicas en las cuales se debió reducir el animal. El propietario también debe tener la disciplina de oportunidad.
1: Bueno, ahí está el hombre, diciendo que habían otras herramientas para evitar acabar con la vida del perrito.
0: Es verdad, caballito, una persona que tiene perro y es policía, que está en las dos caras de la moneda, mandó esta nota de voz.
8: Mire, Freddy, hay muchos inconvenientes en este sitio porque hay una cosa que se llama acción-reacción. Lo que dice el compañerito es muy cierto. Nosotros nunca recibimos una capacitación de cómo controlar una situación de ese índole. ¿Qué pasa en este caso? Pues, como le digo, desde el principio hay una cosa que se llama acción-reacción. Cuando uno como ser humano se siente atacado, y no tiene la respuesta en su momento, pues lo que hace es darle prioridad a su vida. Eso que dice la gente, que es que el perro el único que le hace caso es al dueño, eso es mentira. Es una raza agresiva que no se controla, que cuando ellos ya se encuentran enceguecidos es muy difícil que ellos reaccionen. Muchas veces lo que uno hace es tirar a ahogarlos, apretarle los testículos, pero muchas veces ese tema no va a funcionar. Lo hablo como dueño un pit. Ahora, como policía no justifico la muerte del animal, pero sí justifico al compañero que se sintió atacado. Entonces la reacción de él fue matar al perro.
0: Ahí está la nota de voz.
1: Hombre.
0: Bueno, muchas noticas de voz, caballito, que nos han enviado, y muchas noticas de voz de las cuales una gente está en contra de lo que le pasó al perrito y otra gente está a favor y dice, pues tocaba porque el perro está atacando y es en defensa propia. ¿Su conclusión cuál sería, caballo?
1: Mi conclusión, la que siempre pues te he dicho, Freddy, que había otra forma, de pronto con el taser, otra herramienta para evitar acabar con la vida de este perrito.
0: ¿Qué hubiera pasado con el perro?
1: Con el taser, brother, con el taser lo hubiesen neutralizado. Y el perrito muy seguramente lo hubiesen puesto a disposición de la asociación o la sociedad protectora de animales y habían tomado determinación, pero muy seguramente no hubiesen acabado con la vida de él.
0: ¿Usted dice que el perrito hubiera seguido vivo?
1: Sí, yo sí creo.
0: Yo no creo.
1: Freddy, lo que pasa es que ya era un perro que estaba grande.
0: Exacto.
1: Y si el perro estaba grande, Freddy, es porque su comportamiento... Ha sido bien.
0: No, y primero para volverlo, esto se dice como que, como a resocializar, como para cambiarle el chip de que deje de ser agresivo. Es muy difícil, se lo juro. Vea, le pongo en contexto y de pronto mucha gente me va a funar y me va a decir, no, Freddy, esto no es así. Muy seguramente si hubieran neutralizado el perro, lo hubiera llevado a protección animal y allá le aplican la respectiva inyección, la eutanasia que llaman.
1: Sí, la eutanasia.
0: Y el perrito hubiera fallecido porque el perro atacó. Y eso pasa mucho en este tipo de razas cuando demuestran un comportamiento agresivo y cuando no se puede controlar porque ya dicen ataca una vez, muy seguramente va a atacar dos veces. Eso es como cuando usted tiene la novia y le dice, uy, le puso cacho una vez, muy seguramente le va a poner dos.
1: Sí.
0: Pero en caso del perrito, pues muy seguramente pues no había forma de volverlo a resocializar, como de educar, no sé. Entonces hubiera sido un tema complejo. Pero lo que le digo, el video le hace falta un pedazo porque no sabemos de verdad qué le hicieron al habitante de calle.
1: Al cuento le hace falta otro cuentecito.
0: Sí. Bueno.
1: Qué vaina.
0: A ver, tengo más historias por acá por mostrarle, caballito, el día de hoy en A Que No Me Duermo. Estamos a través de YouTube para que nos concierte por ahí, para que nos se conecten por ahí, mentiras. Y también a través de Tropicana en Colombia, en vivo. Ahí estamos en el live. Yo escucho, veo y comparto Tropicana. Me llegó esta historia y le voy a poner pues el audio. Porque una mamá o una madrastra, porque no es mamá, un hijastro, pues grabó un momento en el que la madrastra le dice al hijastro que no le diga mamá, que ella no es la mamá. Le voy a poner.
1: ¿Cómo es la cosa?
0: Póngale cuidado. Grabaron el video. Y se ve el momento en que la madrastra le dice al niño, yo no soy tu mamá, yo soy tu madrastra, pilas, no me llames mamá. Quiero que lo escuchen y ustedes sacan sus propias conclusiones y opinan referente a este tema. Oh, escuchen.
9: ¿Te vengo, no?
10: Sí, cuídate. Escuché ahorita que me dijiste mamá y aprovechando que no soy tu papá, última vez que me dices mamá, yo no soy tu mamá. Soy tu madrastra.
9: Te quiero como una mamá.
10: No me importa. Tú eres hijo de alguien más, no mío. Yo no te parí. Aprovechando que se fue tu papá, por eso te lo digo, pues. Porque no quiero que me digas mamá, yo no tengo hijos. El día que yo tenga hijo con él, ahí sí me puede decir mamá. Pero tú no eres mi hijo. Así que no quiero que me digas mamá, dime Sandra. Ese es mi nombre. O madrastra. Yo no quiero escuchar que me digas mamá. No me gusta.
0: Oiga, ¿cómo ve el audio?
1: No, hombre, usted tan hijo de madre. Ey, te vas a poner con un niñito, con un menor de edad. No, hombre,
0: yo tampoco estoy de acuerdo con eso. Por más de que sea real la situación, Yo no estoy de acuerdo tampoco, cabrón.
1: Freddy, ayer lo estábamos diciendo. El que quiera la vaca, quiera el ternero, vio, Freddy.
0: Pero ahora yo creo que es el papá el que debe abrir los ojos y mirar un video de esos y decir, uy, estarlo en la persona que yo necesito para mi vida.
1: No, y eso pero sí estamos de acuerdo.
0: Ahora, en la posición de ella, yo me pongo en la posición de ella, porque hay que ponernos en la posición de todos. Tiene toda la razón, es la madrastra.
1: Freddy, es la madrastra. Freddy, pero tú estás validando la forma en que ella
0: no me parece la forma.
1: Que no le dijera mamá.
0: No me parece la forma. No me parece la forma.
1: Esa no es la forma.
0: No me parece la forma. ¿Qué dice la gente a través de nuestro WhatsApp para que mande notica de voz? A través del 310-206-3302.
1: Y muy seguramente, Freddy, tú me disculpas, muy seguramente el cachón ese, como está enamorado de ella, la niñita va y le dice, papi, mira, lo que pasa es que, mira lo que me dijo tu novia, ve, mira la forma. Ay, pero mi vida, entonces está bien, no le digas a ella.
0: Pero muy heavy,
1: ¿no? Dile madrastra.
0: Muy heavy, de verdad.
1: Un cocotazo. Papi, tiene que dejarla de una, tiene que salir de esa relación.
0: Notica de voz hasta ahora, ¿qué dicen?
11: Freddy, caballito, de acuerdo con caballo, el que quiere la vaca, quiere el ternero. Y pues, muy mala la posición de esa mujer, decirle al peladito que no es la mamá, pero está matando ilusiones y todo, porque si el peladito la ve como su figura materna, y esa mujer no creo yo que no es la forma de como ella de le corta esa ilusión al niño.
0: Sí, yo digo lo mismo, no es la forma, pero es la realidad de la vida.
1: Freddy, si de pronto, bueno, tú que tienes tu bebé, tu niña, si a tu niña X persona con la que está saliendo le dice así tal cual.
0: Le tira un pitbull. Ya, de una vez, eso no hay más que hablar.
1: Y si se lo hubiese dicho, dicho en otra forma, mi amor, mira, yo no soy tu mami. No me gusta que me digas que yo soy tu mamá. Dime mejor María o dime madrastra.
0: ¿Sabe cuál es el problema real de la situación? Que si ella no quiere tener hijos, no se meta con alguien que tenga hijos. Ese es el problema real.
1: Es verdad. ¿Sí? No tenga, si usted no quiere pelado, no se meta con alguien que ya tenga los hijos.
0: Búsquese una parejita solterita y ya.
1: Porque tú no sabes también qué va a pasar. Mi amor, hoy me voy a ver con el niño o me voy a ver con la niña, te vas a quedar aquí en la casa, yo voy a salir por aparte. Hay muchas personas que no se van a aguantar ese brinco, no se van a aguantar esa situación. Entonces, mejor no tenga nada, pero le vas a salir con esa al hijo mío.
0: Wow. Dice por acá, Sandrita, puede ser que no sea la mamá y lo puede decir en la mejor manera. Ojalá y pueda tener hijos. Pero yo creo que una persona que le habla hacia un niño no tiene escrúpulos de nada.
1: Ni
0: o sea,
1: corazón,
0: no va.
1: Ni escrúpulo, no tiene va. Nada.
0: No va, eso no va.
1: No debe ser premiada con la satisfacción de una persona, un bebé, un imberbe de esto, llamarla mamá, ¿no?
0: Es verdad. A ver qué dicen por acá. Hola, Tropicana.
12: Hola, Freddy, ¿qué más? ¿Cómo está? Buenas noches, caballito.
0: Hola.
12: ¿Qué más? ¿Cómo vas? Mucho gusto. Yo soy Sandra, acá de la ciudad de Manizales.
0: Hola, Sandrita.
12: Me parece lo peor, porque si el niño le dice mamá es porque necesita ese afecto, necesita ese cariño de parte de ella, y que le responda así. Uy, no, eso es una persona que la verdad no tiene corazón. No tiene corazón para nada. Es como si ahorita la personita que a mí me dio todo el cariño me diga, no, o sea, a mí no me diga mamá, dígame madrastra. No, para mí ella es mi mamá y siempre va a ser mi mamá. Entonces me parece de lo peor. La personita que está con esa mujer, uy, no, que la huele, la mande a volar lejísimos, porque eso no se hace. Tropicana es la más bacana. Dios me los bendiga.
0: Yo le digo algo, caballo.
1: ¿Qué fue?
0: Me fascina el hablado paisa. ¿Puedo poner la nota a vos otra vez? Uy, a mí me encanta que me hablen paisa, ya me di cuenta.
1: Ah, pero igual que Karina, sí, tal cual.
0: Sí, qué rico, ¿no? Ya era un apunte ahí fuera del tema.
1: Papi, ¿qué habladito te gusta más? Uy, ¿una costeñita, una paisita o una caleñita?
0: Es que el hablado paisa es como tan sexy. Como que le despierta a uno unas vainas, yo no sé, por dentro, como que, ay, le dan no ganas de recostarse en el pecho de esa persona y quedarse ahí. Yo me puse romántico. Dice por acá Sandrita, escribió, ay, qué hermoso.
1: Oye, Frediciño.
0: ¿Qué pasó?
1: Otra cosa tampoco que yo, joa, le tengo la zeta, es que si ella se colocara en los zapatos de esa niña, o si yo fuera la mamá de ella y ella viniera donde mí, mami, mira, ve lo que me dijo la noviecita de mi papá, o ¿cómo se sentiría ella? ¿Qué haría al respecto?
0: Claro, es que eso no va. Eso no va, yo tampoco.
1: Freddy, pero yo tampoco estoy de acuerdo contigo cuando tú dices, que ella está en todo su derecho de que no le diga mamá y que le diga madrastra. Freddy, pero
0: lo que pasa es que es el problema que yo le digo, caballo. Es el problema.
1: Ni te da ni te quita.
0: Ese es el problema que yo le digo, que hombre, las cosas tienen que tener blanco o negro. ¿Sí me entiende? Y ella, si no quiere tener hijos, pues hable el tema con la persona y dígale, vea, yo no quiero ser la mamá o la madrastra de su hijito, nos vemos después en otra vida cuando usted no tenga hijos. Y ya.
1: Freddy, ¿y tú no sabes qué? Esto no es primera vez que yo escucho eso. Un amigo...
0: No, hay mucha gente.
1: Él se metió con una muchacha que tiene una nena. La nena es de, ponle tú, escasos 3 añitos.
0: Sí.
1: Y ella ya se estaba encariñando con él porque las salidas, las comidas a los restaurantes, los heladitos, que a cine, siempre él iba con sus 2 hijas y ella con su nena. Resulta que la figura paterna de la nena era el compañero, el amigo, el pana. ¿Y tú no sabes qué le dijo él a la persona con la que estaba saliendo?
0: ¿Qué le dijo?
1: Le dijo directamente. ¿Sabes qué? Vamos a tener que dejar el tema de las salidas con los niños porque tu niña me está viendo a mí como su papá y yo no quiero eso. El papá de la niña es su papá, yo no. ¿Y tú no sabes qué pasó? Todavía siguen juntos, brother.
0: Vea,
1: ¿y adivina
0: pues,
1: cómo hacen?
0: ¿Cómo hacen?
1: Cada quien sale por su lado. El día que ella vaya a salir con su niña, sale con su niña.
0: Pero es que va a ser así para toda la vida, caballo.
1: No sé, de es pronto cuando la niña, o sea, cuando la niña ya, no sé, tenga más uso de razón, unos 10 añitos, 9 añitos, que de pronto entienda más. Pero ella aceptó. Yo ese brinco yo no me lo aguanto.
0: No, nadie. Por acá dejan noticias de voz. ¿Qué dice? No, la Tropicana.
13: Caballito, buenas noches, caballito y Freddy. Habla con Carlos de aquí, de Cúcuta.
0: ¡Cúcuta!
13: Póngale cuidado.
0: ¿Qué pasó?
13: Esa señora está actuando casi igual que el tema sobre el perro y el policía. Al menos la señora reacciona, tiene razonamiento. El perro actúa, ataca por instinto, ¿ves? Está haciendo un daño. Esta señora también está haciendo un daño, no solamente emocional, sino a eso se llama un maltrato psicológico, ¿ves? Entonces, es algo grave porque es un niño y el niño busca afecto, necesita ternura, y una señora se está haciendo más agresiva. Esa es una pitbull, es esa. No tiene corazón.
0: Bueno, notas de voz que dejan hasta ahora. ¿Qué más dice por acá? Hola, buenas noches, Tropicana. Los que quieran enviar su notica de voz, ahí estamos pendientes. ¿Qué dicen? Hola.
14: Hola, buenas noches, Freddy. Buenas noches.
0: ¿Qué hubo?
14: Buenas noches, caballito, mi hermanito. Ay, extrañando a Karina, extrañando a Karina.
0: Karina está borracha hasta ahora.
14: Les comento algo, pues. No, en muchas ocasiones hemos criticado a los hombres porque tenemos que querer la vaca y tenemos que querer el ternero. Pero ahí, la mayoría de veces, las mujeres pasa eso cuando consiguen un hombre que tuvieron un hogar anteriormente, tuvieron un hijo, pues. Para la mamá, la mujeres se ve más fácil decir, no, que no me digan mamá que eso, que lo otro. Que ahí es cuando uno hombre tiene que darse cuenta de que si tu hijo no es querido, pues tú no puedes estar ahí, mi hermano. Tú no puedes estar ahí. No puedes andar con esa boca, perro. Que hombre que me va a encantar a mi hijo. No, soy como para sacarle los dientes. Y después se los mando a poner, pero se los saco, no joda.
1: Donde no entra mi hijo, no entro yo, viejo Freddy.
0: Eso es verdad, totalmente cierto. Oiga, un paréntesis, caballito.
1: ¿Qué pasó?
0: 2 goles ganando en este momento Santa Fe al América.
1: Ah, no es que el América le iba a ganar a Santa Fe. ¿Cómo es la vaina?
0: Vea, Santa Fe le va ganando al América goles de Rodallega.
1: Yo no sé, pero yo creo que la gente azul, la gente hincha del Millonarios, hoy tiene un malestar, hoy tiene un no sé.
0: Pero
1: qué,
0: yo soy de Millonarios y yo le voy al América, al Santa Fe hoy. Yo lo apoyo a mi equipo de la capital, carajo.
1: ¿Pero cómo?
0: Sí, yo sí, está ahí la capital presente, Bogotá.
1: Yo me acuerdo una vez que los hinchas del Millonario se pusieron como que la defensiva con un patrocinador, porque el patrocinador en la camisa azul...
0: claro.
1: En la parte de adelante le pusieron
0: le
1: un
0: puso rojo.
1: Rojo.
0: Le puso rojo, sí, señor.
1: Y la gente, ¿cómo así tal? Que eso tiene que... No, pero ¿cómo se hace si el logo es rojo? Qué tremendo chicharrón, ¿eh? La gente, ¿cómo se apasiona con ese tipo de
0: primero, baño? el dinero, caballo. Primero la platica y después el sentimiento. Ahí sí no hay nada que hacer. Ahí sí no hay nada que hacer.
1: Por la platica baila el perro y el mono.
0: Ay, ojalá pueda coger a alguien como Nacional cogía Internacional hoy. Saludos para todos los hinchas de Nacional que deben estar festejando. Por ahí decían que eran 9, pero a mí en internet me sale que son 8-2 el parcial. ¿Y qué pasó Nacional? 7 goles le metió a Internacional hoy. Y hasta el momento Santa Fe le va metiendo 2 al América y todos de Hugo Rodallega, que está pidiendo selección Colombia. Yo no sé.
1: Prediciño, a ti te van a coger como coge Germain Peña a los defensas o a los jugadores de otro equipo.
0: ¿Cómo?
1: A trompa y a codo.
0: No diga eso. Saludito para toda la gente que está también. Dice Karen, ¿qué pasó con el disfraz? Sí, me iba a traer el disfraz. Mañana me lo traigo. Mañana me lo traigo, yo me voy a venir disfrazado.
1: Yo y que, y que esa vaina a mí se me olvidó, Freddy.
0: Sí, no, a mí también se me pasó. Pues claro, con esa culiada que le metió Nacional a Inter.
1: No, su queja.
0: Ya, nomás con Internacional. Ya.
1: Oye, Freddyciño,
0: cuénteme.
1: ¿Seguimos ahí escuchando notas de voz de la gente con el tema o mandaron noticas de voz de...
0: Vamos con las últimas noticas de voz del tema a ver qué es lo que están diciendo por acá.
15: Tropicana, más bacana. Caballito, con las buenas noches, Freddy, con las buenas noches. Respecto al tema, no, hombre, no me parece que esa mujer le salga con eso a ese niño, porque la verdad no es la manera, ¿sí me entiendes?, de decirle de que ajá, le está matando esa ilusión, ese amor que quiere sentir ese niño, ya que la mamá no se encuentra a su lado. Y la verdad no me parece de que, y tampoco se ve que esa mujer no tiene corazón.
1: Muy seguramente no tiene corazón.
0: Oiga, tengo una pregunta que hacerle, caballo. Usted que es doctor corazón, usted que le gusta dar... ¿qué? ¿Le gusta opinar sobre estas cosas?
1: Ya me vas a meter un chicharrón grasoso y peludo. ¿Con qué vaina vas a hacer?
0: Lo que pasa es que hoy estaba hablando con un amigo.
1: Ah.
0: Y entonces el man me dijo, uy, hermano, estoy volviendo a sentir cosas por Catalina. Catalina es la ex. Yo le dije, venga, y usted como...
1: Cuando ¿cómo? Tú dijiste Catalina, me acordé de la serie esa que vimos.
0: Entonces póngale cuidado, yo le dije al man, venga, ¿y usted cómo va a estar sintiendo cosas por Catalina si usted ya la superó, ya ha pasado un año, ya tuvo una relación por otro lado? Y me dice, no, lo que pasa es que volvimos a hablar y estamos así como en conversaciones y ella tiró la puya de qué pasa si volviéramos. Y yo le dije, uy, hermano, yo de Freddy, de producer, de consejo, para mí las segundas partes nunca son buenas. Además, ¿cómo va a volver uno con una persona que ya la tocó otra persona? No sé si estoy equivocado, caballo. ¿Usted qué haría?
1: Freddyciño, yo sí le daría la oportunidad. ¿Tú no sabes qué? Porque uno dice esas vainas cuando... Oh, uno es machito, yo, Freddy. Porque a ti también te tocaron.
0: Se están viendo ustedes allá. Es que estoy viendo el Tropical a Colombia.
1: Sí, sí, yo también lo estoy pillando.
0: Se puso Maluma.
1: Malumita y Ronaldinho. Ey, Freddy, es que a ti también te tocaron, a ti también te besaron.
0: Por eso.
1: A ti también te hicieron el tonjeo, el delicioso, sin respeto.
0: ¿Usted estaría con una persona que ya vino otra persona y la tocó?
1: Sí, claro.
0: ¿Sí?
1: Eso ya hace parte de la madurez.
0: No.
1: Eso hace parte de yo, Freddy.
0: Uy, no, ¿cómo hace uno?
1: Sí, Freddy.
0: No. Además, cuando... yo digo, caballo, si se terminaron...
1: El amor supera todo eso, si Freddy,
0: terminaron,
1: el amor supera todo eso.
0: Si terminaron la primera vez fue por algo.
1: Y bueno, de pronto la edad, de pronto el tiempo te enseñó o te amoldó, dijo Freddy. Y
0: yo
1: esas
0: sí quiero...
1: cosas que te hicieron terminar, ya de pronto las superaste, ya
0: yo
1: de
0: sí
1: pronto
0: quiero...
1: te aplacaste.
0: Yo sí quiero que toda Colombia y todos los que están conectados con A Que No Me Duermo de Tropicana manden notica de voz y me comenten las segundas partes en una relación, de pronto les ha funcionado. Y dice, no,
1: yo
0: sí,
1: conozco
0: Freddy,
1: gente
0: eso
1: que
0: funciona.
1: Se ha casado de producer. Yo conozco gente que se ha casado después de una primera intención.
0: Es que hay que saber también por qué terminaron, ¿no?
1: Bueno, porque si es por cacho, si es por cacho que ella, yo la pillé, ahí sí no. Pero si es por otra vaina, de pronto yo andaba en el pripra por aquí, por allá, que andaba con una, con la otra, de pronto si fue por mí. Yo doy ese paso.
0: Mande notica de voz. Notica de voz. 310-206-3302. 310-206-3302. Hoy que estamos de hombres, vamos a tocar temas de hombres. Hoy vamos a hablar de temas de hombres. ¿Cierto, Maluma? Cójase un micrófono por ahí que usted va a participar hoy también toda la noche en el programa. Y vamos a hablar de temas de hombres, carajo. ¿Listo? No nos vamos a poner en la mente de las mujeres. No, vamos a hablar como hombres. Hoy hagamos una que no me duermo de hombres.
1: Entonces, ¿qué dice la gente? Yo digo, yo sí le doy la oportunidad.
0: Yo digo que no. Sea por lo uno o por lo otro, porque terminaron bien mal, no me interesa, terminaron y chao. Eso se va para la basura y nos vemos.
1: No, no, a veces uno tiene que bajar la cabeza, agachar la cabeza.
0: Es que tiene que ser
1: una persona madura y decir, uy, no, si terminamos por esto, hay que darnos una segunda oportunidad.
0: Imagina a la persona después de que terminaron le dijo, te amo a otra persona. No, chao, no, eso no va.
1: Pero si está volviendo Freddy es porque nunca me han superado, nunca me he olvidado. Y Maluma, estando con otro, pensaba en mí.
0: Maluma, ¿usted volvería con una
6: yo,
0: ex?
6: Yo estoy con el caballito. Yo pienso que ya con el tiempo uno madura y aprende que las
0: ¿usted
6: personas...
0: ¿Usted volvería con una ex?
6: Las personas no son de nuestra posesión, ¿me entiendes? Cuando tú entiendes que el amar es liberar, es aceptar las decisiones de la otra persona, puedes volver con un ex sin ningún problema.
0: No, Maluma. No, no, no. ¿Usted les gusta llenar álbum con la minita repetida? No, no, no, no, no, no. No, no,
1: y la gente me la va a montar, la gente me va a decir, pero es que yo no como con la gente a mí no me da para pagar el recibo del agua, luz, gas, teléfono, la gente a mí no me da para comprarme un jean, para subirme en una tarima, esa vaina la compro yo, a mí no me importa lo que diga la gente, yo voy para adelante, después que mi corazón esté con ella, yo voy para adelante, compañero.
0: Dice por acá, Esperanza, después de 16 años nos estamos dando otra oportunidad y es otra etapa, otro momento. Ya no somos igual, entonces ¿por qué no siguieron de la mano? ¿Por qué se dejaron? Ah, no, señora, entonces cuando estaban jodidos y se dejaron y cuando están bien, entonces volvemos. No me parece. Y por acá manda notica de voz, a ver qué dice.
15: Yo acaba, Freddy, la verdad, mi opinión, yo no estaría de acuerdo. No volvería con esa persona que ya la tocó otra persona, que ya estuvo con otra persona.
0: Claro.
15: Y de saber de que cuando yo nuevamente me meta con ella y estemos en la intimidad, yo me pongo a pensar que así igual también la tuvo con el que estaba con ella y siempre voy a vivir con ese remordimiento. No, la verdad no voy a ser feliz y la verdad no volvería con una persona así. Que yo sepa que ya estuvo con otra persona, que ya la tocó otra persona. No, así sea que sea la mamá de mis hijos, no volvería. Porque voy a vivir con ese trauma siempre.
0: Sí ve, caballo, sí ve.
1: No, y es que eso está bien. Cada quien tiene su pensamiento. Lo que es bueno para él es malo para mí. Lo que es malo para mí es bueno para él. Yo sí estoy con que uno llegue a una edad donde madura. Y eso hace parte de la madurez, viejo Freddy. No pensar, no mortificarte con lo que pasó, con lo que sucedió. ¿Ya para qué? Pasado es pasado, pasado pisado, viejo Freddy.
0: Escuchemos a los oyentes de A Que No Me Duermo. ¿Qué dicen por acá?
16: Hasta que por fin cogí el número, pude mandar una nota de voz, pero no la pasaron. Complicada la vaina. Para dar segundas oportunidades, dependiendo los motivos o lo que se hayan terminado. De pronto, si la persona la trataba, por ejemplo, en caso de la mujer, si él me trataba mal, si él se burlaba de mí, si él me pegaba, pues yo no daría segunda oportunidad. Si el man me pegó una cachera, sin límite, tampoco daría una segunda oportunidad. Pero si fueron por otras condiciones, tal vez sí, porque a veces las segundas oportunidades son mejores. Pero todo depende de las razones por las que se terminó. Porque si es un puerco pollera que no pierde el vicio, mejor no se le da.
1: No, yo no estoy de acuerdo. Es un dicho bastante costeño, puerca pollera no pierde el vicio.
0: Yo no estoy de acuerdo con segundas oportunidades. Vamos a ver qué dice la gente por acá. Hola, Tropicana.
17: Si se acabó, se acabó. Eso no vuelve a iniciar de cero. No, eso... Si la cagó, dicen ellas, el que perdona no olvida.
0: Claro, yo digo lo mismo. Yo digo, no, hermano, eso no va. Yo no le doy ahí como mucha ventaja de que vuelva y que haya una segunda oportunidad. ¿Qué dicen por acá, hola, Tropicana?
18: Buenas noches, Tropicana. Hey, caballito, ¿qué? ¿Todo bien, mi hermano?
1: Papi lindo.
18: Aquí desde Cartagena. Pero yo vivía antes en Quilla y te seguía ya.
1: Bacano.
0: Ay,
1: bacano,
0: caballo, que mira, vuelvan, mi, que vuelvan.
18: Mi humilde opinión, mi hermano, ya lo que fue, fue. Si Dios permitió que esa persona estuviera en tu camino, fue por algo. ¿Sí, sí. Me entiendes? Y ya, si por lo menos ya tú estuviste con otra persona y ella también estuvo, mi hermano, ya usted para volver a meterlo ahí, de esa vaina, ¿no? Y que madurez y todo, pero nada, compa. Eso ya lo que fue, güey, mi hermano, mejor es cada quien por su lado, así como estaban, así de lejito mejor. Pero ya eso, compa, que a ti tú te acostaste con otra vieja, que ella se acostó con otro man o con otros manes. Mierda, esa vaina, compa, no aguanta. Ya lo que fue, güey, mi hermanito, ya mejor dejar eso así y para adelante. Feliz noche, Tropicana.
1: Mi hermanito, la buena, ¿eh? Bacano, bacano. Qué chévere que de Cartagena lo sigas.
0: Exacto.
1: Yo lo único que digo es que más vale mal conocido que bueno por conocer.
0: Uy, no, eso quiere caballo. Decir
1: que ya yo por lo menos no. La conozco a ella, sé sus puntos débiles, sé cuáles son sus altibajos.
0: ¿Sabe cómo le pone gusta, cacho?
1: No le gusta. Freddy, sí, no. Y cada quien tiene su punto de vista y su apreciación. Yo sí voy para esa. Yo sí iría para esa. Es más, si ella ya tiene hijos, yo tengo los míos. Vamos para adelante. ¿Cuál es el problema? Eso hace parte de la madurez, compañero.
0: Si viene la mamá de su hijo y le dice, volvamos, ¿usted vuelve?
1: Es distinto. No, ¿y tú no sabes por qué?
0: Ay, ¿por qué va a ser distinto? ¿Por qué?
1: No. Lo que pasa es que no hay comunicación, Freddy. De pronto sí con una ex. Ojo, no es la mamá de mi hijo. O no fue la que fue antes de la mamá de mi hijo. Con una ex en cuestión, o sea...
0: Pero viene la mamá de tu hijo y te dice, no, yo ya cambié de caballo, yo ya entendí que el problema era yo, iniciemos de nuevo, la familia, mira, está Caballito Junior aquí, abrazado a tu pierna, entiéndelo, volvamos a ser la familia que éramos siempre. ¿Usted le dice que no?
1: Yo iría para esa.
0: ¿Sí? ¿Sí?
1: Sí, sí, sí.
0: Uy, la señora está escuchando ahorita.
1: Todo lo hago por los pelados.
0: Su papito va a volver. Su papito va a volver. Ahorita llama al niño. ¡Papi, caballito!
6: Te escuché en la radio.
0: Aquí está tu heno de siempre.
1: Ey, no,
0: aquí está tu establo.
6: Está tu pony.
1: Ey, Fredicillo. ¿Qué? Y Malumita.
6: Habla.
1: Y bueno, es que eso es duro. El tema de los hijos es duro. Y yo pasé días, meses... durísimo, porque uno se pierde de muchas etapas. No es lo mismo levantarte todos los días, darle el desayuno, esto, con lo otro, el colegio, que verlo cada 15 días o semanalmente. Es fuerte, fuerte. Entonces, es una etapa durísima, por eso es que yo lo pensaría.
0: ¿Y por qué no haces otro hijo más bien? Y
1: vuelve a vivir. Yo no estoy autorizado para embarazar, yo no estoy autorizado para casarme, yo no estoy autorizado para irme a vivir con alguien, yo en este momento estoy autorizado solamente para hacer a que no me duermo aquí en Tropicana y que ganemos.
0: Bueno, ahí está, 9:49. Vamos con un chistecito.
1: Freddy chiste. ¿De qué? ¿De segundas vueltas, qué?
0: Póngale cuidado que... Dice que así, a la mansalva. de segundas vueltas. Póngale cuidado que un señor en un partido de fútbol perdió la polla. ¿Ya? Le tocó separarse.
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1: Aquí estamos, ¿será que no me duermo? ¿A que no me duermo? ¿A que no me duermo? ¿A que no me duermo? De Tropicana, 10 de la noche, 7 minutos. Ahora sí sigan hablando, ¿no? Lo que estaban hablando ahorita, porque ahí sí, ahora sí ya no vamos a hablar, ahí sí, ahí ya no, nos vamos a quedar ahí calladitos.
2: Teníamos aquí en vivo al presidente.
3: Así es, muy buenas noches a todos los colombianos.
4: ¡Hombre! ¡My president!
2: Le envié un mensaje al presi.
3: Bueno, estaba por acá caminando por Caracol y entré y me metí a la cabina.
1: Pero tiene nada más que ver en la vida que venir a Caracol a las 10 de la noche a caminar.
4: Presidente.
3: Sí, señor.
4: Háblame. Es propia de la sonrisa a Malumita.
3: A ver, Malumita, ¿ha mirado la cámara?
2: Sí.
3: Hola, Malumita, ¿cómo estás?
2: Estoy bien, estoy bien.
3: ¿Quieres dar una vuelta conmigo por Panamá?
2: No, no, no, tranquilo, yo pienso que ese viajecito le gusta más al caballo.
4: No, no, no, no, no, no, no, no, no, no, no, no.
3: Caballo.
4: No, pero a mí déjeme quieto que yo estoy haciendo el programa.
1: ¿Cómo hace falta una mujer en este programa que nos entre y nos ponga en el piso otra vez? Porque, ay, no, ahorita estaban diciendo, para los que no saben, los que nos quedamos conectados a través de YouTube y en Tropicana Colombia a través de TikTok, que el caballito sacaría a vivir a Maluma.
4: O sea, apenas, Malumita, no te preocupes, papi, que yo te saco y viví con todos los gastos pagos, eso va. Sí,
1: no.
4: sí.
1: No, no.
4: Malumita se lo merece, Malumita es un buen pelado.
1: A partir de mañana vamos a hacer el programa a los cuatro y se va a llamar 2x2. Así. Dos pa' dos le vamos a poner.
4: Salió el 2x2.
2: Dos pa' dos. Freddy y caballo conmigo.
1: No, esta vaina sí está demasiado rosa. No, no, no, no. Qué pena
4: pero,
1: con Don Gustavo.
4: Pero dejemos querernos y Malumita y yo, no va. Dejemos querer.

0: Déjenos querer, nosotros no, y eso es de corazón, ¿sí o no, Malumita?
1: No, yo pansexual no soy.
0: ¿Viste, Malumita? ¿Viste tú? Oh, Malumita. O sea, nosotros nos creemos en el amor de Cristo y tú me estás sacando maleta.
2: Lo rechazo.
0: O sea, ya no te quiero, Malumita.
1: Uy, lo rechazo. En el amor de Cristo, claro que sí, mi hermano.
0: No. Te dicen Pilato.
2: Claro, yo también le digo lo mismo, sí.
0: Sí, total.
2: Bueno, estamos en A Que No Me Duermo, un abrazo para toda la gente en toda Colombia, nos puede escuchar de 8 a 12 de la noche y estamos con diferentes temas, hablando de todo un poquito. Hoy nos tocó de hombres porque Karina nos abandonó, y los que no saben, Karina está en Medellín y está en un lanzamiento del Maluma, el original. Sí, que muy seguramente usted, Maluma, el de Temo, no tiene ni idea de qué está haciendo Maluma por allá, o sí sabe.
1: No, yo no sé nada todavía, sí. Mala mía.
2: Sí. Inmunda suya. Pero entonces, pues nada, nos dejaron solo los hombres y nos tomamos este A Que No Me Duermo hoy solo de hombres.
0: Ey, muchacho, yo también. ¿Qué pasó? Quiero contar una vaina. O si Freddy tiene algo por ahí, porque yo te voy a contar una vaina, Freddy, que a mí me tiene impactado.
2: Esto se volvió otro pirroscón. No. Sí, tiene toda la razón, Luis.
0: Pirroscón.
2: Yo le ofrezco disculpas a todos los que están
3: aquí. En Tropicana.
0: My President, aquí le mando saludos a Linda Yepes.
2: ¿Qué quiere decir, por favor, mi querido caballo?
0: Bueno, yo quiero decir lo siguiente. Imagínese, viejo Freddy, que yo este fin de semana, y por eso toco este tema y lo pongo en consideración a ustedes, después de 10. Yo estaba en una fiesta este fin de semana, me invitaron. Después del Día de la Madre, yo estaba con la señora Carmen Lobo. A mí me invitaron a la reinauguración de una discoteca.
2: Sí.
0: La cuestión, brother, para no alargarte el cuento, a eso de las 11:30 de la noche, yo subí al baño, le estaba cambiando el agua al pajarito, y entró el pana que me había invitado a la reinauguración, pero subió desesperado. ¡Hey, loco, ven acá! ¡No tiene nada por ahí!
2: El pajarito.
0: Pensé que estaban hablando de trago. ¡Ey, loco, qué! ¡No tienes nada por ahí!
2: ¿Qué es eso, caballo?
0: Por eso, espérate, nada por ahí. Es que yo también quedé azul. ¿Nada por ahí de qué? No, nada por ahí, que estoy barro, man, que estoy barro. Le ha dicho el muchacho con el que él estaba hablando.
2: Que está barro es que está mal para el resto de Colombia.
0: Barro está mal.
2: Sí, ahorita van a pensar que el señor es lodo.
0: Okay,
2: No, el señor no es lodo, está mal. El barro está
0: él
2: mal.
0: No me había, Freddy, él a mí no me había visto porque yo estaba...
2: Aclaremos, yo soy el traductor del caballo.
0: Sí, eso.
4: No saben hablar bien.
2: Sí.
0: Freddy, bueno, qué bien que ustedes me estén traduciendo.
2: Sí,
0: Freddy,
2: sí, porque después la señora dice, espere, cállese, mi amor, que están diciendo algo del barro del señor. Entonces uno traduce, pero barro es que está mal. Barro es que está mal. Está mal.
0: Bueno, la cuestión es que yo, bueno, estaba no estaba en el orinal como tal, sino que estaba en el sanitario. Y los sanitarios tienen puerta.
2: ¿Cómo así? ¿Él llegó a buscarlo al sanitario?
0: No. Estábamos en el baño, pero vuelvo y te repito, el sanitario tiene puerta. Y los orinales, tú sabes que están ahí pegaditos. Yo estaba en el sanitario. Y él entró, ¡ey! ¡Oh, estoy barro! Y adivina de qué estaba hablando él.
2: No tengo ni idea.
0: Él estaba hablando, brother, de la cuestión...
1: No iba por caballo, sino
0: estaba,
1: por
0: estaba hablando de la droga sintética.
4: Ya nos enteramos de que era que estaba con tales, que ya sabes.
0: Estaba hablando del Tusi.
4: ¿De qué, querido?
0: Estaba hablando del Tusi.
2: Ay, tú sí eres bobo. Ay, tú sí eres pendejo.
0: Sí, y yo que... Y yo me quedé así como que... Marica, este man, ¿qué? Porque yo nunca lo había visto así. Y después yo mismo me dije, pero tú si sí eres pendejo, que esa vaina es normal. Y yo fui y le pregunté, y loco, ven acá. Papi, es primera vez que yo te escucho tan desesperado por eso. ¿Desesperado por eso qué? Que tú subiste al baño y estabas pidiendo para activarte. Ey, en serio, sí, pero normal. Créeme que conmigo es normal, no te preocupes y tal. Después que tú esa vaina a mí no me la brindes, todo bien. Pero me parece jodón eso, porque eso te friega la vida, papi. Tú tienes familia. Ey, no, yo esa vaina, yo no soy dependiente de eso. Yo lo consumo como para meterme en el viaje, en el ambiente. Y eso a mí no me domina. La pregunta es, Freddy, ¿tú dominas eso? ¿Eso te domina a ti?
2: No, yo a mí no me domina nada de eso. No, yo tengo que decir.
0: Por eso, porque el man en ese momento...
2: Puede estar mi mamá escuchando esto y donde yo diga que eso me lo domina... ¿Sí? No, jodemos, pero no.
0: O sea,
2: no,
0: ¿tú alcanzas a dominar eso o eso te domina a ti? Porque cuando tú... No, y él me dijo, no, lo que pasa es que esa vaina solamente es para activarme cuando estoy en la rumba. Pero es que tú no necesitas esa vaina para activarte de verdad cuando estás en rumba. O sea, si tú lo consumes allí es porque ya eso alguien te está dominando. Y eso era la conversación que yo tenía con él, porque de verdad es mi llave de hace muchos años y es primera vez que yo lo había visto en esa situación.
2: ¿Usted se imagina a caballo? ¿Usted se imagina donde el tusi fuera legal? O sea, llegar usted a la tienda y, ay, dígame un favor, es que mi mamá me mandó por esto 500 de cilantro, 2 libras de arroz, una bolsa de frijoles. ¿Tiene tusi? Ah, todavía le queda. ¿De cuál tiene?
1: Uy, no, ajá, qué locura.
2: El original.
1: Qué locura.
2: Ese es muy caro. Pero regáleme dos bolsitas para mi mamá.
0: Ey, Freddy, esa vaina a mí me dejó impactado, compa. No, qué locura, qué locura. Y esa vaina a mí me dejó impactado. Yo dije, no, esto tengo que contárselo a los pelados para ver qué opinan.
4: ¿Cuándo pasó eso?
0: Esa vaina pasó
1: después
0: el domingo.
1: Después del Día de la Madre.
0: El domingo, Día de la Madre. Sí, a mí me invitaron a una reinauguración de una discoteca.
4: Ajá.
0: Después de estar con mi mamá, a eso de la como de las 8 de la noche, 8 y media, yo subí. Y estuve ahí, presentaron unas agrupaciones y tal. Y en una de esas yo me monté a presentar a un amigo que es cantante, canta vallenato. Y bueno, después de eso, tipo 10 y media, 11, me subí al baño, tata, y escuché la cuestión. La vaina que él me dice a mí y la pregunta que yo le traslado a los oyentes y le traslado a ustedes, ¿se alcanza la persona a dominar eso o eso en todo momento te domina?
2: Yo tengo un amigo que se metió en las drogas. Tiene dos sucursales, dos droguerías. Le ha ido muy bien. El mal le ha ido muy bien. Y yo también le dije, claro. Al mal le ha ido muy bien. Dos sucursales. Yo le dije, uy, yo también me voy a meter en las drogas. Si a usted le va bien, pues nosotros metamos otra sucursal en algún lado. Pero bueno. Entonces la pregunta es, ¿cuál, caballito? Para que la gente opine.
4: Ha hecho
2: una,
4: como tres veces.
0: Sí. No, y está bueno para decir la gente, bueno, los que
2: caballo está, esa vaina. Está pensando en activarse en este momento. No.
1: Cuidado con los meques.
2: Hágale.
0: Freddy, pero mírame la cara.
2: No, por eso me preocupa,
0: los que están ahí. El man subió.
1: Desesperado.
0: Desesperado. Claro. O sea, ey, ven acá, ten algo por ahí, tíneme. Algo ahí para activarme.
4: Te vio carro de chirrete, amigo.
2: ¿Qué clase de amigo tiene usted en las discotecas? Más ey, bien me provoca como...
0: Yo, lo que pasa es que
2: ¿cómo ayudarlo?
0: Yo nunca había visto a él.
2: Esas amistades son malas, caballito, ya lo dijo su mamá. Pero un niño no se junte.
0: Cada quien hace con su nariz lo que sea.
2: No, con ese niño no. Chido, ¿por qué no puedes salir cholo? Porque llegó usted con malas influencias.
0: No. Pero no, yo a mí nunca se me ha dado por esa vaina, brother. Ni un cigarro, o sea, nada. Yo me meto mis tragos y mis frías, bien. Pero de ahí que meterme una vaina por la nariz, eso no.
4: ¿Por dónde sí te meterías cosas, amigo?
0: ¿Presi, usted?
2: Claro.
0: ¿Por dónde? ¿Presi, usted?
2: El caballito, lo más ilegal que le has metido es un billete de chimbo.
4: Chimbo, me gusta eso.
1: 70 mil de Karina.
2: Chimbo y que era billete. No.
0: Ey, y lo más ilegal que a mí me ha pasado, joda, es que me hayan quitado suavecito en un abrir y cerrar de ojos 70 lucas por andar de
1: conquistador.
2: Pero venga.
1: De caballeroso.
2: Yo quiero esa pregunta a los que estamos aquí, ya que no me duermo, de Tropicana. Caballo, ¿qué es lo más ilegal que usted ha hecho en la vida? De verdad.
0: Lo más ilegal que usted ha hecho en la vida. De pronto no es ilegal porque es legal. De pronto ético no, pero sí es legal.
2: No, algo ilegal que usted haya hecho. ¿Algo ilegal? Sí.
0: ¿Tú sabes dónde yo voy a comerme los arroces aquí teatrón y tal? ¿Sí has pillado lo que yo te he mostrado? Una vez me comí 4 empanadas, me comí un arroz y me comí creo que 2 jugos. Me tomé la persona estaba con la que yo estaba, se tomó un jugo y yo otro. Y solamente pagué los 2 jugos, el arroz y 2 empanadas. Y las otras 2 empanadas, nada, eso ha sido lo más ilegal.
2: Usted es un maleante en la vida, usted. Uy, qué peligro tener un amigo. Uy, qué influencia.
4: Un Maluma, y sale con eso.
2: ¿Qué es lo más ilegal que usted ha hecho en la vida?
1: Pero no hay repercusión, o sea, yo puedo decir esto al aire.
2: Uy, pues ahorita viene la policía buscando.
4: Que no tenga que ver con Tropicana, sí, no pasa nada.
1: Una vez estaba comprando cosas en un almacén, no voy a decir el nombre, y eran poquitas cosas, entonces no busqué canasta. Me las metí en el bolsillo, cogí otras, y cuando fui a la caja, pagué, y cuando salí me di cuenta que tenía todavía cositas en el bolsillo que no había pagado, y yo, ay...
4: lo que estaba buscando el amigo de Caballo.
0: Sí, muy seguramente, my president. Eso era lo que estaba buscando el amigo mío.
1: Es que, dice
2: Juan Andrade, Maluma mexicano. ¡Órale! Ronald, ¿qué es lo más ilegal que usted ha hecho en la vida?
4: Ronald, no, pero yo...
2: Ah, bueno, pues... No, usted lo vamos a obviar.
4: Voy a empezar contando.
1: Se nos va el programa.
2: No. Usted no me confiese aquí. Póngale que veo que una vez yo parqué en una bomba de gasolina, en una estación de gasolina. Y el man, pues, me atendió. Yo le dije, bueno, 50 barros de gasolina, hágale, listo, pum. Y el man se fue. Yo iba de afán porque iba por un evento. El man se fue y yo miré, y yo, ¿y este man qué? Y yo, hijo de madre, pues yo estoy de afán. Hermano, yo cogí, saqué la manguerita del carro, la colgué, cerré la vainita y arranqué. Pues hermano, no me aparecía nadie,
0: Freddy,
2: papá.
0: Pero si te devolviste a pagar el tanqueo, Dios te bendiga. Pero si tú no lo hiciste, Freddy, esa plata la tuvo que pagar el man. Ey, Freddy Barro, no.
2: Eso fue por carretera. ¿Yo qué puedo hacer, mi querido amigo? Porque ¿qué podía hacer?
1: Mira que en Estados Unidos ellos dejan la plata ahí porque no hay...
2: No, y me da miedo que alguien se la robara.
0: No, Freddy, tú eres un maleante.
2: No, pero ¿por qué? O sea, ¿qué hago yo? Yo iba corriendo porque tenía una cita para un evento y el man no aparecía. Yo creo que el man estaba en el baño y me dejó ahí con la manguera.
0: No, pero lo hubieses dejado, así sea 20 barra, 25, lo que hubieses tenido ahí en la
2: cartera. No, porque después se lo roban.
0: No, Freddy, actuaste... De la forma en que ya lo tenías pensado, de forma premeditada.
2: No, se lo juro que no.
0: De producer, ey, va.
2: Fue lo primero que se me vino a la cabeza y yo dije, uy, pues qué hago, me toca ir corriendo.
0: Y la familia de él, Freddy. Sí,
2: no, y además yo iba a pagar en tarjeta.
1: A ver, deja la tarjeta.
2: No, sí, claro. Estamos bien. No se podía, mis queridos amigos. No se podía.
0: No. Tenías que dejarle el billetico.
2: Pero ¿cómo? ¿Con la tarjeta cómo?
1: Una notica al menos, oye, me fui.
2: Me tuve que ir.
0: Escríbeme aquí y yo te paso esa vaina por transferencia.
4: Escúchame, a que no me duermo.
2: Sí, a que no me duermo. El ilegal, así se va a llamar a partir de ese momento. A que no me duermo, el ilegal. Entonces, ¿qué es lo más malo que usted ha hecho, caballito? ¿No más robarse dos empanadas? No le creo.
4: No, pues solo robarse una empanada.
2: No le creo.
0: Algo así raro, no.
2: No.
0: No, o sea, no.
2: Yo me estoy dando cuenta y estoy rebobinando y me doy cuenta que soy un perro.
0: Sí, sí.
2: Soy un man.
0: Que tú sabes que
2: soy un man muy ilegal. Soy un man muy ilegal.
1: ¿Qué hiciste?
2: Póngale cuidado que una vez en una discoteca había una vieja re buena. Pero re buena. Me encantaba la vieja. Y yo mírela. Y la vieja también botó los perros. Y yo cogí, pum, le zambié un pico. Y bailamos y la vaina.
4: Era otro vez.
2: No.
0: Ella era un travesti.
2: No.
0: Era un travesti.
4: Eres malote.
2: Cuando analicé la vuelta, la vieja era novia de uno de los manes que estaban en la mesa con nosotros.
0: Ay. Cajonero, yo tengo novia y no te la presento, Freddy, producer.
2: Pero pues yo no acté en forma de que lo quería hacer, sino de verdad fue las ganas.
4: Pero Freddy, si no era una mujer,
2: Ah, fue rico el beso.
0: Esa vaina es legal, más no ilegal.
2: Pero es ilegal si usted conoce al novio, no sea perro. No,
0: no, hombre, no, eso no es ilegal.
2: No. Es más, si usted conoce al perro, eso es ilegal. Al perro, al novio. Perro.
0: ¡Ey! Ya sabemos lo que ibas a decir.
2: ¿De verdad usted no han hecho nada más ilegal?
1: Yo una vez me colé en Transmilenio.
2: No. ¡Ay, no!
4: ¡Vamos, vergüenza!
2: ¡Qué man tan malo! ¡Qué man!
0: ¿Cómo, palomita?
1: Que yo una vez me colé en Transmilenio.
0: Ah, papi, esa vaina la hace todo el mundo.
1: Pero se siente maluco, se siente feo.
2: ¿Y esto es para qué cola tan bobo? Pues pague.
1: Sí, no, ya después no me volví a colar, pero esa vez sí tocó y se sintió maluco.
2: ¿Qué más? ¿Qué otra cosa han hecho ilegal? A ver,
4: ustedes conocen...
2: ¡Ay, Dios mío! ¡Ay, Dios mío! ¡Otro salto! Que ustedes conocen teatro. ¿Qué ha hecho?
4: La chica de digital de los 40.
2: ¿Qué?
4: La chica digital de los 40.
2: Sí.
4: Aquí los de 40 no escuchan, entonces hablemos normal. Oh.
2: Sí, pero es que ahorita todo el mundo está durmiendo.
4: Sí. Eso no, esos se levantan temprano. No.
0: ¿Qué pasó?
4: Resulta que era tarde. Eran tipo 10 de la noche, yo me voy tarde siempre de acá de Caracol. Entonces,
5: ¿Y por qué está hablando así? ¿Por qué no lo escucha?
0: O sea, lo que pasa es que él está...
2: No está escuchando toda Colombia.
1: Es algo secreto, está susurrando.
2: Sí. Lo está escuchando todo Colombia, pero es para que no lo escuchen tan duro.
4: Cuento si se conectan 500 personas en TikTok y empiezan a compartir. ¿Qué pasó con una chica de digital? Ya no está. Y con un reconocido personaje de Caracol.
2: Pero que se conecten en Tropicana, sí. Colombia. Vamos a ver. Que se conecten. Y también estamos a través de YouTube para que nos vean, nos chequea y nos puede llevar a todo lado. Vale, conéctense a través de Tropicana Colombia. Lleguemos a 500 rapidito para que cuente la historia del viejo Ronald.
1: A mí me llegó la historia, sí, señor.
2: Uy, cosas secretas.
4: La historia de Maluma, mientras que le llegue la historia de Maluma.
2: Hablando de cosas ilegales. Hoy el programa de Que No Me Duermo,
1: oye,
2: nos lo tomamos los hombres. Y Ronald dijo, se conectan 500 personas y cuento la historia de una cosa que pasó acá en Caracol.
0: Ilegal ahora de que yo me Caracol. Estaba acordando.
4: Mientras tanto habla caballo.
0: Oye, Prezi y la gente, espérenle en pelota. Ilegal es...
2: También se coló en Transmilenio. No.
4: Escolé a la presidencia.
0: Ilegal, bueno, ahora es que me estoy acordando, yo una vez estaba en Soledad. En Soledad pasa de cuánta vaina.
2: Claro, no es la Soledad, la pasa
4: Soledad?
2: Muy...
0: Sí, en Soledad pasa de cuánta cosa. Todos los días pasa algo en Soledad. Y aquí día yo, allá hay pico y placa, con las motos. Yo me he ido con pico y placa.
1: ¿Te diste un pico con una vaca?
2: Usted es un maleante caballo. Uy, estoy rodeado de gente mala aquí, de capos.
0: No, y ahora que me acuerdo.
4: Sobre todo Maluma, que se
2: sí.
4: Fue
2: la
4: entrada.
2: Uy, qué capos.
4: No es pudo dormir no ese día.
0: Hey, yo tenía una moto 250. Y los policías, por lo general, ahora es que le cambiaron las motos, pero esos manes andaban con unas motos que echaban más humo y más bulla. Y ese día era un jueves y yo me acuerdo que tenía pico y placa. Papi, yo cuando veo esos policías que se han devuelto porque me vieron la placa, yo no me acordaba, miércoles, y ellos me estaban pitando.
4: Miércoles, sí, pico y placa.
0: Compañero, eso fue el correcaminos y yo casi me llevo, por ir corriendo, me llevo a una niñita que estaba jugando ahí en la calle, estaban jugando a la cuerda, al salta. Llegué a la emisora donde yo trabajaba, papi, y al día siguiente tuve que ir a buscar esa moto porque los nervios no me dieron para irme en la moto ese día. O sea, fue un jueves.
4: ¿La dejó en la emisora?
0: Al día siguiente
4: ¿O dónde trabajaba?
0: ¿Cómo?
4: ¿Dónde trabajaba?
0: En Soledad.
4: ¿Pero en radio o...?
0: Sí, no, en radio.
4: ¿Y dejó la moto en Soledad?
0: En la emisora. Yo la guardé ahí, la dejé ahí.
2: ¿Y por qué no la dejaba con otra moto así no estaba tan Soledad?
4: Cantan los chistes de Freddy, me encantan.
1: Que te están diciendo a Lucho Torres, caballo.
0: Madre, eso es sentir que te están persiguiendo.
2: No, ustedes son unos capos de la ilegalidad, por lo que veo, ¿no? Pero, qué gente tan mala con la que andamos aquí.
1: Una tuya.
2: ¿Otra? ¿Le cuento otra?
1: Sí.
2: ¿Pero dura?
1: Fuerte.
2: Vale, quedado. Que una vez salimos con un amigo y llegó a la novia.
1: Y también te la besó.
4: También se la besó.
2: El man se pasó de tragos. Y yo, yo le dije a la vieja, pero por molestar, yo le dije, pues llevemos a su novio y nos vamos los dos para algún lado. No, y la vieja me dijo que sí.
1: Qué peligro.
2: Me dijo que sí y llevamos al man, lo dejamos en la casa y nos despedimos. Y el man nunca se enteró porque de la borrachera en la que estaba hoy. El man. Sí, no sé. Pues me imagino, no creo que esté conectado ahorita mandando una nota a los perros desgraciados. No,
0: pero así que, pero la mayugaste a la novia del man.
2: Hasta ahí le voy a dejar la historia.
0: La mayugó, joda, Freddy Cajonero. Ey, Freddy, no le presente novia a Freddy porque la mayuga.
2: No, esas eran mis épocas de ilegal. Ya no. Ya me pasé a Proyecto 1, ya no soy ilegal.
4: Me encanta tu capacidad de musical, amigo Freddy.
2: Pero por favor, la gente que... Ay, yo quiero escuchar la historia de Caracol, que se conecte la gente en Tropicana Colombia, que dijimos, cuando lleguemos a 500, contamos la historia. Pero en Tropicana Colombia, en TikTok, que Ronald tiene una historia que contarnos.
4: Una historia que pasó acá en Caracol, así... Uy, qué momento, se me da la voz de bonita así. Hola, una voz que pasó aquí, una cosa que pasó aquí en Caracol.
2: Hola. Te hablo de Bésame.
6: Llegó Luchito, ¿no sirvo? En esta bondad.
2: 10 de la noche, 28 minutos, a que no me duermo, pero ayúdenos a través de Tropicana Colombia a compartir el live para que se conecten las personas. Cuando lleguemos a 500, necesitamos que lleguen a 500 personitas ahí conectadas, y es bajito, es más, deberíamos pedir más gente, es bajito, pero que se vayan conectando ahí bajito y vayan Maluma dando tac, tac,
0: bajito. Pero, Maluma. Y ahorita me bajan, ustedes me van a contestar lo que les pregunté ahorita.
5: ¿Qué?
0: Ahorita hablamos de eso, no se preocupen. Vamos con los ilegales ahora.
1: ¿Qué? Has preguntado un poco de vaina.
4: ¿Cuánto te mide el pie,
2: caballo? Pero yo sí quiero que los oyentes, si han hecho algo raro o ilegal, nos lo cuenten. Que nos lo cuenten, que nos cuenten cuál es la cosa más rara que ha hecho. 310-206-3302, 310-206-3302, manden una notica de voz si ha hecho algo por ahí legal, alguna vaina, alguna fechoría. Y nos la cuenta ahí en A Que No Me Duermo de Tropicana. Y conéctese también a través de Tropicana Colombia. Hágale, hágale, hágale, hágale, hágale. Y dele tac-tacito, pégale ahí en la cara, Freddy, ahí de una, caballito, a Maluma, Ronald, pégale, pégale, pégale. Y quédense conectados que necesitamos que
0: sale,
2: que
0: mira, me está escribiendo el amigo mío que por qué conté eso. Papi, no te preocupes que yo no he dicho nombre.
1: Mierda.
4: El centero.
2: El centero, dice por acá. Venga, a ver qué dice. Ah, espere, que es que está activado por acá el sonido. Lo va a quitar. Muchas gracias. Ahora sí, venga, miramos por acá qué dicen.
6: Amigos de Tropicana, la más bacanísima. Lo más ilegal que he hecho es tener sexo dentro de un carro. Por eso es hora que pues lo cogiera uno a la policía, nomás.
2: Uy, usted es un bandido, amigo. Usted es un bandido. Mándenos notica de voz, ¿qué dice la gente a través del, atención, el WhatsApp de Tropicana, para que lo anote? Es 310-206-3302, 310-206-3302 con Tropicana. A ver qué dicen por acá, ¿qué es lo más ilegal que usted ha hecho en la vida? Hola,
7: buenas
2: Tropicana.
7: Buenas noches, saludos a todos desde Aguachica, César.
2: Uy, una mujer.
7: Bueno, a mí me pasó igual que a Maluma. Tampoco voy a decir el nombre del almacén, pero cuando estoy escogiendo algo y no tengo una canastica, un carrito, acostumbro a meterme las cosas debajo del brazo. Y cuando voy a pagar, pago lo que tengo en la mano y se me olvida lo que tengo debajo del brazo. Y cuando salgo me doy cuenta que tengo algún producto o algo. Y me da pena devolverme porque van a pensar que es que me estoy robando las cosas. No van a creerme que fue por accidente.
2: Sí, yo dije lo mismo con la bomba de gasolina. A mí me da pena porque van a pensar que yo quería tanquear.
0: Ay, no, sí, pero ven acá, y la cajera, pero ven acá. ¿Cómo que la cajera no se va a dar cuenta de que ella tiene algo aquí en el debajo del brazo?
2: No, muchas veces pasa desapercibido. Parece como si lo llevara desde antes o algo así.
0: A Freddy le gusta justificar lo injustificable.
2: No, pero es que yo digo, uy, ya vamos a llegar a 500. Dele de una, por favor, todo el mundo en Tropicana, Colombia. A ver por aquí más noticias de voz.
8: Aló, buenas noches. Caballito, te hablo aquí de Barranquilla.
0: Mi hermano.
8: Lo más ilegal que yo hago, lo hago todas las noches, caballito. Por ahí 2, 3 de la mañana que termina Saint Driver, me fumo mi vaina, mi hierbita en el carro haciendo un tour por toda la circunvalar del Tamandungo. Si quieres te recojo, caballito, para que me acompañes un día.
2: Uy, caballo también.
0: Caballo, esa propuesta no me gusta.
2: Uy, caballo, tú sí le pegas a eso.
0: No. Yo no.
2: Ahí está.
0: Papi, no, y lo que pasa es que yo soy un caballo. ¿Cuál es la dieta del caballo? Pura paja y agua.
1: ¿La hierba?
0: No, señor, la hierba no, paja y agua.
4: A ver, muestra el músculo del brazo derecho.
2: Apunta pasto.
4: El del izquierdo. Ay, sí, ¿verdad que es pura punta pasto?
2: Sí, tiene uno más grande que el otro. Tiene un brazo más grande que el otro, tiene toda la razón. Ahí están enviando más noticias de voz, ¿qué dicen?
9: Pues yo creo que todos en algún momento nos hemos venido sin pagar de algún lugar, sin querer queriendo, y cuando recordamos, ay, Dios mío, yo no pagué esto. O sea, hemos sido ladrones inocentes, se podría decir así.
2: Sí, a mí me pasó a fin de mes. Uy, yo no pagué la cuota de la niña. Porque hemos sido así, se nos olvida.
0: No, pues sí, claro.
2: Se nos olvida.
0: A Freddy se le olvida que tiene hija.
2: ¿Qué dicen por acá?
10: Buenas noches, caballito. Aquí es de New Jersey, Estados Unidos.
4: Hello.
10: Aquí me pasó. Estaba midiendo una chaqueta. Me entró una llamada, salí a contestar del almacén y salí con la chaqueta puesta.
4: Muchachos.
10: Y me dio pena devolverme a entregar la chaqueta.
2: Se la llevó. Yo trabajaba en otra emisora y una vez, moteleando, saliendo de una fiesta de la emisora, se me quedó la chaqueta en el motel. No me di cuenta.
4: Espera. ¿Cómo entró con la chaqueta al motel?
2: Pues porque yo venía de una fiesta y venía a tomar Ibiris. y no me ha quitado la chaqueta porque está haciendo frío. Y pues en esa época todo el mundo, uy, Freddy de producer, Freddy. Y yo sí, yo pasaba como, pues, ¿qué?
1: Freddy se reproduce.
2: ¿Qué? No, y entré con la chaqueta. Cuando yo llegué a la casa, yo, uy, hijo de madre, boté la chaqueta. Y me puse a hacer memoria y dije, lo único donde me la quité fue en el motel. Y yo me fui en el carro otra vez hasta el motel. Ah, sí, señor, don Oxígeno, aquí es otro. Y así me dijeron, don Oxígeno. Claro, porque no era mi nombre ni nada.
11: La chaqueta la de moda.
2: Lo peor es donde uno hubiera encontrado un jalador con la chaqueta.
0: Óyeme.
2: ¿Qué pasó?
0: Un amigo hacía eso. Un amigo hacía esa vaina en Cartagena.
2: Caballo, que cuente cuando se tumbó la comida, Dani.
0: ¿La comida de quién?
2: No sé. Dijo, se tumbó la comida a Dani.
0: ¿Me tumbé la comida? No sé. Nunca.
2: No sé, ya lo tienen en cámaras, caballo, ya lo tienen en cámaras.
0: No.
4: En primer plano, querido amigo.
1: Se puso blanco.
4: Ey, se puso blanco.
2: Se puso blanco, vea, sí.
0: Mientras que me acuerdo, porque no.
2: Mejoró la luz. No. Vea, sí. Notica de voz por acá, ¿qué dicen?
12: Lo más ilegal que yo hice en algún tiempo fue visitar a una amiga que era casada con una gente de la Sijín, esperar que él saliera y yo entrar.
2: Eso sí,
12: pero no, ya dejé esas andanzas porque es muy peligroso.
2: Me encontré, uy, qué peligro meterse uno con una
0: qué peligro. Hey, Freddy,
2: ¿qué?
0: Ahora que me acuerdo, un pana ahí en Cartagena.
2: Ahora sí todos son ilegales.
0: Él estaba en una emisora de la competencia.
2: Sí.
0: Resulta que el man se hizo llave de un dueño de un motel. Y tú no sabes cómo le pagaba. Le pagaba con CDs, le pagaba con camisetas. Y cada vez que él iba al motel, a la residencia,
4: ¡se metió!
0: Dejaba...
2: No.
0: ¿Tú te acuerdas que antes
4: se metió
0: era...
4: Hotel, hablo de eso.
0: Los stickers, las calcomanías. Sí,
2: sí, claro.
0: En la 408, tal. 407, tal. La 502, tal. Llegó un momento donde la mitad de esa bendita residencia tenía los stickers, las calcomanías de la emisora. El man, y ya la gente sabía, aquí estuvo este man porque él nos contaba a nosotros. Entonces ya después nos decía cuál era la víctima. Uh-huh. Y en esa residencia ya el man no pagaba, sino que iba al gratín y pagaba a punta de CD, a punta de camisa y a punta de calcomanía. Cógeme ese trompo con la uña.
4: Me gustó.
2: Ese intercambio de influencias ahí. ¿Qué dicen por acá?
13: Buenas noches, talentos. Lo más ilegal que he hecho es sobornar a un agente de tránsito que me pidió 100,000 maneras de poderme ayudar.
2: Ah, no, esa sí es típica, ¿no? 100,000 razones para que uno no vaya a pagar un parte.
4: Acaba de llegar el chancho, querido chancho.
2: Uy, el chancho sí es ilegal. ¿Qué es lo más ilegal que usted ha hecho, chancho?
14: Uy, papi, yo estoy en Estados Unidos viviendo, negro.
2: ¿En serio?
14: Yo viví en Estados Unidos. Bueno, podría contar 300,000 anécdotas, pero una de ellas, para ganar dinero, me disfracé de Papá Noel.
2: ¿En serio?
14: Exacto. Entonces me disfracé de Papá Noel y mi misión era entregar los regalos, pues, el 24 de diciembre un ser, y me iban a pagar ahí como $300. Entonces era en Miami. Y entonces el calor, la ropa, el regalo, toda la vaina. Y pues al chino no le regalaron un celular, un armotor, sino un poco de vainas. Y esa miércoles pesaba, weón, como 3 PlayStation, y yo caminando, manica, por las calles. Y entonces llegué a donde era la dirección.
2: Sí.
14: Y me habían dado las indicaciones. Era el 24 temprano, o sea, estaba atardeciendo. Porque pues por la noche, pues cada uno en su diciembre. Y fue y a entregar. Entonces yo con el papelito, tal, no sé qué, pin. Y llegué yo, bueno, y esta será la casa, no sé qué. Bueno, disfrazado de Papá Noel, sudando con los regalos.
2: Y vuelto ahora.
14: Y me metí por el detrás, por la piscina, pa. Y llegué y entonces que no vi nadie. Y pues empecé. ¡Merry Christmas! Alejandro. ¡Merry Christmas, Alejandro! y nadie bajaba y no sé qué. Pues yo seguí en mi cuento, Merry Christmas, y con la barba toda picante, o sea, una ceba, sudor, todo, una ceba.
0: Uy, no.
14: Merry Christmas, Alejandro. Y vi un cucho, un señor ahí. Yo dije, pues el abuelo. Me le acerqué al cuchito. ¿El abuelo? Merry Christmas to you too. O sea, para ti también. Feliz Navidad. Cuando prendieron las luces, ese señor tenía un machete. Resulta que sus manes venían por allá de Pakistán.
0: ¿En serio?
14: Marica, me iban a bajar, güey.
0: Y corra con ese traje por todo.
14: Porque esos manes no creen en eso. Y entonces yo, pues, inglés sé, pero en esa época sabía menos.
4: Pero despacio.
14: Sí. Y entonces yo, I'm Father Noel, no me vayan a bajar.
0: Ay, no, no. Písalo, písalo.
14: Yo decía Far Noel, el de las galletas.
0: Oiga, qué cosas ilegales, cuántos secretos que todos tenemos guardados, ¿no? ¿Cuántos secretos? ¿Usted se ha disfrazado de Papá Noel Caballito para pa su hijo o no?
11: No, mejor dicho, si ponte Papá Noel flaco este, ¿ves? Papá Noel llevado la Navidad está barra.
0: Sí, usted le tocaría hacer como un reno.
11: Sí,
0: un renito.
4: Un renote.
0: Usted viene siendo un duende. ¿Y qué más le ha pasado por allá, Chanchito? ¿Otra ilegalidad?
14: Otra de esas ilegalidades, pues manejaba uno de los de camiones, pues, de la empresa en la cual no debería estar trabajando, porque tendría por qué trabajar, pero pues ahí lo fui. Sí. Y entonces me fui por la...
4: ¿Subió de peso, Karina?
0: Subió de peso, Karina.
14: Entonces me fui por la interestatal. Eso es un larguero, es una autopista larga, hijo de madre. Como quien va como de Bogotá al Espinal, y eso es dele y dele, dele. Y yo tenía que llevar unas antenas. Y esas antenas eran más, la envergadura era más largo que el camión.
0: Sí.
14: Y como buen colombiano, pues por ganarme esa plata y irresponsable, dije, sí, yo las llevo. Eso debió haberse cargado en una tractomula o en un tractocamión. Y yo estoy hablando de como una dos RAM, o sea. El larguero era superior. Y entonces, pues, obviamente cero física en el colegio. Yo fui amarrando eso con un suncho.
0: Sí.
14: Y calcule una antena que se sale, o sea, más larga para adelante y más larga para atrás. Eso como en cualquier momento. Si va.
0: ¡Ay, la antena del caballo!
14: Y me fui yo, jue madre, y yo, pues, en un principio pasito, pero me fui cogiendo confianza y empecé a acelerar mucha bestia, porque claro, como eso era tan largo, eso se iba a caer en cualquier momento. Pues, señoras y señores, por la mitad del camino esa vaina se soltó, ese suncho, y esas vainas volaron. Y eso valía un huevo de plata, eso valía como $8,000. Y pues, claro, yo me lancé a la autopista porque dije, jue madre, si pierdo esas antenas y me matan. Y me lancé por las hijuemadres antenas, no sé qué, papá. Y cuando estaba yo recogiendo todas las antenitas ahí, pues que es largo.
0: Sí.
14: O sea, aparecieron los patrol. Mi madre.
0: Patrón. Es que los Patrón.
11: Y entonces. Está bueno el cuento. Después, ¿qué pasó ahí con los gringos?
14: Pues nada, entonces llegaron los manes, empezaron, obviamente. Yo en mi inglés primario, nada, o sea, mi reflejo fue empezar a chillar. Y a empezar a chillar como para que, pues, pedir clemencia, porque
0: sí.
14: Eso es ilegal, hermano.
0: Claro,
14: está mal,
0: obvio.
14: No sé qué, trata. Entonces me dijeron.
0: ¿Cómo lloraron en inglés? No cry.
14: Fuck me, fuck no. Y como estamos en medio de la nada. Esos manes tuvieron en serio clemencia y dijeron, este pobre weón, no, dejémoslo ahí tirado. Y este pobre. Exacto, lo único que me pidieron fue como llame a alguien y que venga por esa vaina. O sea, perdí plata, toda la vaina, para que fueran hasta allá. Eso es como decir que me fueran a recoger en el Boquerón.
0: Sí.
14: O sea, de Bogotá a Girardot, que me fueran a recoger al Boquerón.
0: Uy, claro, eso es lejos.
14: Por eso en la miércoles, claro. O sea, tocar pedir un camión, no sé qué, eso fue una locura, pero si no, papi,
0: preso. Con el chancho le toca pedir un camión.
14: Sí. Las antenas, mire, carajo.
11: Un furgón, papi, un furgón.
0: Un furgón. Oye, doble tronque, toca pedir con el chancho.
4: Además de ilegal. Para subirlo.
14: Además de ilegal y toda la vaina, no, papi. Entonces yo dije, no, negro. Entonces, pues, me quedé esperando ahí como una bola. Hasta que llegó.
11: Sí, eso sí. Literal. Sí. Oye, pero joda, el chancho es un ilegal internacional, papi, nada que hacer.
0: Eso es otro nivel, eso es otro level.
4: Un loquillo, chancho.
14: Siempre a la orden. Venía simplemente a reportar el 4-0 de Santa Fe, ¿no?
0: Oiga, sí, señor, 4-0, goleado. Y
14: lo de Hugo Rodallega, mire, yo sé que eso es eso es muy colombianismo.
0: Uy, el man
14: metió mucho vinista y todo, porque ya los que están, pero esto es un partido que si lo vieran, o sea, si usted vio el partido por televisión o fue al estadio, De verdad que sí es para que un técnico por lo menos lo piense, por lo menos diga...
2: ¿Para llevarlo a Mundial o qué?
14: No, es que es una vaina, lo que vivimos hoy es estrafalario. Mañana va a ser noticia. Van a decir,
2: qué bacán.
14: Obvio, obviamente, el cucho
11: oye,
14: es más.
11: Oye, pero yo hago una pregunta, Chancho, sí. Freddy, todo el combo.
4: Pregunta, amigo.
11: ¿Al fin Rodallega se pasó a Messi o no? Porque él dijo en un Mundial que él era mejor que Messi.
14: No, pero era el suramericano. ¿En ese suramericano? Sí. Porque suramericano, él fue el goleador, no, pero ya el resto de la carrera, no, caballito, ya el resto. Ya
2: ah, no, bueno, nada, pero que en hacer, ese, nada que hacer.
14: En ese suramericano sí era real, sí fue real, sí fue el
2: fue
14: goleador.
2: Fue más que Messi.
14: Sí, sí fue más que Messi en ese suramericano.
11: Entonces, pero, ¿un gol para la selección o no?
14: Uy, de verdad que después del partido, es que yo, ¿sabe con quién no puedo? Con ese señor John Córdoba. Yo no puedo con ese tipo.
2: No, y esta gente está dando resultados teniendo que llamarlos, ¿no?
14: Pobre, para mí, si me piden un... O sea, saque uno y meta a Hugo... Córdoba.
2: Por lo menos que lo lleven al partido de despedida.
14: Y ojo, porque hoy, caballito, oye, el Cucho hizo gol y eso es histórico porque metió al Betis en la Champions League y ese equipo pues es un equipo pequeño. Meter ese equipo en la Champions, ese man en este momento debe estar tomado, tirado en un andén. O sea, si el señor Isco, que ha ganado 5 Champions, empezó a berrear, a decir, esto es imposible, no lo puedo... Esto no tiene parangón. Y le decían, pero si usted jugó en el Real Madrid, ganó Champions, pero es que ustedes no dimensionan qué es clasificar a la Champions con un equipo de estos. Entonces, cooperamos.
2: Claro, sí, obviamente.
11: Sí, cierto.
2: Entonces, ¿Cómo vio la cara aburrida hoy de Ronaldo?
14: Ay, pero ese señor, ¿cómo hizo eso?
2: ¿Cómo quedó aburrido ese estadio? Ese estadio, por si no saben, a cada uno de los que iba, le tenía camiseta en la silla. Le estaban regalando camiseta porque iban a celebrar la Copa de la Liga Árabe. Y en el último segundo, el porque arquero. Ni en el último minuto, en los segundos, le el aguaron
14: arquero.
2: La fecha.
14: El arquero, ¡qué vaina! ¿Eh? El arquero metió el gol. La gente pregunta por qué saque de banda. Si el man no hubiera metido la mano, no vale. O sea, cuando usted saca de banda y el arquero la toca, es gol. Si el tipo no la toca, no era inválido. Porque es con la mano. Pero con man le metió la mano.
2: O sea, fue gol del arquero.
14: Es autogol del arquero.
2: Es autogol del arquero. Y no,
14: yo creo que ese señor en este momento debe estar por acá con 400
11: latinos. O a Cristiano Ronaldo no ha podido con la copa del allá de los camellos, óyeme.
14: No, pero igual le falta un partido.
2: Sí, ellos van a ser campeones muy posiblemente. La vaina es que, manique, alistaron todo el estadio para celebrar.
14: Y al final la hinchada del Al Hilal cogió a los otros y les repartió banderazo y les tiraron con eso. Fue
11: el término. Yo vi la vaina.
14: Eso terminó mal.
11: Sí, pero sí, bueno, yo pillé la vaina.
2: Son cosas que pasan.
14: Ahí les dejo.
2: Gracias, Chachito. Muy buen reporte. Santa Fe.
14: Me iré a Santa Fe, ilegalidad, y mañana nos vemos en cómo amaneció Bogotá. El caballo.
11: Y no, papi, enhorabuena.
4: Chachito hinchó a nuestros seguidores.
2: Sí, muy bien, Chachito, gracias. Ya no necesitamos
11: Precio,
2: a Karina.
11: Estás pesado, Precio.
2: Ya no necesitamos a Karina.
4: Hola, amor.
2: Vea, pero ya estamos por encima de los 500. Ahora sí cuente su historia, que tiene 5 minutos para contarla, Ronald.
4: Pero mejor les cuento la primera vez que me...
2: ¡Ah! Ahora
11: no,
2: sí.
11: Ya vienes tú con tu cuestión. Cuenta qué pasó con la muchacha.
4: Le dio miedo. No, yo dije que 600, ¿no?
2: ¡No!
4: Pero ¿quieres saber cómo me fue la primera vez que fumé, mota?
2: No.
4: ¿Y me fui a manejar carro?
2: ¿Qué? No jodas.
4: Sí, señor. No fumé, la comí.
2: Llame a la policía y vale.
1: Ya están en la puerta.
4: Me gusta. Resulta que yo dije, voy a probar eso. Pero espere, ¿sí lo cuento o no?
2: Cuéntelo, cuéntelo.
11: Dale.
4: ¿Qué dice Malumita?
1: ¿Cuántos años tenías?
4: No, yo estaba viejo. Tenía que...
2: Ya, ya vamos a llegar a 600 personas conectaditas ahí a través de Tropicana Colombia.
1: Sigan subiendo,
2: recomiéndennos, por favor, compartan ese live.
4: Bueno, entonces, Freddy dice que sí, ¿cierto?
2: Sí, contémosla.
4: Si Pablo dice algo, yo digo que fue que Freddy me dijo que...
2: Dios mío, ya me auspicio.
11: Pablo acaba de escribir, que no te preocupes, que eso, él también quiere escuchar la historia.
4: ¿Pablo?
11: Sí, ya me quedé.
2: Ah, acaba de decir.
4: No, entonces... Si lo dice Gustavo ahora.
11: Hey, Presi, ¿qué hacemos con Ronald? Presi, ¿qué hacemos?
4: Me parece que él necesita un apoyo. Una polla necesita. Bueno, les voy a contar.
2: A ver.
4: Resulta que yo quería probarla.
11: ¿La qué?
4: Quería probarla, tal vez, la marihuana.
2: La marihuana.
4: Pero no
2: Mariahuana,
4: la quería.
2: Mariahuana.
4: Pero no la quería fumar. La quería...
2: La querían unos frijoles.
4: No. Dije, vamos a comer en una galleta. Entonces, fui donde el personaje que las hacía, valió 6,000 pesos, baratísimo. Y me dijo, cómase un cuarto.
2: Es que baratísimo. Deme dos, que mañana también quiero probar.
4: Para llevarle a Maluma.
1: A llevarle al amigo el caballo.
11: Eso. Papi, lo que pasa es que los burros se buscan para rascarse. No te preocupes, que mañana te lo presento.
4: Preséntame ese burro. Pues resulta que me dijo, eso no se vaya a quedar dormido, porque usted no va a... como al, ¿cómo se dice eso? Al efecto. Entonces, lo resetea el... así como resetea, no mal humor. Lo resetea el sueño. Entonces yo dije, bueno, me comí el cuartico de galleta con Tales. Y dije, ay, estoy como aburrido. Y cuando eso, yo trabajaba en plataforma. Eso es Bucaramanga.
2: ¿En OnlyFans?
4: No,
2: no, plataforma de carros, sí, no, la gente, aquí por favor aclarémosle todo.
4: También tenía
2: personas.
4: OnlyFans, pero eso es otra historia. Eso es cuando encontré un costeño y le pedí Tales que me diera.
11: ¿Cómo? Uy, ¿cómo también? Uy. Ey, y yo también estoy pensando en saltar a la plataforma azul. ¿Dónde?
2: No,
4: Dios. ¿Por qué? ¿Pensando en saltar a las plataformas?
11: Sí, claro.
4: ¿Y eso?
11: Ay, papi, entonces hay que sacarle juguito al caballo.
4: Ah, oh, caray.
2: Es que caray.
4: Bueno, resulta que yo dije, aquí fue madres, voy a ir a hacerme una carrera. Me subí,
2: cogí el carro.
4: Yo tenía un Spar GT en esa época, yo lo vendí para comprarme...
1: más yerba.
4: Más yerba. Maluma, estás volando con esos tíos.
2: Uy, Maluma, pero ganador.
4: Entonces, saqué el carro, esperé la carrera y me salió una parada. Estoy contando esto para Bucaramanga. Entonces,
11: ¿cómo así que le salió una parada?
4: Una parada, pero eso se lo cuento después también. Una carrera. Esto pasa en Bucaramanga. Entonces.
11: ¡Freddy, qué rápido! ¡Que son las 10:50!
4: Ah, bueno, entonces las cuento cuando vuelva. Sí, cuando vuelva les cuento lo siguiente.
2: No, madre.
4: Les cuento que me fui, llevé una carrera lejos. ¿Y qué pasó? Con tremendo vuelo en la nave interplanetaria que llevaba de carro.
2: Freddy,
4: los chistes de Freddy.
2: Oiga, le voy a contar, Freddy, chiste, ya viene con el desenlace de la historia. Póngale que veo que un man condenado a la silla eléctrica. Llegué y le dice, venga, ¿cuál quiere que sea su último deseo? Pero dice que todos me cojan de la mano.
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1: Aquí estamos en A Que No Me Duermo de Tropicana y no los dejamos dormir 11 de la noche, 4 minutos, hablando de todo. 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Entonces saben que nosotros a través de Tropicana Colombia quedamos conectados con todos ustedes. 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Bueno, viejo Ronald, estábamos con su historia, ¿no? Vamos con el desenlace de estas vainas ilegales. Usted nos iba a contar algo que usted se metió, su marihuana, pero no marihuana. Se la metió, sino usted se la comió.
2: La mordí, la comí en una galleta.
1: No.
2: Atención, Bucaramanga, su representante de fumador.
1: ¡Bucaramanga! ¡Aquí está tu hijo!
2: Aquí está tu hijo. Resulta que llega, me dice el personaje, bueno, no se la vaya a comer y acostarse de una vez porque el efecto se pierde. Más o menos son 4 horas. Entonces yo, listo, va.
1: O sea, eso trae instrucciones.
2: Sí, claro, por la parte de atrás.
1: Yo no sabía. Es que ahora aquí, primer paso, la abre, la muerde. No jodas, yo no sabía que traía instrucciones eso.
2: Sí, resulta que se supone que duraba 4 horas el viaje. Perdón, en hacer efecto. Entonces yo cogí mi carro.
1: Sí.
2: Me fui con una carrera para Cabecera. Iba contento.
3: Eso es lejos, Cabecera.
2: Ah, bueno, para los que no conocen Bucaramanga, Cabecera es el equivalente a la zona rosa acá en Bogotá. Es que Bucaramanga es más pequeño, entonces todo lo...
1: Le está mostrando la cabecera en este momento. ¿Quieres saber dónde queda la cabecera?
4: Véala. Cuidado que te van a mostrar el bulevar, ¿eh?
2: Es que Bucaramanga todo es a 20 minutos. ¿Sí? Entonces, listo. Fui, llevé la carrera. De ahí me salió una carrera para Piedecuesta. Piedecuesta es como decir, me voy para Chía.
3: Ok.
2: Me fui, no sentía nada. Como eso eran 4 horas y pues el recorrido era de 1 hora, o sea, llegaba y me quedaba 3 todavía. Llegué a Piedecuesta con la carrera y yo quejo a la persona, se baja y empecé a sentir cositas.
3: Uy.
2: Pues entonces digo, ahí donde yo pregunté, ¿qué hago? Me bajo, dejo el carro acá, pero dije, no, yo puedo. Y ustedes saben que en esos momentos de espacios donde uno, cuando está en ese viaje, usted siente momentos de donde se vuelve a tranquilizar, ¿sí? Ustedes, ay, no me diga que ustedes nunca han hecho eso.
1: No, yo no.
2: No, yo soy el burro acá.
4: Sí, porque
5: par
4: yo soy caballo.
5: Par de marihuaneros.
2: Oh, hostia, tío.
5: Par de marihuaneros.
2: Sí. Par. Bueno.
4: Ese otro, mañana nos van a hacer a todos el examen de toxicología. Viste, por uno pagan todo, ¿no? Hola, qué vaina.
2: Yo lo cambio por el de la próstata. Bueno, entonces, dije, ¿sabe qué? Me va a llevar una carrera porque yo no voy a devolverme para buscar manga sin carrera.
4: Y con ese embale que traigo yo.
1: Oiga, de verdad, van a decir que nosotros estamos aquí con sustancias que no deben ser, sustancias ilegales.
2: Eso era antes de entrar a Caracol, cuando trabajaba en el otro misuro. Bueno,
1: ahora que entró a Caracol, ahora la vende. Ya no la consume, ahora la vende. Escaló.
2: Bueno, a todas estas las personas de Caracol que me estén escuchando, ya saben dónde encontrarme. Simplemente dicen, lo escuché anoche y ya.
1: Tengo un pequeño emprendimiento en el que me quedé colaborar.
4: Realmente mi amigo Guti ya sabe dónde puede conseguir la vaina.
2: ¿Guti?
4: Sí, claro.
1: Ay, Guti.

0: Guti burro viejo.
1: Guti Guti. Bueno, entonces me salió carrera.
2: ¿Otra vez?
1: Para Bucaramanga. No, se supone que yo estaba en tremendo vuelo en Piedecuesta.
3: No, pues sí, usted está en tremendo vuelo. Hoy lo tenemos clarísimo.
1: Puse el Waze y la salida del pueblo hacia la vía principalmente para coger Bucaramanga eran 15 minutos.
2: Sí.
1: Sentí que en ese viaje hasta salir a ese punto fueron como 3 días. Sentía que daba vueltas y yo miraba por el espejo al pasajero y... Uy. ¿Será que se da cuenta que estoy tal? Entonces...
2: Pasajero pensando lo mismo.
4: ¿En qué momento cogí tremendo bono?
0: Uy, papi, pero dale, pila que se apaga.
4: Y nos daba pena entre nosotros preguntarnos.
5: Atención, Bucaramanga, tenemos un carro en el romboy que no ha salido. Lleva 2 horas dando vueltas. Tratamos de identificar para que vengan los papás a recoger el niño.
2: Y el chofer así.
5: Estos desgraciados porque se vienen de frente.
3: Hermano, está en contravía.
1: No, se van a echar en el primer día. Bueno.
3: Ay, Dios.
1: Entonces, nos fuimos a tanquear. Y un señor estaba bravo porque un man se había ido y no había pagado. No, mentiras.
3: El pasajero estuvo. Mano, maneje bien. Eso estoy haciendo, sí, pero pásese adelante.
1: No, entonces el pasajero me dijo, no. Señor, usted está mal, ¿cierto? Y yo le dije,
3: no, es para nada.
1: usted está mal, ¿cierto?
3: Nos van a echar.
1: ¿Por qué? Y es que esa no es la palanca. Bueno, ese chiste estaba malo.
3: Hermano, pero, yo creo.
1: El caballo se ríe tarde porque el delay ya llega tarde.
0: Bueno, sí, es verdad.
3: Karina no está aquí. Verdad.
1: Ay, Jesús. Bueno, entonces.
3: Ay, Dios mío.
1: Rápido. Va. Entonces. ¿En qué iba?
2: Estabas contando cuando eras niño y tenías 4 años.
1: No. Va. Entonces, ya, listo. Ahora sí tenemos 5 minutos para contarles la historia. ¿Cierto?
3: Hermano, ya llevamos media hora en la misma historia.
2: No ha llegado a Bucaramanga todavía.
5: Señor, por favor, salga a la rotota. Porque vamos a avanzar con la historia.
1: Ay, joder, pucha. Bueno, entonces yo sentía, Dios mío, que iba como a 60. Pero en realidad debería ir por aquí a 30. Y yo miraba cada rato por el retrovisor al pasajero. ¿Será que le digo que se baje porque estoy trabado? ¿Qué hago? Bueno. Total, que seguí.
3: Cuando se dio cuenta, estaba hablando solo.
2: No había pasajero.
3: Estaba hablando. Claro, el pasajero. ¡Oh, el rato! Nosotros, ¿qué hago?
1: El pasajero no.
2: Ya había llegado a Bucaramanga y todo.
3: ¿Qué hago? Se aceleró y frenó al tiempo que pasa.
1: Con un screenshot. El caballo no se
3: ríe. Es que tomo captura de pantalla el carro.
1: El carro toma captura de pantalla.
3: Nos embobamos.
1: Listo. El caballo lo veo aburrido. Hasta que el caballo no se ríe, yo no continúo.
3: No, caballo está que lo manda para el
2: caballo, por favor.
0: Bueno. Oh, me tiene en ascuas. Está más lento que la historia de Felipe Peláez.
1: ¿Cuál es la historia de Felipe Peláez?
3: Ahorita sale el caballo. Freddy, me preocupa porque el perro lo mata.
1: Yo no estoy de acuerdo con que hayan matado al perro. Bueno.
0: Ajá.
1: No, pero es que esta es la historia. Llegué. ¿Sí?
2: No.
3: No, qué historia tan chimba, definitivamente. 11 de la noche, 13, a que no me duermo de Tropicana.
0: ¿La qué? ¿No sé qué?
3: ¿Qué?
0: ¿Cómo así? ¿Qué hora es?
3: Las 11:13.
0: ¡Aquí viene! ¡No!
1: Esperé toda mi vida para decir esto en radio.
2: Y casi no acaba.
3: Aquí está tu hijo. Bueno, ¿quieren contar algo más? ¿Tienen alguna otra historia para desahogarse el día de hoy?
1: Sí, ¿qué pasó después de que me...
0: No. Hey, Prediseño, tú también eres una persona que le voy a sacar doble tarjeta roja.
3: ¿Qué pasó?
0: ¿Por qué?
3: ¿Por qué? ¿Qué pasó?
0: Ey, papi, nos hemos olvidado los tropemerillitos. Ahora que estaba contando la historia, el Ronaldinho.
3: Es verdad. Hay que saludar a todos los conductores tropeamarillitos. Deberíamos escuchar desahogo de los conductores hoy.
0: Listo.
3: Uy, hoy que no está Karina, nos hemos sentido tan libres.
0: Oye, Freddy, ¿y qué habrá pasado con el que me cobró los 70 mil barras, ¿ves?
3: El man feliz, 70 mil de la carrera.
0: ¡Wow!
3: El man feliz.
1: ¿Cómo así? Pero... ¿dónde le cobraron 70 mil pesos?
3: Cuéntale la historia, otra vez, toda la noche la misma historia.
1: Oh, wow. La historia cuando le cobraron 70 lucas.
0: No,
3: y fue por
0: nada,
3: culpa de Karina.
0: A mí me habían dicho, no coja los taxis de ahí, sino tal taxi. Entonces Karina me dijo, es más, ni siquiera me dijo. Me cogió el brazo, me subió un taxi y cuando ya llegamos ahí a Caracol, no, que son 70 y no sé cuánto, entonces yo pagué esta. Y después yo le conté a Freddy, o sea, yo no, a Freddy no le conté de salida, sino le conté fue después. Y todo el mundo diciéndome, caballo, pero esa vaina, ¿cómo así que te va a costar 70 barras y tal? Por muy caro eso cuesta 30. Y con lo que pasa es que ellos cobran una tarifa por ser del aeropuerto, sí.
3: Sí.
0: Pone tú que sean como 10 barras más y tal, son como 40 y pico. Y me cobraron 30 barras más, 35 mil pesos más. Entonces, de ahí para adelante, eso ha sido un perreteo.
3: Ve, yo le digo una vaina, Karina fue la primera que se bajó del taxi. Y yo le dije, si Karina se pregunta cuánto vale y se baja del taxi, amiguito, clavado, le tocó a usted pagar el taxi. Y efectivamente el caballo, sí señor. Y sí, después sí, de sí, que sí, tiene la piedra de que le cobran los 70 mil, después le preguntó, bueno, caballo, ¿y cómo le fue? Por lo menos Karina pagó el taxi de aquí para allá. No, tampoco. Ya le sacó el otro taxi hasta el aeropuerto.
4: ¿Cómo así, amor?
0: No, pero bueno, ese ya fue normal. Creo que pagué como 35.
3: No. O sea, caballo en dos días se gastó 100 mil pesos en taxis. 100 mil pesos. Y Karina no le dijo ni siquiera, tome 10. Nada.
0: No, esa Karina es una vaina, un espectáculo.
3: Karina, hey, de las que sale y que le gasten. Uy, pero la tengo súper clara con eso. ¿Qué pasó, caballito?
0: Freddy Ciño, bueno, no, contarte que hablemos con los tropamerillitos, que nos cuenten algo, por ejemplo. Por aquí me están diciendo, caballito, yo me quiero desahogar con un cliente que le cobré por la carrera hoy, una carrera desde el barrio Simón Bolívar hasta el aeropuerto. Esa carrera normalmente cuesta 15 mil. Resulta que el man me ponía 10 mil. Hay mucha gente dura y miserable en esta vida.
3: O sea, ¿le pagó menos de lo que valía?
0: Es correcto.
3: Pero, pues hay que... ¿Pero por qué le pagó menos? O sea, el man le dijo son 15 mil y el man le dijo no tengo 10 mil.
2: No, creo que era por aplicación, ¿no?
0: Por aplicación.
3: O sea, pero ahí sí ya hay que, ¿no?
2: En esa hay... que tú como que pones tu precio.
0: Sí, y... es correcto, por aplicación.
2: Y el conductor...
0: No, acepto, o sea, él le ponía 15 mil, es más, y todavía estaba barata, del barrio Simón Bolívar hasta el aeropuerto, él le ponía 15 mil y el man que 10 mil, que 10 mil, que 10 mil, que 10 mil.
3: Pero el man aceptó al final y lo llevó.
0: No, nada. Aquí me está diciendo que hay mucha gente miserable.
2: Bueno, y si
0: o sea, yo creo que la palabra es muy fuerte.
3: Póngale cuidado a este chiste, es que dos amigos se encuentran y uno le dice al otro, hace 17 años que estoy casado. Y todavía quiero la misma mujer. Pedro, uy, eso es maravilloso. Sí, pero ¿cómo le digo a mi esposa? No. Qué cantidad de chistes malos. Que envíen notica de voz. Vea, por acá están enviando nota de voz. ¿Qué dicen?
6: Tropia Amarillito, Tropicana, la más
1: eso.
6: Bacanísima. Oiga, perdió el América. Qué tristeza. Ajá. Tropicana, la más bacana, bacanísima.
3: Gracias. Perdió el América. Y nada que
0: le
3: hacer.
0: Le empacaron cuatro, que no es lo mismo.
3: Es desahogo de los conductores. Desahogo de los Tropia Amarillitos, de los que manejan hasta ahora. Lo pueden enviar a través del 310-206-3302. Si nos quiere contar alguna historia, envíela. 310-206-3302. Mis amigos conductores, Tropio Amarillito, la gente que trabaja en aplicación, que va de pronto en las diferentes carreteras en Colombia o que está de pronto parchado viendo a que no me duermo y está ahí en la estación de gasolina o donde echa tinto. Un saludo para todas las tinteras también. Ah, mis amigas las tinteras, qué historias con las tinteras. A ver qué dicen por acá.
7: Oiga, ese que cobró 15 mil, jue madre, ese es de los que se está tirando el trabajo. Hijo de pucha, qué man tan regalado. Mejor dicho, se le bajó los pantalones al usuario y se puso en cuatro.
3: Uy, estaba viendo por acá a Tatiana. ¿Tatiana qué? Quina Rivera dice, hola Tatiana, ¿de dónde eres, upa?
0: Hola, Tati.
3: A través de Tropicana Colombia.
0: Tatiana, vea, el desahogo de los conductores, ¿qué quiere denunciar? ¿Qué quiere decir? Si de pronto se topó por ahí con un usuario repelente, con una usuaria muy buena.
3: Tatiana,
0: si de pronto
3: Cali
0: quiere contar algo que haya sucedido, lo puede hacer.
3: Tatiana, le vamos a poner una condición aquí a Tatiana, que está en Tropicana, Colombia. Tatiana Quina Rivera. Tatiana, califique a cada uno de los que hacemos parte de A Que No Me Duermo en Tropicana. Califique a cada uno. Ahí en este momento está en Tropicana, Colombia, el caballito. ¿Cuánto le da de 1 a 10 al caballito, Tatiana? Que está, ay, Adolfo Ramírez también aquí, es que hola Tati, saludos desde Barcelona. Y empiezan a echarle los perros a las viejas buenas, ay, que van entrando, Tatiana, en Tropicana, Colombia.
0: Papi, como tiene que ser.
3: Tatiana, soltera, casada, con hijos, sin hijos. Para que la conozca el caballito, Tatiana, que califique al caballito, a ver qué escribe ahí.
0: Sí, sí, sí.
3: Tatiana Quina Rivera, vea, le estamos haciendo todo el protagonismo
0: a... Yocaba, hombre soltero, de buen corazón.
3: Usted presenta así esa su hoja de vida, caballo.
0: Sí, claro.
3: Sí, sí, sí.
0: Sí, sí, hola, mucho gusto. Mi nombre es Edgar Alexander Martillarrico.
3: Martillarrico.
0: Lo que tú quieras conmigo, a la orden.
3: ¿En serio?
0: Sí, sí, sí, claro.
3: Y DJ Peter, ¿por qué
0: tiene que ir de frente, Olín? Si te pones por la ramita, chao, que lo llóralo.
3: Uy, vea, Tatiana, uy, vea.
1: Uy, está echando
3: le está gustando, Tatiana.
0: ¿Viste?
3: Uy, Tatiana, debería unirla ahí a... Que mande invitación y lo mismo al TikTok.
1: Sí, mañana habilitamos la videollamada por WhatsApp.
3: Eso, eso.
0: A Tatiana sí le pago taxi de 70 y 80 mil.
3: Uy, soltera vea, para soltera vos, para vos. Caballo. Uy, caballo.
1: Montes allá.
3: O sea, soltera para vos, para nosotros está comprometida, ¿o qué? Sí. O sea, si le pongo a Maluma y si dice, uy, casada, recontra casada. Soltera para vos. Tatiana, ¿cuántos años tiene?
0: Qué rico.
3: Estamos ahí dialogando con Tatiana en esta hora. Vea, manoticas de voz que me dejan por acá.
8: Buenas noches, Tropi. ¿Cómo vamos? ¿Todo bien? Saludos desde Calamar Bolívar. Monopibe, puro calamar.
3: Calamar Bolívar.
0: Papi, Calamar Bolívar, qué tierra tan sabrosa. Eso está al lado
3: de
0: Campo de la Cruz.
3: Del pez globo. El calamar está al lado del pez globo.
1: Yo no sabía que existía algo llamado calamar.
3: Yo tampoco.
0: Calamar. Ey, tú no sabes, en calamar se come el pescado súper delicioso y eso es acabadito de sacar de la laguna ahí, a rapidito.
3: A mí una vieja me dice, nos vemos en calamar, yo vi qué rico.
0: ¿Qué le sabe? Ey, pero eso sí caliente.
3: ¿Qué dicen por acá?
9: 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Un saludito de aquí, de Bucaramanga.
10: ¡Eso, mi papacho!
9: Taxista, fiel al taxi.
11: Ese es el que estaba transportando Ronald.
0: Hey, los tropromerillitos que pueden, que estén ahí conectados, que manden una historia, desahóguense. De pronto, si quieren poner el grito en el cielo, porque hay usuarios que quieren pagar las carreras muy baratas. De pronto, alguna muchachona que también les no tenía dinero en ese momento. El Nequi se le cayó, el David Plata se le cayó, pero le pagó en especies. Cuéntenos esas historias.
3: Ahí nos están enviando noticias a vos, a ver qué dicen por acá. Hola, Tropicana.
8: Huevo gallico fresco, mi hermano, gallico fresco con yuca, con ñame. Ey, ¿sabes qué les cuento? La novela Música Maestro fue grabada en Calamar. Música Maestro.
0: Freddy, ¿viste?
3: El ¿Qué es Música Maestro?
1: ¿Qué es Música Maestro?
3: ¿Nos puede, por favor, traducir esa nota de voz?
11: Fue una novela, dice.
0: Es una novela. Yo no me la vi Música Maestro, no me la vi.
3: No, hasta allá no llegamos.
0: Si el man dice que eso fue así.
11: Yo le creo, sí.
0: Total.
3: Hasta allá no llegamos. ¿Qué dicen por acá?
12: Otra vez Tropicana, va bacana. Una queja. Aquí en Bucaramanga todos los in-drivers son regalados. Regalados, se regalan por 5,000 y 6,000 pesos. Solo a ver.
3: ¿Dijo 5,000 en dónde?
0: Ay, que vea. Se vengan para acá, para Barranquilla, porque lo de aquí está muy caro.
3: Aquí está el desahogo.
8: Una novela. María Cecilia Botero, Moisés Angulo. Da, eso es culé, vaina bien bacana. Investiguen.
0: Eso va.
3: Bueno, ahí está. Saludito, si para Juli también, que se conecta. ¿Qué dicen por allá?
13: Y caballito, ¿cuál laguna? Calamar no queda en ningún lado de laguna.
0: Mira. ¿Cómo que no?
13: Es el propio río Magdalena. Bocachico sacado de río Magdalena. Para el caballero afitarlo enseguida. Caballito, no hay ninguna laguna, sino el propio río Magdalena y Canal del Dique.
0: Por eso, hay unos brazos del Canal del Dique y están al ladito del Guájaro. La laguna del Guájaro está ahí mismo.
3: Menos mal que
0: yo he ido ya.
3: Que el caballo va a ser nuestra guía allá en la costa.
0: Sí, sí, papi. Ustedes tienen que ir a la laguna del Guájaro y ahí se saca el pescadito fresquito y de una para el plato, eso sí, con bastante patacón y yuca.
3: Se pierden tres locutores en la costa.
5: porque se pusieron a hacerle caso a un caballo.
0: Ey, ey, ey, más. En estos días yo creo que vienen de allá de Bogotá a hacer los sabores Colombia. Y conmigo es que van ahí a probar vaina sabrosa.
1: Me gusta. Yo voy ahí. Yo soy el enviado especial. Y vamos,
0: ¿serio?,
1: a ir cositas sabrosas.
2: Salchichón portuano.
1: Me encanta.
0: Sí, claro.
1: Bueno, listo. ¿Qué es así lo bueno para hacer allá en Barranquilla, querido caballo?
0: Papi, lo bueno. Por ejemplo, ¿qué actividad te gustaría hacer a ti?
1: Tener sexo.
0: Ok. Aquí hay una vaina que se llama siglo XXI. ¿Vas para eso o no vas para eso?
1: ¿Siglo XXI?
0: Sí.
1: Ay, hijo de madre, ¿y eso qué es?
0: Ay, papi, ¿dónde están las chicas de la vida alegre? Que si vas para eso.
1: Pero siglo XXI, ¿eres una dirección o qué es?
0: No, siglo XXI. Así
3: ¿es
0: se
3: como
0: llama
3: una discoteca o qué?
0: Ah, okay. Sí, se llama
1: su
0: el sitio.
1: Marca da, iría aquí.
3: La habitación del caballo se llama así.
0: Y hay otra que se llama Play Club.
1: Uy, esa me gusta.
2: Ese tiene mejor nombre.
1: ¿Qué hay allá?
0: ¿Qué hay allá?
1: Sí.
0: Unos boyazos.
3: Unos manes.
1: Manzotes.
0: Papi, pero eso sí, tiene que ir con bastante billete de 2000, ¿oíste?
1: ¿Por qué?
0: Ay, porque ellas te hacen el striptease y tú le tienes que echar.
3: Ay, pero más rico cuando uno va a los carnavales. Uy, encuentra un hembre y una vaina, uy, espectacular.
0: Papi, eso es una locura.
3: Uy, sí, eso.
0: Eso es un tutti-frutti, eso es un tutti-frutti de mujeres.
3: Uh-huh. Dice Tatiana, pero muchachos, ustedes están como arrechos. Pues a ver, Tatiana, realmente sí. Aquí no se le niega nada a nadie. ¿Qué hacemos?
0: Ay, qué barbaridad. Ey, los conductores, sigan enviando sus notas de voz, los tropi, amarillitos y también plataformas.
8: Un bar, papi, chicas malas, si no trae la vaga para esta arena, meterlo a chicas lindas.
3: Uy, por favor, tradúzcanos eso.
1: ¿Qué dijo ahí el caballero?
0: Las chicas malas, chicas lindas, que lo lleve para Cartagena, para Cartagena, chicas lindas, para se llama chicas Cartagena.
1: ¿Ahí hay un lugar que se llama chicas malas, chicas lindas?
0: No, en Cartagena se llama chicas lindas.
3: Imagínese, siga, chicas malas, chicas lindas.
1: Las malas a 20,000, las lindas a 50.
5: Ese siglo XXI es pura baila plebe. Están las chicas más lindas.
3: O sea, está bien, ¿sí?
2: Sí.
1: O sea,
2: aprobó.
1: ¿El qué dijo?
2: O sea, que el caballo sabe.
1: El caballo...
3: Dice por acá, caballo, llévalo a Lusitania. ¿Qué es eso?
0: Pero es que esa vaina ya no existe.
2: No, ya no existe.
3: Caballo sabe todos los moteles de Barranquilla.
0: No, y eso no era motel. Lusitania era uno de los clubes más play, más top, unas universitarias. Es más, yo estuve ahí, papi. ¡Listo!
14: caballito, buenas noches. Caballito, tienes que llevarlo para allá, para el hoyito.
1: ¡Ay, me gusta!
3: ¡Ay, hoyito!
1: ¿Cómo será el hoyito, caballo?
0: Bueno, a ese sí no ha ido, pero también está ese sitio.
1: ¿Cómo es eso?
0: Ese sitio sí está también, sí chica, está super poderosa.
15: Caballito, mi hermano, entonces llévalo ahí a Freddy.
3: Uy, ¿a dónde?
15: ¿Conoce eso?
1: Freddy, ahí está, mírelo.
3: ¿Qué?
0: Así se llama Freddy Night Club.
3: ¿Se llama así?
1: Caballo, ¿usted cómo sabe tantos?
0: No, se llamaba así, Freddy
3: Night
0: Club.
3: Se la pasaba un día.
0: Y aquí había un presentador, ahí en Freddy Night Club, había un presentador súper famoso.
1: ¿De Trucutón?
0: Se llamaba la Marcelo. La Marcelo, le decía.
1: ¿La Marcelo?
0: Sí, y ahora...
3: ¿La Marcelo?
0: Freddy Night Club.
1: No.
0: La Marcelo.
3: No.
15: Ese sitio. El caballo, caballo escollero viejo.
1: ¿Qué quiso decir el señor ahí?
0: Dice por acá. El caballo escollero viejo.
2: Colla.
3: Dice por acá
2: algo.
3: Llévalo, cero estrés, es muy bueno.
0: Sí, es bueno, es chévere.
3: Ah, caballo conoce todos.
2: Tiene la reputación.
0: Bueno, te voy a decir, cero estrés, ahí en cero estrés, en cero estrés hay unos bollitos. Pero también tú vas con tu pareja, Freddy.
3: Uy, pero llevar a la pareja a ver viejas.
0: Freddy, hacer cosas distintas. Mira, tú que eres un más mente abierta, tú tienes que llevar a tu pareja.
3: Pero eso es para qué, para ser swinger, o sea, para intercambiar parejas o qué.
0: Si tú le pagas a la muchachona, ella acepta, va para esa.
3: Sí, o para hacer tríos, no sé.
0: Trío, cuarteto, dos para dos, lo que tú quieras.
3: Vea, pues. Ya, como el trío.
1: No, pero eso es como el trío. No, primero una porque no tengo ni...
3: Porque es que yo no le he dado regalo a mi mamá todavía. ¿Cómo? Necesito un trío.
1: ¿Cómo es eso, Freddy?
0: Ey, ustedes no saben que es el trabajo más antiguo.
1: No, yo, mi mente es muy...
3: Tatiana Rivera dice, así está bueno experimentar.
0: Tatiana, mi amor, vente para Barranquilla con los gastos pagos, bebé.
1: Uy.
3: Con los gastos pagos, otra que le va a sacar
1: 70,
3: otra que le va a sacar plata al caballo.
0: No importa, pero ella los paga, en algún momento los paga, carajo.
3: Vea, manda notica de voz.
16: La otra vez me llamó mi cuñada pasadita de tragos, que la recogiera, que le hiciera el servicio a la casa. Pues yo fui, la recogí, y a la muy bestia se le olvidó que iba con el cuñado, pensó que había pedido el carro por la aplicación. Y me salió que no tenía plata, que si me podía pagar en especie. Cuando cayó en cuenta quién era yo, obviamente yo no le seguí el juego. Claro que ganas no faltaron. Cuando cayó en cuenta que era yo, ya se imaginarán. Ahora en cada reunión familiar que hay, no sabe ni cómo darme la cara.
11: Le da otra cosa.
3: Uy, qué fuerte eso, ¿no?
1: Está recha la joda, mano.
0: No, pero igual que, ya que todo el mundo tiene sus cuentos, sus historias, ya que, o sea, para adelante, ¿no?
1: Sí.
3: Lo que pasa es que queda ese registro en la hoja de vida. Eso es lo que dicen ellos, ¿no?
0: Sí, sí, pero ya que, o sea.
3: ¿Qué más dicen por acá? Hola.
17: Oye, caballito, acá en la zona rosa, acá en Bucaramanga, en la Herradura, carretera antigua. O allá en Palmeiras, o allá en La Granjita. Buenos sitios, oye, opa. Ja.
0: Papi, lindo. Es más, una vez un amigo me dijo que estuvo por ahí en Bucaramanga y visitó el sitio de una chica que también hacía videojuegos adultos, para contenido para adultos. Esta... Tú, Ronald, tú que eres de allá.
1: Listo, a ver, va.
3: Usted.
1: Ahí está Cortés.
0: No, Aida Cortés, no, la otra.
3: ¿Usted qué la pasa viendo eso? A ver,
0: Ronald, ayúdame. No, la otra. Era famosa, Ronald, famosa.
1: No, yo las veía, pero yo me concentré en lo que iba a hacer.
0: ¿Famosa? ¿Ronaldinho?
1: Sí, señor.
0: La otra, antes es de
1: Aida. La otra y la derecha. A ver, ¿quién? Gisela
0: Avendaño, ella.
1: ¡Esa joda!
0: Entonces,
3: ¿cómo saben ahora todos?
0: Y eran, ey, Freddy, puras mujeres top, papi, puras mujeres top.
1: Sí.
3: Yo quiero vagabondear en una carretera, que alguien me invite.
1: Primero pague la gasolina.
3: No, yo tanqueo. ¿Qué dicen por acá, Tropicana?
17: Papito, Gisela Avendaño. Papacho.
0: Ella.
3: Uy, todo el mundo vagabondea menos nosotros.
1: ¿Qué pasó con Giselle, caballo?
0: No, que un pana estuvo por ahí en Bucaramanga y visitó la discoteca de ella, y bacano, qué tronco de ambiente chévere, eso sí, caribeña, cariñosa, pero...
3: Juli,
0: pero
3: ¿a quién está invitando a Bucaramanga? Dice por acá, vea, Juli, yo te invito a Bucaramanga.
1: ¿A quién, mamita? Hable, a ver.
3: A los cuatro.
1: Ahí tiene a Maluma, al caballo, a Freddy, de producer.
3: Muy bien, gracias.
1: Y yo no me puedo ver porque no tengo cámara.
3: A Ronald McDonald.
11: A los cuatro.
1: Yo soy el más sexy.
0: Ey, como el salado cinco, no tiene vida libre, cuando yo cumplí los 18 me regalaron... un celular.
3: Una vieja.
0: Oh, no, y también me regalaron una vieja.
3: Uy, a
0: esa
3: Freddy.
0: Vaina fue mi debut, me le voy. Despedida, viejo Freddy.
3: Uli, me le voy de una.
0: Me fui por una vaina que se llama Cheaters.
1: ¿Cómo?
0: Se llamaba Cheaters, ahí en la 21, en la Murillo.
1: Barranquilla.
0: Aquí hay una avenida Murillo. Viejo Freddy, has de creer que se me ha perdido el bendito celular, y cómo le decía yo a mi papá que se me había perdido esa vaina allá. Eso fue debut y despedida, más nunca pisé un vainoso de eso.
3: Es que debut y despedida.
1: Ay, hijo, el celular de las cariñosas, esta yegua.
0: Sí, claro. Sí, pero ese eran los Samsung esos bonitos que hacían que cada vez que se abría y se cerraba hacía un sonidito.
1: Bueno, si así usted con un privado.
3: Sí. ¿Cómo hacía?
0: Mira, el barba la murió con 27. Cheater, esa vaina, Freddy, tú llegabas ahí... Pagabas una entrada, creo que en ese momento eran 15 barras, y cada cerveza te costaba 4.000. Y cuando la hembra se te ponía al lado, comenzaba a darte el trago, pero te lo daban rapidito, ¿ya me entiendes? Porque si tú de pronto no vas a estar con ella, lo que les exigen a ellas es que el cliente tome bastante, porque ahí está la platica, y te comienzan a servir bastante, ta, ta, ta, ta, ta, ta, y papi, en un momentico, en un abrir y cerrar de ojos, se te va la botella, se te va la fría.
2: Y se te va el celular.
0: Y sale, y sale.
1: Ay, querido caballo, ¿usted es un loquillo?
3: Sí, es mucho loco.
1: Quedé asombrado.
3: Yo me acuerdo que una vez a mí me invitaron a una fiesta semáforo y la manilla roja.
1: ¿Qué es semáforo?
3: El semáforo, la fiesta de semáforo es que es por colores. Entonces, por decir, el verde va usted comprometido. El amarillo lleva novia, por decir. Y el rojo va soltero. Mm. Y yo iba soltero y me pusieron la manilla roja. A las 12 de la noche me di cuenta que no había levantado un... y yo era el único en el bar con la manilla roja. Me tocó quitarme a miércoles y botarla. En la vida vuelvo a ver una fiesta de esta semáforo.
1: Debe ser muy triste estar uno con...
3: Qué triste, yo con una cerveza en la mano y me di cuenta que era el único que tenía manilla roja. Y yo, uy, estos son muchos perros. Pero bueno, tantas cosas que han pasado, tantas historias. ¿Qué dicen por acá, Tropicana?
18: Freddy, dile a Caballito que te lleve a Cama Suelta, Cama Suelta.
3: Cama Suelta.
0: Ah, sí, Cama Suelta.
1: ¿También la conoce?
0: No, sí, o sea, muchos nombres, muchos nombres. Cama Suelta City. Ey, aquí había una vaina que se llamaba el Guagua.
3: ¿Cama Suelta City?
0: Sí, no. Freddy, y aquí había una vaina, no sé si todavía está, se llamaba el Guagua. El Guagua era como el sitio de... o sea, las discotecas, todo el mundo salía a las discotecas, cerraban esa vaina y se iban para el Guagua. Eso era un antro, hijo de madre de la vida. Yo una vez llegué ahí, llegué como a las 3:00 de la mañana, casi 4:00, y yo sentí que me tomé las cervezas, 2 cervezas de rapidez, y cuando ya salí, papi, se hicieron las 8:00 de la mañana, yo parecía un vampiro así, ¡joda! ¿Qué pasó? Pero un ambiente tenso, papi.
3: Oiga, gracias a Juli que me está invitando a Bucaramanga, dice por ahí a Freddy, lo invito a Bucaramanga. Gracias, Juli.
1: Arranque, Freddy, para Bucaramanga, mano.
3: ¿En Bucaramanga hay harto que hacer? ¿Sí? ¿Sí hay sitiecitos así chéveres?
1: Sí, harto.
3: Ay, cambia la voz. Sí, harto depravado. Sí, uy, qué rico, Amine.
1: Amine, y le presento
0: Freddy,
1: a Juli.
0: Mira, Freddy, lee el TikTok, mira lo que te dice el barba.
3: Que dice, en Cama Suelta te daba la botella con una bolsa de qué? De, uy, no.
1: Escucha, con una bolsa de pajarito verde.
3: Mira, me están invitando a hamburguesas en Bucaramanga.
1: Uy, la hamburguesa en Bucaramanga es deliciosa. Todas las
3: ¿buena?
1: Comidas, pero deliciosas.
3: Sí.
1: Toda la comida rápida en Bucaramanga es extremadamente rica. Yes. No hay cosa más.
18: Freddy buena. También, Sarao. La discoteca, ya no existe.
0: Ya no existe.
18: Ahí como que andaba Caballito.
3: También fue allá. No, Caballo,
0: no. Freddy, ¿te acuerdas que yo te dije que fui con la amiga al sitio Swinger?
3: Sí.
1: Ay, fue pucha.
0: Papi, esa vaina le clausuraron. Ellos tenían una cuenta de Telegram y se la clausuraron.
3: Aquí en Bogotá había un sitio muy famoso que llamaba La Piscina. Me quedé con ganas de conocerla porque nunca fui.
2: Yo también la escuché, pero también.
3: No, tampoco. El castillo sí entré. Al castillo también lo...
2: ¿Le coronaron?
3: Lo quitaron. Sí, porque ya toca recoger a la Lolita. Pero bueno...
0: En el castillo Freddy era el rey.
3: Ay, Dios mío. Noticas de voz que dicen por acá.
18: Oye, Freddy, dile a Caballito que te lleve para allá, para Horacero. O si no, para Piedra Blanca. Si lo conocen, comenta, Caballito.
0: Ese no lo conozco.
3: Uy, menos mal, no, por Dios.
0: Horacero no.
3: Es nuevo, lo inauguraron ese fin de semana.
0: Horacero ni Piedra Blanca. Ese,
1: ahorita sale para allá.
0: Bueno. No.
3: Bucaramanga no es la ciudad donde las mujeres le dicen no sientes y se acuestan.
0: Pereira.
1: Ay, pues,
3: es Pereira, ¿no?
2: No
0: entiendo. Dicen, pero las peiranas son espectaculares, son hermosas. Uf.
3: ¿Las mujeres de Bucaramanga son bravas? ¿Sí?
1: Bravísimas.
3: ¿Sí, son bravas?
1: Sí, re bravas.
2: Pregúntale a Juli.
1: Pregúntale a... ¿Cuál Juli?
2: La de TikTok.
3: A Juli, que está hablando ahí en TikTok, está en Bucaramanga.
1: Sí, no, las mujeres de Bucaramanga son súper... Es que hablan... No, lo que pasa es que hablan basto. Entonces ellas dicen... Yo mucho quererlo a usted, mijo.
2: Con ese bozarrón.
1: Una vez yo iba con...
3: Despierta de que vamos a programa, Freddy.
0: Ey, sería súper bacano escuchar una nota de voz de una pereirana, de bumanguesa. de una pastusa y de una barranquillera.
3: Eso, que las mujeres manden notica de voz y digan de dónde son. 310-206-3302. Y que pongan su mejor acento. 310-206-3302, las mujeres que están conectadas con A Que No Me Duermo de Tropicana. Dice por acá, la santanderiana parte en una piedra al hablar. Ay, no.
1: Yo iba
3: no,
1: bajando por Pescaderos con mi ex esposa, que es santandereana. Era esa, sí.
0: Pero no se trabe, no se trabe, que usted no es James Rodríguez.
3: Mi ex esposo. Sí. Un saludo a mi ex esposa.
2: Ya le dio miedo.
1: Sí, es que me acordé que no debía contar eso, pero bueno. Yo iba en el carro, en el mismo carro, iba bajando y yo mandé el pie para frenar. No frenaba. Entonces,
2: se bajó, le dije, y lo frenó.
1: No. Pucha, esa vaina cogió como 100 kilómetros por hora por esa bajada abajo. Yo, pucha, nos matamos. ¿Cómo le digo a esta vieja? Entonces yo le dije, mi amor, nos matamos. Cuando quiera, hijo de puta.
3: No. Le dice el esposo a la esposa, uy, no, yo ya me cansé. Uy, me cansé, estoy cansado. Usted cocina muy feo, usted cocina muy, muy horrible. Entonces dice, ah, si se va a poner de exigente, el próximo yogur se lo frita a usted.
0: Ella así son.
3: Aquí dicen, hace falta Karina para que los controle. No, nada, estamos desatados, somos hombres esta noche.
0: O sea, hoy tenemos que hacer fiesta porque Karina no está.
3: Sí. Las caleñas son como las flores, Cali es Cali, lo demás es loma, dicen por acá. Vea, pues, ahí están conectadas. Manden notica de voz.
2: Como las rosas.
0: Yo tuve la oportunidad de estar con una caleña, o sea, de ser pareja de una caleña.
1: Y también estar.
0: Y sí, no, y las caleñas tienen algo.
1: ¿Qué?
0: Las caleñas son súper, súper cariñosas, súper hacendosas. Y no son tan... Bueno, la que a mí me tocó no era tan brava.
3: Que no era tan brava. Me pegaba poquito.
0: Sí. Y las caleñas
3: pegaba
0: tienen
3: suavecito.
0: Algo. Y las caleñas tienen algo. Uh-huh. Que son sí a todo. Ella nunca te dice no.
3: Juli dice, ¿sí? Sí, la relación todo funciona si hace lo que nosotras decimos. Uy, menos mal no es brava, Juli. Es Bucaramanga. Para ustedes, ¿dónde está la mujer más linda de Colombia?
1: En mi casa.
0: Papi, creo que para mí, en Cali.
3: ¿Caleña?
1: ¿Las la caleñas no son las más bonitas?
0: Para mí, las caleñas. Unas morenas, uf, güey madre, padre y señor mío. Unas serio? Morenas y naturales.
3: Ronald, ¿dónde ha visto las viejas más bonitas, más buenas de Colombia?
1: Yo tenía la oportunidad de estar acá trabajando en Caracol y ir a Cali, ir a Medellín y... Sí, lo que pasa es que cuando uno va a Cali, por todo lado ve unos popozotes.
3: ¿Pero por qué? ¿Porque las calles allá son muy empinadas o algo así?
1: No, popozotes. Popos grandes. Pero me quedo con las de Medellín, no sé por qué.
3: ¿Las de Medellín? ¿Le gusta el habladito paisa?
1: Las, ¡ush! Hola, amor.
3: Uy, en Pereira.
1: No, mira que yo estuve en Pereira y no...
3: De no, pronto, no, ¿eje no, cafetero novio? Uy, yo no sí, vi. Cuando fui, vi unas Armenia Pereira. ¡Uf! Armenia.
0: Las cuyabras también tienen bien, las cuyabras bien, sí.
3: Pero vea, cuando yo fui a carnavales en Barranquilla, uy, también qué embrerío tan bravo. Mm-hmm. Las barranquilleras son divinas.
0: Y sí, mira, y en esa época de los carnavales, aquí las mujeres siempre andan en short y unas blusitas por aquí. Ay, corticas. Sí. Por
3: y el a mí tema me del pasó, calor, yo le contaba a caballo.
1: Cuando andaba en short.
3: Yo tuve amor de verano.
0: ¿Y qué tal?
3: Cuando estuve en carnavales, yo andaba con la pelada los 2 días, 3 días que estuve allá feliz. Eso era noviado para arriba, para abajo.
0: Entonces te fue bien, no te puedes quejar.
3: Y después al final me acompañó hasta el avión y me vine. Ya se fue mi amor de carnaval. Y no volví a hablar con la pelada ni nada.
0: Pero entonces no estaba tan bacana porque cuando uno se empaquita con una hembra y te gusta, te comienzas a hablar.
3: Pero es que, ¿qué voy a hablar? O sea, hay que poner los pies en la tierra, cabrón.
0: No.
3: Ella
0: Freddy,
3: está allá, yo estoy
0: Freddy,
3: acá.
0: Lo que mira.
3: ¿Ya?
0: Juan, yo siempre digo algo, que por más que tú no vayas a tener una relación seria con una persona, tú no puedes alejarte y desaparecerte así como así.
3: Papi, no, es que yo no
0: que
3: me alejé.
0: En bajo, Freddy.
3: Yo no me alejé, y está cuando vuelva a estar por allá, pues le hablo. Si tiene esposo o algo, no, que salgamos los tres.
0: No, Freddy. Es que uno siempre tiene que adobar la carne, Freddy, uno tiene que adobar.
3: Pero es que yo no me la paso de Barranquilla para allá, entonces para aquí.
0: Ahora muy seguramente vas a venir con el tour que vamos a hacer en aquel No Me Duermo. ¿Y dónde está ese contacto? Lo necesitamos, mijo.
3: No, su vieja ya está casada.
0: No importa.
3: No, ya, ¿pa' qué?
0: Más sabrosa.
3: No.
0: Mujer con hijo, cosa sabrosa.
3: No, toca otra. Renovar el ganado. No, no, no, uy, van a pensar que nosotros somos qué perros, mejor dicho. No, no, no, no, no. Aquí estamos casados. Maluma, vea, tiene permiso de la mamá ahorita hasta las 12 y le toca ir corriendo. Ronald ya lo está llamando ya a la mujer, vea, está diciendo, está en videollamada. Ah, está trabajando.
1: Santanderiano está en
11: montó eso y se quedó callado.
3: Sí, sí, sí.
1: Está planchando, estás calentando la comida con la mano.
3: Caballo en el iPhone ese 17 Pro Max que tiene, ahí tiene a la mamá y está, la mamá está pendiente de que llegue bien a la casa.
11: Y a la tía.
0: Mami, no te preocupes, que ya va, casi vamos saliendo, faltan 7 minutos, no te preocupes, que eso va.
3: Dice, para acá vente para Bucaramanga y no te dan ganas de volver a Bogotá. Uy.
1: Y esa Juliana está, pero qué mejor dicho. Y son dos Julianas diferentes. Vea.
3: Hay una, sí, hay una Juliana, hay una que es Juli.
1: Y la otra Juliana.
3: Y la otra Juliana.
1: Extra, a ver, miremos.
0: No, no, o sea, ey, muchacho.
3: Juli es una amiga y, no, súper linda. Se la recomiendo, Maluma.
0: Malumita ya está casado. Freddy también ya tiene su mujer. Ronald ni se diga. El único es el caballo que anda soltero.
1: Ah, bueno. Ah, pues pucha. ¿Y ahí qué?
3: Porque pues te jode mucho, caballo. ¿Qué hacemos? ¿Le pides caballo mucho a la vida o qué?
1: No, el caballo jode mucho, no, entonces soy, con el caballo no.
3: ¿Patea estoy muy relajado, bravo o qué? ¿Cuál es la vaina?
0: No, venga. Estoy relajado.
1: ¿El caballo no está enamorado de Karina?
0: Lo que pasa es, yo sí estaba enamorado de Karina, pero me dio tanta muela que me desenamoré.
11: El caballo tiene amor para todas.
1: ¿Sí?
0: Sí, sí.
11: Y para todes.
1: Sí, sí, porque yo, bueno, ayer era el primer día que estuve con ustedes y lo vi muy enamorado de Karina.
0: Lo que pasa es que Karina es muy rara y el que a mí me pone los pies en la tierra se llama Freddy.
3: Pero es que, caballo, esa relación no puede ir. Ella está allá, ve, ahorita está allá arrunchada con Maluma y usted aquí en programa. Está haciendo lo del taxi para mandarle ahorita, no, para que vaya, man, con Maluma.
0: Sí, sí, es verdad. Pero,
11: yo he sentido por ahí que Karina a veces le tira la...
1: ¿Le tira la Tales?
11: Sí, le tira la ondita al caballito.
0: No, hombre, pero que va, pura mentira.
3: ¿Y yo le digo, Karina de plata, Karina de león, no plata para sacarla.
0: Papi, y yo no, claro, tengo, en este momento, yo no tengo vuelto para ese billete.
3: Sin tener relación le sacó 100 mil de taxi al caballo. Sin tener relación. Mire cómo era relación. No, hermano, eso se va un poco de plata. No.
0: Me deja sin moto, sin licuadora, no, sin nada.
3: Claro, claro.
0: Ay, me toca empeñar la air fryer.
3: Sí. Ahí sí le sale Karina todo. No,
0: hey, bien, Freddy, Karina.
3: Bueno, 11:46, nos vamos despidiendo, muchachos. Muchas gracias. Un gran programa el del día de hoy. Mañana nos encontramos otra vez a las 8 de la noche para seguir hablando de muchos temas. Esperamos que Karina se conecten a Que No Me Duermo. Pero a todos los que están en Tropicana Colombia, gracias totales por darle tanto cariño al live, por compartir tanto, hombre, por escucharnos, por tener paciencia, por hablar y comentar y enviar noticias de voz. Ustedes son los mejores en Tropicana, los queremos, gracias. Empiezo por acá, Malumita, que le va muy bien.
11: Gracias, Fredicito, a todas las personas que estuvieron conectadas. Una calidad, mañana nos vemos a la misma hora, en el mismo lugar.
3: Exactamente, viejo Ronald, gracias. Gran aporte lo de su historia marihuana. Pero esperamos que las galletas se vendan, esperamos su emprendimiento salga a flote, ¿no?
1: Bueno, muchachos, feliz noche, que la pasen muy... Espero que mañana Karina esté y voy a preguntarle si está soltera.
3: Se va de todo.
0: Oa, Karina, no, yo llevo 3 meses preguntándole a Karina si está soltera y ella siempre me da la misma respuesta.
1: ¿Cuál?
0: ¡Chito caballo!
1: Ah, caray.
3: ¿Será que Karina tiene arrocito de bajo?
0: Sí, claro.
1: Debe, papi, tener.
0: No hay, vea, mujer que te diga que no tiene a nadie, sí tiene. Sí. No, yo no tengo a nadie, sí tiene.
3: ¿Pero usted qué dice, caballo? ¿Karina le saca plata a los manes?
1: Claro. Pues le hago 70 a este.
0: Claro. Compañero, hey, mira, ¿cuánto cuesta un saludo de Karina en la emisora?
3: ¿Cuánto?
1: Claro.
0: Claro. Y te estás saliendo con la pelada de Tropicana, el bollito de Tropicana, con la hembra que sale todas las noches en Tropicana. O sea, esa vaina, eso no es para cualquiera, eso cuesta.
3: Eso es tremenda coba, como dicen allá en Barranquilla.
0: Sí, claro. Por ejemplo, tú sales con Freddy de Producer, ¿sí me entiendes?
3: O sea, no, a ella sí les da igual. Sí, créame que les da lo mismo. Entonces me dicen por otro nombre. Pero bueno. Oiga, caballito, muchas gracias. Cuídense mucho. Gracias,
0: papi,
3: por
0: no, gracias
3: hacernos
0: ustedes,
3: la vida tan feliz.
0: Gracias por tanto, perdón por tan poco. Un beso y un abrazo a las mamacitas hermosas. Bueno, las que quieran seguirnos, ahí estamos como @CaballitoCastillo en todas las plataformas: TikTok, Instagram, Facebook, @CaballitoCastillo, para echarles los perros como tiene que ser. No, mentira. Besazos bien grandes para ellos y para ustedes, mis hermanitos. Un abrazo. ¿Mañana la seguimos o no?
3: Mañana seguimos a las 8 de la noche para que se conecten. Ya saben, nos pueden encontrar a través de YouTube. Usted coloca Tropicana Colombia y nos va a encontrar en vivo a través de YouTube y también a través de Tropicana Colombia en TikTok. De pronto usted dice, hombre, a mí no me coge en carretera la emisora, no me coge con Tropicana. Pues usted abre el internet, YouTube, y nos va a encontrar ahí y nos van a encontrar también en Tropicana Colombia. Rápidamente, Malumita, cuenta para que lo sigan.
11: Me pueden encontrar como Jor Mejor, arroba
1: Jor ¿cómo? Mejor. Primero camisa vuelta.
3: No, lo más corrado, no lo siguen. Jor no, mejor. No. Es que Jor Mejor.
1: No. No,
3: usted. Que no le vuelvan a dar galletas esas de
0: rol. Palomita, bien. Se le es un Instagram idea. Bastante disruptivo.
3: Por se mejor. Dan, no, se no. Le dan una
11: facilito, ideas. Facilito.
3: Y para que sigan a Ronald, ¿dónde? Jor Mejor.
1: Por mejor. Arroba Ronald Esteves. Ahí me encuentran en redes sociales.
3: Exactamente. Arroba soy Freddy Tropicana. Cuídense mucho. Ya lo saben, de 8 a 12, de lunes a jueves. A que no me duermo. Vayan para la casa, ¿no? Caballito para la casa. No se va a poner a buscar más sitios de esos que a usted le gustan, ¿vale?
0: No, no, Freddy. Yo ahora tengo que salir a tanquear. Voy a salir a comer. Y adivina qué le voy a meter. Una carimañola.
3: ¿A quién?
0: Papi, una carimañola. ¿Sabes qué es carimañola, no?
1: No.
0: No llega, ¿qué es carimañola?
3: Llega.
11: Un frito.
0: Es un frito.
3: Sí, es como
0: a base de yuca.
3: Sí.
0: Y hay carimañola de carne y hay carimañola de queso. ¿A ti te gusta la de carne o la de queso, Ronald?
1: La de carne.
0: ¡Ah, qué rica!
3: ¡Ay, sí!
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0: Como dice Celia, my English is not very good looking. Que Dios me lo bendiga.
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Gracias. Véngase para acá. Gracias. Aplauso bien bonito para mis muchachos del mariachi Chapala de León, Guanajuato. ¡Qué catrina!

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0: 14 minutos, 6 de la mañana, 14 minutos, ya estamos de vuelta con... Esta es Tropicana, la emisora que te acompaña en este miércoles.
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0: Buenos días, ¿para quién? Para Sandra Patricia, que me escribe a esa hora de la mañana. Me están escribiendo, Ivancho, ¿a qué horas tenemos que ir al patín de la fruta hoy? Los conductores de taxi, la gente de sus carritos que quiere ganarse entradas dobles para un super concierto que tenemos. Bueno, eso va a ser a las 8 de la mañana. Desde las 8 empezaremos a pegar esos micro perforados para que estén muy atentos los oyentes de Tropicana, la más bacana, bacanísima, como siempre. Oiga, y lo mejor, ¿saben qué es lo más bacano? Ya preparándonos para la celebración con todas las de la ley. Vamos a prepararnos como es para sorprenderlas. Tenemos muchos premios para las mamitas norte santanderianas. Ayer, por ejemplo, vi acá, vi que se registraron mamitas de Colombia 1, Magdalena, Motilones, Portal de las Américas, Nuevo Horizonte, San Luis, Cubero, Niño, Santa Ana, Turbay, Aeropuerto, Doña Nidia, Torcoromatré, Belén. Bueno, muchas mamitas que ya están ingresando a la base de datos. Ayer di la primera frase. Recuerde que todos los días en la mañana damos una frase, la cual usted debe anotar en su cuaderno de apuntes. El domingo 24 estaremos haciendo el especial de madres con pura música en homenaje a mamá, y obviamente la música más bacana la tendremos acá. Pero ¿qué vamos a hacer para los oyentes que van a celebrar con todas las de la ley este día especial de las madres? Mucha atención, ¿qué vamos a hacer? ¿Qué vamos a hacer para que los oyentes estén ahí y se preparen con nosotros? Es más, voy a ver si me traigo a mi mamá. No, en serio. Me está escuchando. Ay, ya que se va a inventar el Iván. Voy a ver si la traigo que me acompañe ese día aquí en el turno en la cabina. Ya le dije a Lecito que no lo iba a dejar solo. Vamos a hacer un especial bien bonito juntos.
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0: A ver si me traigo a mi mamá para cabina, para que ella vea cómo trabajamos. Y de paso acá ustedes la conozcan también, ¿listo? Mi mamita, el cual pide oración por ella, está un poquitico delicada. De su parte del estómago, parte digestivas. Pero bueno, ya está recuperándose, gloria a Dios. Declaramos sanidad. La quiero mucho, es una mujer guerrera, de origen boyacense, mi mamita hermosa. Nació en Soatá, esa mujer. Una mujer guerrera, echada pa'lante, y que siempre nos ha enseñado a hacer lo correcto, ¿no? También recuerdo con mucho cariño a mi abuela, que en paz descanse, que... siempre nos acompaña. Carmen Cecilia Méndez Rangel, también, ¿cómo no recordar a esta hora? Aquellas mamitas hermosas que también nos acompañan, pero desde el cielo. Otra de mis mamitas, por así decirlo, lo digo de una voz populi, es mi abuela. Ella me acompaña desde el cielo. Uy, le cuento que esa fue la primera persona que se me fue. Yo estaba en otra emisora en aquellos tiempos, y cuando pasó eso, nada. Esa primera pérdida fue mortal para mí. No le cuento que mi abuela fue como una mamita para mí. Fue como otra gran madre para mí. Y me dio bastante fuerte, ¿no? Tanto que iba a salir al aire y no podía. Duré como 3 días así. No podía salir al aire. Hasta que después nuevamente, papito Dios. Lo único que sana cualquier herida es el tiempo. Entonces con el tiempo fui nuevamente ya, pues. Pero no podía. La extrañaba demasiado. Cuiden a sus seres queridos. Cuiden a sus mamás. Cuídenlas, de verdad, uno rato no valora eso tan bonito, ¿no? De tener a la mamá. La mamá siempre te va a cantaletear. Mi mamá era una canteletera a morir, es, porque está viva. Pero mi mamá era de las que me esperaba con el palo detrás de la puerta. Yo lo digo y le agradezco, hoy en día le agradezco. Uno a rato, y ella le dice a mí, su papá sí recibió chuco, recibió juguete. Ya, pero es que le dicen el terrible. No. Oiga, la verdad que le agradezco a mi mamá. Le agradezco por esas palmadas que muchas veces hacen falta en la vida para aterrizar, para madurar, para cambiar, ¿no? Entre tantas anécdotas, amo a mi madre con todo mi corazón. Cuídenla, valórenla. Mucho o poco, ella hace lo posible por entregarle a sus hijos lo mejor. Quiero mucho a mi mamá, Luz Marina Correa. La mamita de este servidor, Luz Marina Correa. Tengo en mi sangre, tengo sangre de una persona cucuteña que es mi padre, y tengo en mi sangre la sangre de mi madre que viene de Boyacá. Pero yo, obviamente, no niego mi tierra, soy cucuteño, nací en el Hospital San Juan de Dios, que ya no existe. 6:19 minutos. A esta hora de la mañana acompañamos a los oyentes de Tropicana, la más bacana, bacanísima.
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0: A la gente que está ahí reportándose en el Tropic WhatsApp, vamos a ver qué nos dicen los oyentes. Váyanse preparando. Tenemos especial de Día de Madres. ¿Cuándo va a ser, Tropicana? Domingo 24, para que ya se agenden los oyentes. Domingo 24 de mayo estaremos con el especial. ¿Y qué hay de especial? ¿Pero qué? Tenemos premios. 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Así es que, pues, si quieres sorprender a mamá, de pronto no hay para el detalle. Uy, no, yo me voy a ir a registrar en Tropicana. Siempre que no estemos, ¿no? Que no estemos al aire, que estén en música a nuestras emisoras, usted llama o usted se registra. Mientras, cuando estemos hablando, no le vamos a prestar atención. ¿Para qué le voy a decir mentiras? Cuando estemos hablando, eso es carreta, eso es decirle a usted mentira, porque uno está ocupado aquí en el micrófono, pensando, moviendo una cosa, la otra. Pero, ¿saben? Apenas usted escuche la música de Tropicana, y mientras Alex o este servidor o Don Bartolo estemos en turno, pues usted nos llama ahí, o mire, quiero participar, y nos deja los datos. ¿Pero qué datos? Deje los datos completos, porque después nos jodemos. ¿Qué datos estamos pidiendo? El nombre y apellido. ¿Cómo se llama usted? Por ejemplo, aquí me dejaron el dato, mire, Josefina Armas. Josefina, el barrio también es muy importante. ¿Qué barrio se comunica usted? Dice Nuevo Horizonte. Y el teléfono, 313, tan, tan, tan, tan, tan. Listo. Ya se registró. No me deje datos incompletos, porque yo adivino no soy. Por favor, es mejor hablar claro, ¿listo? Nombre y apellido, colóquele el barrio y el teléfono, ¿listo? Pero cuando esté sonando la música para poderlo atender muy bien, ¿vale? Saludos a esta hora para los que están conectados, para la gente que está reportando la sintonía. Para los que andan ahí conectaditos a través de www.tropicanafm.com.co. Hay que cuidar a la mamá, hay que cuidar a esas mamitas. Cuidar a esas hermosas mamás. Mire, también saludamos acá a las mamitas de Caracol Radio. Ana María, que es una de gran mamá. Nuestra compañera de noticias, a Jenny Márquez. Nuestra compañerita también, nuestra periodista que también es mamita. Bendiciones para ella. ¿También quiere mamá acá? Ah, también está doña Rosita, la que nos trae el cafecito. También es mamá, mamacita. También es mamacita, también es mamacita. Nuestra directora de noticias, Esmeralda Rojas, también. También es una tropimamá. Doña Sonia también, que está en la parte de la papelería, la secretaria. Bueno, todo ese tema administrativo. Y las mamitas, ¿por qué no también, por así decirlo, de nuestros compañeros transmisoristas, de nuestro gerente, de nuestros directores, de nuestro equipo de trabajo, nuestros locutores, nuestras voces y de todos los chicos que hacen parte? Ah, bueno, también está Joana, también Joanita en la parte de ventas. Joana, que también está en la parte, en la asesora de ventas, también es mamita. Y todas las mamitas del sistema Prisa Media en Cúcuta, que pues también las saludamos con mucho cariño desde ya. Que estamos celebrando hoy, y que Dios bendiga enormemente a esas mamitas, ¿no? La mamita de Raúl, la mamita de Raúl, la mamita también de...
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0: De Luisito, de Luis también, nuestro querido Luis.
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0: Los oyentes de Tropicana y la gente que está muy activa en este momento con Tropicana, la emisora diferente.
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0: 6:23 minutos, 6:23 minutos en Tropicana, la más bacana, bacanísima. Dice a los que tenemos la mamita hospitalizada, luchando por la vida, un saludito también, claro que sí. Dios de sanidad. Dios le dé sanidad a esa mamita. Pedimos por todas las mamitas, ¿no? La mamita también de nuestro compañero Alex Angulo también, a la mamita de Alex. A la mamita suya, Don Bartolo, que lo acompaña desde el cielo. Usted me dice, es que a Don Bartolo casi no le gusta hablar de la mami, porque se le aguan los ojos. pone sentimental el viejo. Claro, no entiende.
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0: 6:24 minutos en Tropicana.
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0: La emisora de Papito Dios. Venga, a esta hora de la mañana nos vamos de una vez con el pico y placa, ¿les parece? El pico y placa para hoy, el pico y placa. Me voy con el pico y placa. De una vez, démosle play. Hoy, antes de irme con el pico y placa, le cuento que hoy es 13 de mayo. Hoy se celebra principalmente la fiesta de la Virgen de Fátima aquí en Colombia. Una devoción católica. Esta fecha coincide con la consagración de Colombia al Inmaculado Corazón de María por la Paz. Hoy, para los que me preguntan, el 13 de mayo se celebra principalmente la fiesta de la Virgen de Fátima. También saludamos a la gente que está ahí en el barrio San Jerónimo, en el barrio Belén. Dicen presente, Tropicana, buenos días. Y en el pico y placa para hoy, de una vez, pico y placa, les cuento rápidamente a los oyentes de Tropicana. Recuerde, para hoy miércoles, recuerde, hoy 5:06 para los particulares. El horario de restricción de 7 de la mañana, 8:30 de la mañana, 11:30 de la mañana, 2:30 de la tarde, 5:30 de la tarde a 7:30 de la noche. Conductores de placa nacional, extranjera y de motocicleta.
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0: 5:06 debe quedarse en casa entre las 7 de la mañana y 8 de la noche. Mucha atención casi todo el día.
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0: Los trope amarillitos. Oiga, de paso, también los invito. Repórtenme cómo está la acero. ¿Cómo está la Diagonal Santander? La gente que va por los anillos viales, la gente que viene de los patios. ¿Cómo está la movilidad, conductor? Cuéntenos enviando una nota de voz en este momento en el Tropi WhatsApp. A ver, usted que se moviliza a esta hora, que viene de los patios, que viene de Villa del Rosario, que va por las calles de Cúcuta, cuéntenos cómo está la movilidad. Para los taxis, los amarillitos, hoy le corresponde a la placa terminada en 2 quedarse en casa. Tropi amarillitos, placa terminada en 2, hoy debe quedarse en casita.
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0: Reporte de sintonía desde el barrio Gaitán. Yo escucho hoy, comparto Tropicana. Vamos a ver quién más está por acá reportándome del Zulia. ¿Y cómo está la movilidad, querido conductor? Lo invitamos a participar, lo invitamos a que se conecte ya con nosotros, a que esté activo. Mucha atención.
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0: A las 6 de la mañana, 27 minutos. Vamos a ver qué nos envía por acá don Jairo, que va ahí manejando y escuchando Tropicana. ¿Qué dice don Jairo? Nos envía el reporte de sintonía, creo que en video, don Jairo. Reporte de los tropiconductores. Aquí, dice, aquí voy, 5-5. El móvil 005 de Motilones. Don Jairo Alonso Contreras, conectadito. ¡Hey, Jairito! ¡Buenos días!
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0: ¡Tropicana! ¿Qué nos dice la gente, los oyentes?
3: 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El centro está despejado, no ha salido todavía el trancón. Estamos 5-5.
4: Bueno, que nos cuenten, señor Iván, dónde hay trancón, por dónde la gente tiene que hacer el desvío, para que no lo tome la galleta. Que nos cuente la gente cómo está la movilidad, mijo. La movilidad, si los semáforos se dañaron, para mandarlos a arreglar, ¿no?
0: Pues para comunicarle al secretario de tránsito. Sí, señor, porque nosotros tampoco arreglamos semáforos, don Bartolo. ¿Qué nos dice la gente, los oyentes? Vamos a ver qué me envían por acá. ¿Dónde es eso? La avenida Cero, me dice. Ah, la avenida Cero despejada, Ivancho. Ese video se va para las redes. Avenida Cero totalmente despejada. Muchas gracias, Fanny. Dios se bendiga por ese reporte. A ver, el Tropi Amarillito 6:43. Sintonizando Tropicana a esta hora. Aquí están los conductores haciendo la tarea a esta hora en las calles. Buenos días.
5: Escucho, veo y comparto Tropicana, la mejor emisora de Cúcuta, la que totea por todos lados, la que suena cada vez mejor.
0: Amén.
5: Tropicana, saludos para todos el día de hoy, especialmente para aquí, para mi compañero Wilder, que se levantó enérgico, enérgico. Saluditos ahí desde el barrio 12 de octubre, municipio de Los Patios. Tropicana, la más bacana, bacanísima.
6: Buenos días, Ivancho. Yo escucho el comparto Tropicana, la más bacana. Un abrazo y un saludo para todos. Excelente día. A ver si me ayudan con la gente de alumbrado público.
0: ¿Dónde?
6: Porque tenemos una luminaria dañada hace más de un mes en el barrio La Laguna, en la ciudad de La Guanatalaya. Enviamos el código, como evidentemente ellos lo piden a través del WhatsApp. Se radica la solicitud, pero no hay respuesta y seguimos a oscuras. Les agradezco. Yo escucho Tropicana, la más bacana.
0: Muchas gracias por ese reporte. Sigamos insistiendo, queridos amigos. Ahí están los oyentes enviando su reporte en este momento a través del Tropi WhatsApp de la más bacana, bacanísima, de la emisora diferente. 6:30 a.m. ¿Qué nos dice la gente, los oyentes de Tropicana? Vamos a ver quién más está por acá. Buenos días. La vía Belén, que conduce la pastora, me envía a don Jairo. El SPZ-643 dice todo despejadito. ¿Qué nos dicen los conductores? Cuéntenos, ¿qué está pasando en las calles?
7: Muy buenos días, Tropicana. Yo escucho, veo y comparto Tropicana aquí desde Ureña, del taller de Dulce Camila. Un saludo para Freddy, Johnman.
0: Sí, señor.
7: Manuel, Samuel, Víctor. Montador David. Tropicana, la más bacana, Dios los bendiga. Y aquí empezando día con la bendición de Dios, de papito Dios.
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8: Muy buenos días, yo veo, escucho y comparto Tropicana, reportando sintonía del municipio Urania, vereda del Líbano. Saludos para mis hermanos en la vereda del Cedro, muchas gracias.
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9: Uy, buenos días, mis amores. Yo escucho, bueno, y comparto Tropicana, Tropicana la más bacana, bacanísima. Y no, yo estoy súper contenta porque estoy de aniversario con mi Bartolito. Se fue temprano para el trabajo porque dijo que iba a salir temprano para festejar hoy en la tarde, mis amores. Atentamente la Carol G, tú sabes, ¿no? Los quiero mucho, bendecido día. Iván.
10: Buenos días, yo escucho, veo y comparto Tropicana, la más bacana, de aquí desde San Antonio del Táchira.
0: Muchas gracias por escucharnos, mi querida amiga, es el reporte de los oyentes. A las 6:32 a.m, vamos a escuchar las problemáticas de la gente, los oyentes de Tropicana, a esta hora de la mañana. A las 6:32 a.m, estaba observando un en vivo y me reportan varias personas de barrios como La Victoria, la gente que dice, vamos subiendo hacia Atalaya por toda la del Indio. Y es increíble, Tropicana, les reporto en las noches la peligrosidad que existe permanentemente. Y eso me reporta a esta hora, dice, todas las lámparas apagadas. Señores de alumbrado público, que hagan presencia y miren el daño que hay, por favor. ¿Qué están esperando? Más muertos, constantes robos. ¿Qué está pasando? Ahí está la gente reportando, dice, del barrio La Victoria, Atalaya a oscuras. Otra vez, la subida del Indio. Cuéntenos, querido oyente de Tropicana. Ahí está, hay muchas denuncias más. Nos las están dejando los oyentes de Tropicana y qué bueno escucharlos a ustedes y a la gente que se comunica. Cuéntenos a esta hora de la mañana, ¿qué le arrecha? ¿Qué le arrecha? Dice el oyente por acá que le arrecha el tema de las lámparas apagadas, o no se sabe si están dañadas, o qué está pasando ahí en la subida del Indio. Bueno, ahí está, como le llaman popularmente, ¿no? 6:33 a.m, ¿qué le arrecha? Cuéntenos.
11: Yo escucho, veo y comparto Tropicana, la más bacana. Ivancho, para mandarle un saludo allá al viejo Mafri.
0: Sí.
11: Al viejo Mafri en el barrio Floridablanca, que tiene un ganero de ir a trabajar bestial.
0: 6:33, recibo reporte de sintonía. Usted es el protagonista a esta hora en el miércoles de Arrechómetro. Cuéntenos, ¿qué le arrecha a esta hora de la mañana? Escuchamos a la gente, a los oyentes de Tropicana que nos siguen reportando la sintonía. Notas de voz en el WhatsApp, por favor. Notas de voz para escuchar a la comunidad, a los oyentes.
12: Buenos días, Tropicana. A mí me arrechan la gente chismosa, porque aquí queda la oficina principal en el barrio San Jerónimo.
0: 6:34 minutos. ¿Qué le arrecha? Cuéntenos a esta hora en el WhatsApp de Tropicana. Buenos días.
10: Yo veo, escucho, comparto a Tropicana. Tropicana, a mí lo que me arrecha es que uno madruga para esas EPS, sobre todo las nuevas EPS, y nunca ahí es nada. Ahí no hay es nada.
0: Lo dice la gente, los oyentes. ¿Qué le arrecha? Cuéntenos.
13: Yo veo, escucho y comparto Tropicana. Lo que me arrecha es que cortaron la luz aquí en Ureña. Sí, no nos dejan camellar, eso me arrecha.
0: ¿Sabe qué me arrecha? Que van pasado días y días y meses y nada, que se aprende en la frase. Pilas que usted no... Ah, esto va a ser una de las claves principales para que se ganen los premios el Día de las Madres. ¿Cuál es el santo y seña?
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0: No es yo veo, es yo escucho. El primero va yo escucho, veo y comparto. ¿Listo? Vamos a ver qué dicen los oyentes en el Tropi WhatsApp. ¿Qué nos dice la gente? Hola.
14: Okay, buenos días, Tropicana. A mí lo que me arrecha es que sigue el aviso del restaurante en la 14 con calle 14 de Entrevista. Venía séptima y octava afuera, a un metro en toda la mitad de la calle prácticamente.
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15: Yo escucho, veo y comparto Tropicana. Ivancho, el que diga mal la frase, pues no lo pase. Es así, yo escucho, veo y comparto Tropicana. Muy buen día, Ivancho.
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16: Yo escucho, veo y comparto Tropicana, la más bacana, de Pamplonita Norte de Santander, Perea Bajo, Santa Lucía. Escuchándolo, a mí me arrecha toda esa gente chismosa que vive pendiente de los demás. Y eso sí me emberraca eso. Porque será que no tienen problema para meterse. Como ciertas vecinas que tengo por acá. Es puta, pero chismosísimas.
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10: Buenos días, Tropicana. Yo veo, escucho y comparto.
0: No le voy a voy a hacer lo que dice el oyente. No le voy a pasar el audio hasta que se lo aprenda, mi señora. Yo escucho, veo y comparto. A ver qué me dicen.
17: Escucho, veo y comparto Tropicana. A mí me arrecha que no haya llegado los pasteles. Dios los bendiga. Desde Doña Nidia.
0: Vamos a ver qué dicen los oyentes, cosas más importantes. Buenos días, hola.
10: Buenos días, yo escucho, veo y comparto Tropicana, la más bacana, desde sí, Rubio, Estado Táchira.
0: Sí, señora. ¿Qué nos dice la gente, los oyentes de Tropicana?
18: Yo escucho y veo y comparto Tropicana, la más bacana. Lo que dijo el vecino es la verdad, pura manada de chimoso pendiente, que hace uno y que no deja de ser. Gracias, Tropicana, la más bacana.
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0: ¿Cuánto darías porque él fuera yo? 6:45. Oye, con música de Don Eddie Santiago les cuento rápidamente a los oyentes de Tropicana. 6:45. 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Vamos a estar jueves 21 de mayo a las 7 de la noche. Vaya preparando su velita también para que nos acompañe. Este es el mes de las bendiciones, mayo, con M de mamá, con M de misericordia, con M de mostrar esas bendiciones que tenemos ahí con Papito Dios. Esta es la tarjeta de invitación.
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1: 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Son las...
2: En Tropicana, 6:51 minutos, 6:51 en Tropicana.
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2: Vámonos con numeritos de la buena suerte a las 7 de la mañana con 10 minutos. Me voy también con el bacán de la radio, Alecillo. Vámonos a esta hora con numeritos de la buena suerte para los oyentes de Tropicana y la gente que está muy activa con Tropicana, la más bacana en los barrios, la gente que está reportándose desde Atalaya, desde el centro de la ciudad. 8 de la mañana estaremos en el patín de la fruta pegando los microperforados. Váyase preparando para que después me digan, no, que es que Tropicana no avisó, que no sé qué, para que se ganen entradas dobles. ¿Quién va a estar en tremendo concierto? Ale, bienvenido, compañero. Seguimos avanzando. Tenemos en ese concierto, por ejemplo, estrellas como ¿quién?
3: Oiga, director, feliz mañana para usted y para todos los oyentes de Tropicana. Vamos a estar escuchando canciones de Giancarlo Centeno.
2: Imagínese.
3: ¿Usted imagina cuando suene la canción Un Osito Dormilón? Uy, eso bacán. Va a ser la contrar locura. Sí. ¿O ustedes se imaginan a Nelson Velázquez cantando la canción Beso Tras Beso? ¿O ustedes se imaginan todas las canciones con Andrés? Mejor dicho, eso va a ser la locura. Sí, señores. No, es que...
2: Mire, ya me están enviando fotos,
3: no,
2: conductores, y ya tienen los carros ahí, ya están preparándose. Mire, esto no es... Y son las 7:11, imagínense, falta todavía tiempo, pero ya la gente está ahí para que sean atendidos en primer lugar.
3: Así o más contundencia con nuestra emisora 89.7. ¿Y sabe qué?
2: Sí.
3: Así como ellos tienen la suerte de haber llegado primero, le vamos a dar la suerte a nuestros oyentes Tropicana a nombre de Supergiros. Mucha atención, oyentes Tropicana. Astrosol 8968 del signo Tauro, Antioquinita tarde 4032, Paisita noche 5472, Chontico noche 5727, Cafeterito noche 2044, Culona noche 5124, Fantástica noche 4640, Motilón noche 1207, Sinuano noche 5227, Caribeña noche 8396, Astroluna 0632 del signo Sagitario y Cruz Roja 5966. 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
2: Sí, señor, 7:13. A esta hora nos preparamos. Ya los tropiconductores hagan la fila para que ellos sientan, para que la gente que pauta definitivamente con nosotros vean que esta es la mamá de las emisoras, ¿sabes? Que aquí estamos y que lo llevamos a los grandes eventos.
3: A los grandes eventos. Director, qué pena con usted. ¿Sí? ¿Me puede hacer un favor?
2: Claro.
3: ¿Por qué no picamos a los oyentes, a nuestros conductores de las canciones que se pueden disfrutar?
2: Uy, qué bueno, qué chévere. Imagine, ahí podemos estar.
3: ¿Usted imagina estar con su esposa, sí, con su novia, con su casi algo y escuchar cualquiera de esas canciones en el concierto? ¿Se imaginan eso? Pues no se lo imaginen. Lo vamos a esperar a usted ya, dentro de pocos minutos, me echo a las 8:00, en el patín de la fruta. Ayer estábamos diciendo que los primeros 30, pero de pronto Tropicana puede extender un poquito más.
2: Sí, señor, yo creo que no, yo creo que son más de 50 conductores.
3: ¿En serio?
2: Sí, ya me acaba de decir la empresa, no vamos a entregar.
3: Ya, confirmadísimo.
2: Confirmado.
3: Entonces,
2: por ahí.
3: Vea.
2: Más 60 conductores que lleguen.
3: O sea, más consentidos imposible. Estamos diciendo que 30, pero si se puede más, entonces pilas. 8 de la mañana arrancamos. Ya quedan pocos minutos. Queda

0: Dan 46 minutos para que ustedes estén ahí y aseguren su entrada, la pasen súper bien, y los grandes eventos siempre con Tropicana. Y además que estamos en el mes de mayo, mes de mamá. Me he dicho, Tropicana se volvió la mamá de las emisoras. ¿Qué otra canción podemos disfrutar? ¡Oh! Oiga, no se lo imaginen, ustedes lo van a vivir con Tropicana.
1: Es el himno de las niñas, ¿no?
0: Las mujeres se enloquecen.
1: También disfrutaremos de la música de Nelson Velázquez.
0: Oh, ¿qué tienes por ahí de Nelson Velázquez?
1: Mire, Nelson Velázquez, imagine poder escuchar a canciones como estas.
0: Oh, bien, aguanta mucho. Vea, yo en lo personal,
1: sí.
0: yo soy muy, o sea, yo soy muy de lo que son los inquietos, los gigantes y todo. Pero cuando me hablan de Nelson Velázquez y la oportunidad que he tenido, cuando en mi caso suena Nunca Niegues Que Te Amo, digo... Ya me pagaron la boleta.
1: ¡Pra! De una.
0: De una.
1: O sea, así. Usted dice, no perdí la platica.
0: No, es que no se pierde, no, eso es de principio a fin, no, eso es. Escuchen eso, ¿ah? Mejor dicho, no se lo pueden perder. Cúcuta, atención. Taxis, colectivos, carros particulares a pegar el micro perforado con Tropicana, la más bacana, bacanísima. Hoy, 8
1: ojo que
0: de
1: es
0: noche.
1: A las 8, ¿no?
0: 8. Ya nos quedan 45 minutos, sí. Pilas.
1: No, para que después no digan, uy, no, pero mire, a las 8, si ya están llegando y están esperando.
0: Tranquilos, tranquilos.
1: De pronto están llegando, de pronto para que los atiendan de primero, le peguen el micro perforado y sacarlos de primero. Bueno, qué chévere, la gente que está ahí en el patín de la fruta, donde estaremos hoy disfrutando de eso tan bonito con Tropicana.
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0: muchos clásicos. ¡Otra ronda! Oiga, suena muy bacano. Oiga, director.
1: Sí.
0: ¿Y qué podríamos colocar de Andrés?
1: ¿De Andrés Franco?
0: Sí.
1: No, Andrés Franco, imagínate.
0: Hay como la cerecita del pastel.
1: Sí, no, viene con todo su repertorio, imagínese.
0: No, qué malo, mejor dicho, ustedes no se lo pueden perder.
3: Un plátano para la casa y ¡solo!
1: Mejor dicho, va a beber con Tropicana, papá.
0: Como diría Shakira, les aviso y las anuncio. Qué pena, el domingo no trabajo, el sábado voy pues al concierto.
4: Buenos días, señor.
0: Hola, don Bartolo, ¿cómo estás?
4: Ese concierto va a estar bueno, mijo.
0: Ah, pero
4: ¿sí me lleva?
0: No, Bartolo, es el Festival del Guaro.
4: A mí casi no me gusta el vallenato. Me gusta,
0: ¿qué no?
4: Me gusta André Franco, mijo.
0: ¿Que a usted le gusta André Franco o la música de André Franco?
4: La música.
0: Ah, eso suena raro. ¿Cómo le diría usted, sóbelo? ¿Cómo diría usted eso?
4: Yo le digo, sóbelo.
3: Lo dicen por ahí. Música agropecuaria, pero colombiana, papito. Aquí no improvisamos, mi amor.
0: Diría don Bartolo, no es lo mismo decir acero inoxidable que hacerlo inolvidable, ¿no?
4: Yo no sé, pero a mí me gusta cuando él dice sóbelo, mijo.
3: ¡Sóbelo!
1: ¿Qué nos dice la gente, los oyentes de Tropicana a esta hora? A ver, solo nota de voz, por favor, solo nota de voz. Hola.
5: Yo escucho, veo y comparto Tropicana, la más bacana. Una simple pregunta.
0: Una.
5: ¿Y no será de pronto posible tener las tres que nombraron, pero en diferente rincón de donde uno esté en el concierto? Pregunto, ¿no? Una simple curiosidad. Ustedes dirán que son los que mandan ahí en la parada.
1: Imagínense, ¿ah? 7:17 minutos, oyentes de Tropicana a esta hora muy activos. Y también, oye, es que tenemos una locura, ¿no? Tenemos muchos premios, regalos, y la gente se está agendando desde ya con nosotros con ese gran especial. Además que vamos a tener también el especial de madres que no se pueden perder.
0: No.
1: Alex, les estaba comentando a los oyentes de Tropicana, mejor dicho, váyanse preparando. Ayer dimos la primera frase.
0: Sí.
1: Ayer se dio la primera frase. El que no anotó pilas, ayer la dimos. Es más, voy a oficionar de sapo ya, no, aunque esto no se debe hacer, como para que no diga que no le dimos la oportunidad, le voy a dar la de ayer ya en este momento con Alex. ¿Sí o no, Alex? Vamos a volver a repetir.
0: No, sí, no.
1: Como para ayudarlo, pero ya no ayudamos más.
0: O sea, no es el sapo, queremos que todo el mundo participe. Esta es la emisora, esta es la emisora que es familia, y entre familia nos ayudamos.
1: Pero es que cuando uno es fiel oyente, uno la
0: no,
1: anota.
0: Claro.
1: Si usted cambió, o ponga a su hijo que la escuche, o ponga a su esposo, pilas, todo en la juega, escuchando Tropicana. Ayer dimos la primera frase que fue, yo escucho, veo y comparto Tropicana.
0: ¡Repítelo!
1: Yo escucho, veo y comparto Tropicana.
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1: no se lo puede perder. Hoy, ya en instantes con Ale, vamos a dar la segunda frase del día de hoy para que los oyentes se agenden. Ya vamos a dar la segunda frase para que ahí en su cuaderno usted agarre y escriba martes 13 de mayo, frase de hoy, tan, tan, tan, y la vaya teniendo. Porque el día 24 que hagamos el especial con Alex, vamos a decir, bueno, regálame la frase el día 13 de mayo. La frase de tal. Y si usted no las da, ¡ay! Ah. Tenemos bonos de 100 lucas. 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
0: Para
1: entregarle a la gente, a los oyentes, a las mamás y muchos premios más que vamos a tener acá. Cada bono es de 100 lucas.
0: No, pero 100 luquitas no aguanta mucho.
1: 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Lo que vamos a regalar con Tropicana.
0: ¿Cómo?
1: 100 luquitas o 100 luquitas. Así es que pues váyase preparando desde ya.
0: Así que, oyentes Tropicana, pendientes porque más adelante estaremos con la segunda frase. Ya se acabó de decir la primera, sí, la de ayer, o sea, de buena gente. Y yo, Tropicana volvió una madre diciéndole y repitiéndole la frase.
1: Sí, sí, sí. Oiga, Eli y Alex, y decirle a la gente también, deben tener paciencia, que llamen a registrarse o nos escriban, pero cuando estemos en música. Yo les digo frenteado, yo les digo, porque es que cuando estamos hablando, hombre orquesta no puedo ser. Alex o este servidor, usted nos llama o nos escribe, pero cuando esté sonando la música y poco a poco
0: lo vamos agregando,
1: lo vamos atendiendo. Ayer, por ejemplo, Alex hizo un trabajo impresionante. Ayer se escribieron varias personas, ¿no, Alex? Ayer estaba viendo
0: bastante
1: yo la base de datos.
0: Y las personas que se van inscribiendo, lo vamos colocando un sticker que dice agregado.
1: Chévere.
0: Entonces, cuando llega el sticker agregado o le escribimos agregado, usted ya sabe que no debe volver a escribir más, sino que ya está listo.
1: Ya está listo.
0: Ya está planillado.
1: Eso sí. 7:20 minutos, oyentes de Tropicana reportando la sintonía en los barrios. Mire, llegó nuestra encantadora Ana María también, ya viene por ahí también, para de una vez darle play a la información, a las noticias. Los oyentes de Tropicana, la más bacana, bacanísima.

0: Qué bonito las canciones. Y eso sí, porque para mamá lo mejor. Para mamá siempre hay que entregarle lo mejor. Ana, bienvenida. Esta mañana la estábamos saludando en el tema de las madres, saludando a las mamitas Caracol, ¿sí? Las mamitas Prisa Media, claro.
1: Ah, bueno, salúdeme.
0: Me dicen los oyentes,
1: ah, ya
0: me imagino
1: que
0: me imagino que Ana debe pegar muy bien, ¿no? El tema de jugar con la mamá, de todo eso. Claro, Anita, su mamá, salúdeme a su mamá. ¿Ah? ¿Por qué se ríe? Ana es una excelente madre.
1: No, es que hoy amanecimos como medio raros aquí, ¿no? Con unos comentarios como medio raritos.
0: Raritos.
1: No sé, aquí que Alex, que no sé qué, que la mete desde temprano y que Ana buena mamá, yo no sé.
2: No, es que estamos en el mes de mayo, en mayo escribe con M de mamá, de misiones, de misericordia. Entonces, y siempre decimos, para mamá, ¿qué es lo mejor?
0: Sí, claro. Por ejemplo, para mamá.
2: ¿A usted qué le gustaría, por ejemplo?
1: Plata.
2: Pero exacto.
0: Pero
2: plata.
0: Venga, porque usted mira a Alex y se suspira, ¿eh?
2: Porque la tengo muy cerquita.
0: Sí, sí.
1: Me siento como intimidada.
0: ¿Sí?
1: Es que es un negrito grande.
0: 7:22 minutos. Ay, mamá.
1: Pero ahora sí voy a saludar a mi mamá, ¿verdad?
2: Pero,
1: mi mamá se llama Patricia.
2: ¿Cuántas mamás tienes?
1: ¿Cuántas mamás tengo?
2: Sí.
1: Una sola.
2: Es que muchas veces uno dice, bueno, la mamá de sangre, pero uno muchas veces adopta o muy bien a una vecina o una tía que siempre creyó en uno,
1: no.
2: O la misma nona también, que es como que siempre lo crió.
3: Mire, Alex, ¿tienes varias mamás?
2: Sí, yo sí.
1: Total.
3: Tremendas mamás, ¿no?
2: Por ejemplo, de vacaciones visité a una de mis mamás en Ecuador, sí. Entonces, claro. Y tengo varias mamás.
1: No, tengo una solita que es mi
0: solita?
1: Mamá. Sí, mi mamá. Ella me crió, ella todo.
0: Única.
1: Todo.
0: Yo también.
1: Todavía me mantiene. No me...
0: Todavía estoy en el hotel, mamá. No hay nada como el hotel, mamá.
2: Doña Patricia, feliz mañana. ¿Pella es patico o no es patico?
1: Uy, sí.
2: ¿Sí?
1: Yo también.
0: ¿Ella es Patricia qué?
1: Patricia Rodríguez.
0: ¿Qué le quieres decir?
1: Ay, esa señora es una barraca.
0: Sí.
1: Nos sacó adelante. Claro que a mí nunca me ha hecho falta mi papá, no. Lo tengo ahí todavía, gracias a Dios. Pero mi mamá ha sido demasiado barraca porque ella es docente.
0: Ajá.
1: Y a ella le tocó empezar, para poder ser hoy pensionada del magisterio.
0: Sí, señora.
1: Pues a ella le tocó empezar en zonas como La Gabarra, como por allá donde el conflicto estaba bien pesado.
0: Ha sido una mamá guerrera.
1: Sí, y se mantuvo, hasta el tiempo que... tuvo que estar, y luego pasó a Tibú y ya ahorita en Villa del Rosario es que da clase.
2: Pues para ella un saludo muy especial, y para todas las mamitas que de una u otra manera, cuando ustedes escuchan a cualquiera de nuestros compañeros de Caracol Radio, siempre estuvo una mamá que nos estuvo apoyando, que siempre estuvo ahí, que antes de estar en este cuento, de ser profesional o de estar trabajando, fue la que tome la plata para que vaya para la buseta en su momento. Tenga eso para que se apoye. Tranquilo, que usted es capaz, usted es fuerte. Entonces, para todas las mamás berracas, un saludo súper especial de parte de Tropicana.
1: Ay, sí, somos muy bendecidos, la verdad. Y yo a ella le debo mucho. Todos mis títulos profesionales se las debo a ella.
2: Ahora sí entiendo por qué lo de magíster.
0: Sí. No, todavía no hemos dado la frase. Me está preguntando, llegó un cliente a la tienda, estoy aquí atendiendo y no me dejó escuchar la frase. No, la de hoy no le hemos dado.
2: No, todavía, tranquila.
0: Tranquila.
1: Ah, sí,
0: no
1: están dando frases.
0: Estamos dando frases, nuestros oyentes están participando. Ana, tenemos, ¿cómo le parece el Día de las Madres? Que lo vamos a hacer con Ali y Don Bartolo. Vamos a tener un especial donde vamos a entregar bonos de 100,000. Tenemos por lo menos más de 2 millones en premios ya listos, preparaditos.
1: Y para mí me va a guardar el bonito, ¿no? Uy, qué tristeza, ¿no?
0: A usted me toca premiarla.
1: ¿Sabe qué?
0: De otra
1: no
0: manera.
1: Vuelvo.
2: Sí.
0: Nos toca premiarla de otra manera,
2: sí,
0: compañero. Porque usted sabe que pues, ya, rosca, sí, claro, como trabaja
2: rosca,
0: con
2: claro.
0: Ellos.
1: Ah, pero yo me puedo aprender la frase.
2: Todo por la mamá de Ana María, entonces no se puede.
1: Además, ese día de madre me toca trabajar, entonces voy a estar acá.
0: La
1: me lo merezco.
0: Claro, y como Alex va a estar acá, mientras yo hago turno acá, y eso yo le puedo decir a Alex que él me le dé un detalle. Que
2: total.
0: Porque es que para mamá lo mejor.
2: Y Don Bartolo.
0: Claro. ¡Ay, Don Bartolo! No. Le suma Don Bartolo. Imagínese trío loco ustedes, ¿ah?
2: ¡Tres por uno!
1: ¡Ay, Dios mío!
0: Trayéndole un pastelito, algo bien chévere.
1: Ya para los domingos acá que son más solitarios.
0: No creo. No de tanta. Porque tanta imaginación a los oyentes. Después van a decir, no, ¿qué harán los domingos? Después no duerme la esposa de Alex.
1: Si supieran.
0: No, aquí no se puede, muchachos. Aquí hay cámaras de todo. Mejor dicho,
1: no hay sitio donde no hay cámaras.
2: ¡Ah! ¡No,
0: Quería más a...
4: Pequeñito.
0: 7 de la mañana, 26 minutos.
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0: A esta hora, a las 7 de la mañana 26, vamos a la parte seria. Ahora sí, muchachos, qué bonito a esta hora compartir en medio de risas y de todo un poquito. A las 7:26, vámonos con el tema de la información, las noticias. 8 de la mañana estaré en el patín de la fruta, pegando los microperforados para que
1: pegatón.
0: Se preparen. Sí, de pegatón. Bueno, Ana, ¿con qué iniciamos el día de hoy?
1: Pues iniciamos con la mala celebración del Día de la Enfermera que tuvieron los trabajadores de la empresa prestadora de salud CoSalud frente a la crisis económica que están atravesando por falta de pago. La situación es tan compleja que la llevó a encadenarse en las últimas horas en la sede de la entidad para reclamar 2 meses de salario que les están adeudando.
2: 7 de la mañana, 27 minutos. 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
1: 3 días después de los bombardeos del Ejército Nacional contra campamentos del ELN en la región del Catatumbo, la comunidad de Pacheli, que es corregimiento del municipio de Tibú, reportó nuevos enfrentamientos en la zona rural. Según el testimonio de los habitantes de esta región, durante la noche de ayer se presentaron nuevos enfrentamientos con explosiones que perturbaron la tranquilidad de la comunidad.
0: 7:27 minutos, Ana María nos cuenta qué está pasando.
1: Freddy Bernal, gobernador del estado Táchira en Venezuela, presentó ante la Asamblea Nacional de su país la propuesta para la creación de la zona económica binacional en la frontera con Colombia. Esta propuesta está orientada a fortalecer la relación comercial entre ambos países, atraer inversiones y generar empleo en esta región fronteriza.
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1: Estamos hablando también de las comunidades, y es que en la zona rural, que es corregimiento Ricaurte, zona rural de la ciudad de Cúcuta, están reclamando desde hace 4 años la recuperación de su malla vial, que está completamente deteriorada. Los 19 kilómetros que necesitan para movilizarse, para su bienestar y para el desarrollo de su vida laboral, se han convertido en un verdadero camino de herraduras.
0: Ya son las 7 de la mañana, 28 minutos. 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
1: 5 años y medio después de la avalancha de la quebrada Tonchalá, que dejó sin vivienda a decenas de familias, la Unidad para la Gestión del Riesgo de Desastres entregó ayer 34 de los 66 apartamentos en total a los damnificados. Esta situación pues fue presidida por Carlos Carrillo, quien es director de la unidad, y que resaltó además que se financió el 100% de la solución habitacional.
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1: Las autoridades del pueblo indígena Motilón Barí anunciaron que esperan reunir al gobierno nacional en pleno en el Catatumbo durante un encuentro que realizarán en el corregimiento de La Gabarra, municipio de Tibú, con el objetivo de hacer un balance de la crisis humanitaria y de seguridad que golpea a esta región.
0: Sí, señor, las 7:29 minutos, toda la información y las noticias a esta hora.
1: La Registraduría Nacional del Estado Civil anunció que este fin de semana realizará su primer simulacro con miras a las elecciones presidenciales del próximo 31 de mayo. La delegada de esa entidad en el norte de Santander, Cecilia Palacios, dice que se trata de revisar la comunicación y transmisión de datos de preconteo ajustado a los puestos de votación que van a estar habilitados para este propósito.
0: ¿Usted cree que se tenga la necesidad de hacer esto? ¿Será que la gente no sabe votar?
1: Un simulacro sí, pero no.
0: ¿Un simulacro para votar?
1: Digamos que para todo el proceso electoral. Sí, hay gente que todavía no sabe votar. Por ejemplo, gente que hasta ahora va a votar por primera vez.
0: Yo la verdad no lo comparto tan cerca.
1: Hay gente que va a votar por primera vez.
0: Sí, sí.
1: Y no sabe cómo votar. Hay otra gente que de pronto es de la zona rural, no conoce cómo votar.
0: No sé, no sé.
1: A mí sí me parece que es un simulacro.
0: A mí no me convence porque puede prestar para muchas cosas. A mí se puede prestar para muchas cosas el tema de hacer un simulacro ya tan encima, de pronto con tiempito, chévere, porque hay que enseñarle a votar, tiene razón, como dice la María.
1: No, pero todavía falta mucho tiempo, faltan 3 semanas.
0: No sé, no me convence.
1: Siempre lo hacen, no es algo nuevo. Sí, claro, siempre lo hacen, igual para Congreso.
0: No, pero ¿no estás hablando que por primera vez?
1: No, la gente que va a votar por primera vez.
0: Okay.
1: No, eso, los simulacros siempre se hacen antes de Congreso, antes de presidenciales, pero antes de alcaldías, de consejos. Es muy, O sea, es normal que la registraduría haga eso.
2: Pero sí es verdad, hay mucha gente que
0: no sabe.
2: En esta época sí. Y no saben cómo votar.
1: Exacto. Hay gente que de pronto sí tiene, ha sido habilitada para votar y nunca salió a votar.
2: Y nunca salió a votar.
0: Bueno, chévere escuchar varios análisis y varios puntos, ¿no?
1: No, sí, claro. Y es algo que se hace normalmente, no es que se vaya a hacer hasta ahora.
0: ¿Qué nuevo?
1: No.
0: Así es. 7:31, Ana María, ¿qué tenemos hoy en el tema del día?
1: Pues hoy les estamos preguntando a través de nuestra red social @CaracolCúcuta si respaldan la decisión del gobierno para adelantar bombardeos contra el ELN en el Catatumbo. Y hasta ahora un 71% ha dicho que sí y un 29% ha dicho que no.
0: De pronto es complicado, ¿no? Por el tema de que hay gente...
1: Claro, porque cada gente inocente.
0: Claro, eso es lo que...
1: Uno piensa, ¿no? Que
0: caiga una bomba, pues obviamente más de uno... Y de pronto no somos nadie para quitarle la vida a otra persona independientemente de lo que esté haciendo. Pues digo yo, no sé, muy respetuosamente, yo sé que obviamente hay personas... grupos al margen de la ley, pero bueno.
1: Que eso, hace mucho daño.
0: Eso, pues, das cuenta, las arregla con papito Dios. No sé, es complicado el tema, porque como tú dices, lanzan una bomba, puede estar un niño, un campesino, alguien por ahí. Es complicado, ¿no? Complicado. Algunos de pronto dicen que sí porque están cansados de la guerra, el mismo Siri, y otro dirá, uy, no, venga, no, tampoco hasta allá. Bueno,
1: por lo
0: no
1: que
0: sé.
1: Cada gente inocente.
0: Sí.
1: Más que todo es por eso, por lo que cada gente inocente y porque provoca afectaciones a esa misma población civil, desplazamientos, tienen que salir corriendo de sus fincas, de sus casas,
0: sí.
1: Porque al escuchar una explosión inmediatamente
0: cualquiera,
1: lo que más es correr.
0: Uf, claro.
1: Entonces eso ya les está generando incluso más afectación, aumenta o digamos que intensifica la crisis humanitaria que hay en esta región. Entonces,
0: ¿qué dice la gente en la encuesta? ¿Sí?
1: ¿Que sí?
0: ¿Están,
1: sí están de acuerdo? Un 71% dice que sí está de acuerdo, pero un 29% dice que no.
0: Ahí están los comentarios, lo dice la gente, no lo decimos nosotros en nuestra encuesta de Caracol. El pueblo es el que...
1: Y vea que Petro salió a decir que esos bombardeos los había coordinado cuando se reunió en Venezuela. No sé qué tenga que ver una cosa con la otra, pero fue en esa reunión y en ese encuentro que se acordaron los bombardeos.
0: Concha.
1: Y que lo van a seguir haciendo.
0: 7:32, Ana, siguiente edición de noticias.
1: Siguiente edición, 11:30 de la mañana, a través de 99.9 FM, 1250 AM y 1090 AM.
0: Mire, Alex trajo.
1: ¿Qué me trajo?
0: ¿Por qué mira ahí? Eso es un
2: lado izquierdo.
1: Es lo más cerca que tengo.
2: Claro.
1: Una miradita ahí de reojo y ya.
0: Sí, esa es una...
1: Además, por lo grande, ¿cómo no se ve?
0: Porque es una yaca, es que la mamita
1: claro,
0: de Alex también.
1: Obvio.
0: Y una vecina preparan yacas. No. Mira, hoy le trajo ese tamal. ¿Qué tal está? ¿Cómo lo ve?
2: Tiene su emprendimiento, mi mamá.
0: Claro.
1: ¡Qué tamalote!
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1: 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Y en instante estaremos en el patín de la fruta, pegando los microperforados. 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
1: 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Son las
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16: Son las 8 de la mañana. 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

0: 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Un saludo muy especial para los que van llegando al patín de la fruta a pegar su micro perforado. Tiene un evento espectacular, usted no se lo puede perder. Solamente con los 89.7 Tropicana, la más bacana, bacanísima. 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
0: 8 de la mañana, 11 minutos. 8:11. 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
0: 8 de la mañana, 11 minutos. 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Vamos a pegar los microperforados de lo que va a ser el Festival del Guaro. Usted no se lo puede perder por nada del mundo. Vaya con su carro particular, todos los tropiamarillitos, un saludo muy especial. Habíamos dicho que los primeros 30, el director dijo, no, un poquito más. Y queda que lleguemos a 50 o 60. Así que aprovechen ya de una, ya hace 12 minutos arrancamos con la pega de los microperforados. Es que eso va a estar bueno. Andrés Franco, Nelson Velázquez y Giancarlo Centeno no se lo pueden perder. Con eso ya asegura la entrada. Solamente lo hace Tropicana, la más bacana, bacanísima, 89.7. Gracias por estar siempre conectados con nosotros. Gracias por estar siempre ahí con la emisora tan diferente que ayuda a los peluditos y a la gente. 8 de la mañana, 12 minutos. Y nos vamos directamente en qué está pasando, sí, en estos momentos en el patín de la fruta. Director, grítelo con ganas.
5: Yo escucho, veo y comparto Tropicana. Bueno, ya estamos acá, Alex. Impresionante el eco del primer lugar, Tropicana marcando huella. A esta hora le cuento que ya alrededor de por lo menos ya unos 40 carros hay acá esperando pegar su micro perforado para este espectacular evento. Tropicana, la emisora de los grandes eventos. Voy a empezar a saludar a los conductores. Amigo, bienvenido a Tropicana.
6: Mucho gusto. Mi nombre es Martín Peñalosa, tengo un carrito azul, un Spark. Soy oyente de Tropicana, la más bacana, bacanísima.
5: Usted me decía, y nos vamos a colocar en esa tarea, Alex, él me decía, uy, no, es que yo tengo ya mi calcomanía bastante viejita, la quiero cambiar, pero veo que tiene hasta la, usted es fiel oyente, ¿no? La de los peluditos, ya la tiene amarilla del sol, ¿no?
6: Tengo la de freno por los peluditos y la de Tropicana que ya está descolorizada. Espero que haya nueva renovación porque ya está muy, muy descolorida ya.
5: Eso comprueba que es fiel oyente. ¿Qué móvil conduce?
7: 289-020 de Villa Rosario, corta distancia.
5: Bueno, preparadita para el concierto, ¿verdad?
7: Claro, desde ahora estamos con pilas nuevas.
5: Ah, bueno, qué chévere. ¿Qué móvil conduce?
8: El 267, te habla Jesús Villalobo.
5: Jesús, bienvenido, qué chévere. Bueno, Jesús, preparadito, pega su microperforado y de una vez, entra de una vez para que se vaya al concierto de Nelson, de Giancarlo, de André Franco. ¿Cómo la ve?
8: No, excelente, aquí ya calentando motores, ya estamos destapando la primera amarillo.
5: ¿Para qué más? Pues aquí estamos en este momento, tremenda fila, estamos en el patín de la fruta, saludando a la gente. Nos, definitivamente, mi querido Ale, nos tocó comprometernos con la gente, las calcomanías ya están bastante desgastaditas y me ha comprobado la gente, qué lindo, la gloria sea para Dios, de que tienen todavía esa calcomanía, ya está viejita, naranjadita, pero dice ya hay que cambiarla, ya hay que renovarla, es que el sol, las altas temperaturas, ¿no, Ale?
0: Así es, y como no estamos en campaña, pero sí. Tropicana no promete, Tropicana se compromete a tener nuevas calcomanías para

0: los oyentes Tropicana.
1: Pendientes. Mi Alex.
0: Señor.
1: Hay gente que nos preguntaba por qué habíamos parado el tema de los peluditos. Y es que lo habíamos detenido por temas políticos, para que después no digan que uno llega a la cuadra. Ajá. Ay, que es que eso lo trajo tal político, que no sé qué, que el presidente de junta. Por eso es que nos ha tocado, inmediatamente apenas terminen las elecciones presidenciales, ya vamos a arrancar con todas las de la ley, a irnos para los barrios a operar, a llevar vacunación, desparasitación, todo porque nosotros no somos política, nosotros vamos a ser dirigidos por papito Dios, y después no se preste, ah, que eso lo llevó este, que no sé qué, que aquí haya pitos y flautas, porque lastimosamente todo eso se presta para muchas cosas y queremos evitar malos entendidos, ¿sí o no?
2: Director, dígalo como, sí, como se dice en el barrio, que no se quieran robar a Marías ajenas, así que no, sí, eso se cuentico, que no, que es que nosotros lo hicimos, mi político, mi no sé qué, eso es con Tropicana y es totalmente gratis.
3: ¡Toche! Después dicen que Tropicana no lleva nada, que lo llevó fue fulanito y que no sé qué, ¡toche!
2: ¿Se imagina haciendo nosotros el trabajo y que otros se reciban las Ave María? No puede ser, no, así no. 8:16 minutos. No. Oiga, don Bartolo, cuénteme usted, en su estilo, el panorama del patín de las frutas. ¿Cuántos trope amarillitos conductores particulares hay en esos momentos?
3: Mijo, estoy emocionado. Esta vaina está a reventar. Don Luis se está tragando un salpicón del patín de la fruta. Está enamorado aquí de la señorita que atiende el señor Luis, porque nos prestaron tantico la móvil el señor Andrés.
2: Pero aquí está, porque está, ya salió. Pero aquí está nuestro gerente, no, claro, toda la familia Caracol impulsando esto que vale la pena. Y para nuestros oyentes Tropicana, ¿todavía hay chance o no hay chance de que lleguen a pegarle el microperforado?
3: Yo creo que si los primeros que lleguen, que se peguen la volada, si no se quedan sin concierto, pilas, a ver, que se vuelen.
2: Oiga, esa es la oportunidad para que ustedes disfruten de un concierto increíble. Además que no es cualquiera, es que está Nelson Velasco, ahí lo escuchamos de fondo. Andrés Franco.
1: Excelente.
2: Ah, y Giancarlo Centeno. Y con Tropicana, la más bacana, bacanísima. Bueno, director, Alex, ¿qué más le podemos contar a nuestros oyentes?
1: Me informan. Uy. Vamos a ver. Uy. Voy a preguntarle al equipo y a la gente que está aquí con nosotros. Creo que van como que 25, 20 y algo. Y son más de 50. ¿Cuántos más ya han por lo menos registrados? Qué pena.
4: 25 personas.
1: Ya tenemos 25, o sea que nos faltan todavía. Nos faltan todavía que lleguen otros 25. Para que, ay no, ¿será que se alcanza o no alcanzo? Véngase para acá, para el patín de la fruta. Qué eco tan bacano. Aquí tengo una cantidad de carros de una vez. Parquee su carro tranquilo, mijo, que aquí se lo vamos pegando. Le vamos pegando su microperforado. Aquí están todos los conductores, carros particulares amarillitos. Y hoy la sensación desde este lugar en las calles Tropicana. Hoy con un clima espectacular. El clima está bueno, está delicioso, Alex.
2: Mejor dicho, háganlo de una vez. Aprovechen, porque concierto de calidad. Sí. Apoyamos a la ciudad. Te lleva a Tropicana como te gusta, al gratín. Y solamente por pegar el microperforado, no, si es de una vez. Oiga, exactamente, ¿dónde queda el patín de la fruta para que la gente se ubique, director?
1: Esto no tiene pérdida. Todo el malecón antes de la redoma, me cuenta don Luis. Aquí, esto no tiene pérdida. Antes de la clínica Duarte, aquí por todo el malecón, la gente que va hacia la clínica Duarte, aquí, ahí ve usted toda la cantidad de carros
2: con eso
1: de la móvil de Caracol. Bueno, valga la cuñita, aquí al frente tengo a Boquitas, tengo a otros locales que están por acá, aquí al frente. Esto no tiene pérdida, aquí la gente, donde popularmente viene aquí la gente a disfrutar los fines de semana. ¿Qué más tenemos por ahí? Juan Pastel, también veo otro posible cliente, futuro cliente que quiera estar con nosotros. La gente que está ahí en este momento y los oyentes, aquí donde hacen los aerobis, aquí donde la gente se acerca a este lugar, el patín de la fruta. Aquí estamos con Tropicana, la más bacana, bacanísima, en ese lugar. Que nos lleguen ya otros 30 tropiconductores porque los vamos a atender a todos. Lo único que debe hacer, parquear el carrito, dar los datos y facilito.
2: No, me han dicho, espectacular. Entonces nos faltan 25 tropiconductores, pero que se vayan ya, pero ya,
1: sí, de una vez.
2: De una vez.
1: No, que será que concierto exclusivo de Tropicana. Me voy a hacer un envío para las redes sociales para que puedan ver un poco. Me voy a hacer un pequeño videito y ya regresamos en vivo en directo Tropicana.
2: Director.
1: Hoy están las calles.
2: Director.
1: Señor.
2: No, haga un favor.
1: ¿Sí?
2: Por favor, sea usted quien me le dé paso a don Pipo Quintero de una vez.
1: Pipo, bienvenido. 8:19 minutos. A esta hora la información y los deportes. Pipo, bienvenido. Buenos días.
5: Hola, buen día, Iván. Saludo cordial para usted, para todos los oyentes de Tropicana, los 89.7 FM y 980 AM. Atención que anoche se jugaron partidos de vuelta de cuartos de final de la Liga de Play del fútbol colombiano, los playoffs del primer semestre del 2026. Atlético Nacional 7, Internacional de Bogotá 1, goleada del Atlético Nacional al Internacional de Bogotá, que queda ya en el camino de los playoffs. Santa Fe goleó también al cuadro América de Cali, 4-0. El primer partido, el de ida, el de Internacional de Bogotá de local, quedó 1-2 ante Atlético Nacional, y el América y Santa Fe habían empatado en Cali. Así que goleada de Atlético Nacional 7-1 al Internacional de Bogotá, y goleada de Independiente Santa Fe 4-0 ante el América de Cali. Hoy se juegan las otras dos llaves a las 6:00 p.m. el Deportivo Pasto de local ante el Deportes Tolima. La llave la está liderando el cuadro del Deportes Tolima por la mínima diferencia. Y a las 8:15 p.m, Junior de Barranquilla de local en el Romelio Martínez ante el Once Caldas. La llave la lidera por la mínima diferencia el Junior de Barranquilla. Ayer también se jugaron partidos correspondientes a la Copa de Play o Copa Colombia. Leones y Orso Marzo se enfrentaron, estos dos equipos que están en el grupo del Cúcuta Deportivo. Está la segunda fecha. Leones le ganó 2-0 al cuadro de Orso Marzo. Y Real Santander cayó de local 0-3 ante el Boca Junior de Cali en la jornada de la Copa de Play o Copa Colombia del día de ayer. En otra información, hoy no hay jornada en el baloncesto profesional colombiano. Volverá mañana con dos partidos: Piratas de Bogotá ante Cimarrones y Caimanes del Llano ante Sabios de Manizales. En esta jornada no tendrá actuación el quinteto rojo y negro de Motilones del Norte, que juega de local en la ciudad de Cali por las reparaciones que están haciendo al Coliseo Toto Hernández. Ayer se cumplió la cuarta etapa del Giro de Italia, etapa de duelo latinoamericano entre el ecuatoriano Jonathan Narváez y el venezolano Orluis Aular. Al final, en el embalaje, ganó Jonathan Narváez, el ecuatoriano, con 3:08:41. Orluis Aular, el venezolano, fue segundo con el mismo tiempo. Tercero, Giulio Ciccone, el italiano, con el mismo tiempo, para hablar de los tres primeros. Ayer en la sumatoria, en los premios intermedios y en las bonificaciones, le dio para que el italiano Giulio Ciccone se colocara la camiseta, la maglia rosa, de líder del Giro de Italia. Totaliza 16:18:51. Segundo, Jan Christian, el suizo, está a 4 segundos. Tercero, Florian Storr, el alemán, a 4 segundos. Y cuarto, Egan Bernal, el colombiano, a 4 segundos. Perdió una casilla y subió un segundo más en la diferencia. Estaba a 3, ahora está a 4. Y quinto, Timen Aredman, el neerlandés, que está a 6 segundos. Esta es la clasificación general cuando hoy se está cumpliendo ya la quinta etapa del Giro de Italia, etapa de 203 kilómetros entre Praia Mare y Potenza. Tiene dos premios de montaña, tercera y segunda categoría. Tiene dos sprint intermedios en el kilómetro 68 y el sprint puntuable unificado en el kilómetro 175. Esta es la información deportiva, mi estimado Iván. Un abrazo para usted y bendiciones para todos los oyentes de Tropicana.
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0: 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Hoy estamos de miércoles de Arrechómetro, estamos felices. Claro. Siempre hay que ser feliz, hay que sonreírle a la vida. Por todo y para todo hay que darle gracias a Dios. Y eso es lo que vamos a hacer de este jueves en 8, jueves 21 de mayo, orar por nuestro país. Si a usted le gusta que hablemos de Papito Dios, su emisora se llama Tropicana. Si a usted le gusta que hablemos de los peluditos, su emisora es Tropicana. Si a usted le gustan los buenos conciertos y que lo podemos llevar al gratín, su emisora es Tropicana. Pues toda la información la tenemos desde el patín de la fruta. Director, grítelo con ganas. Lo agarramos pegando micro perforado.
1: Yo.
0: Sí, señor.
1: Sí, me agarró pegando el micro de micro. Aquí estoy con Giovanna. Giovanna, todo un éxito, ¿no? Excelente.
2: Éxito total, Iván. Eso tenemos toda esta avenida del malecón llena de taxis.
1: Llena completamente de taxis, los conductores, carros particulares, la gente que llegue a ese lugar. Miren, péguese la voladita. 20 carros más. Incluso la gente del concierto dice, oye, increíble cómo le caminan a Tropicana a los oyentes que están ahí. Saludos para el EYY654, nuestros conductores, a esta hora muy activos. Y por supuesto, aquí, al ladito del patín de la fruta, por todo el malecón, esta Tropicana. Nos estamos preparando para un evento espectacular. Tropicana te lleva. Tropicana te lleva. Tropicana, la emisora oficial de este gran evento, al ladito de Nelson. Ahí está la sirena, mire, la sirena de la alegría. Ahí estamos en este momento, donde estaremos disfrutando con Nelson Velázquez, Giancarlo Centeno, André Franco. Mire, el TJO120, preparadito, mi querido conductor, la gente que está ahí, la gente de la motocicleta, nuestros oyentes de Tropicana, el BIB506, el TTL020, el SPZ619. No, qué locura, Alex, lo que se está viendo acá en el patín de la fruta en el malecón. En este momento, muchos vehículos están llegando por su microperforado, Alex.
0: Y no es para menos, sí. De verdad, gracias a esa familia que cada día va creciendo más y se llama Tropicana. Por eso nuestros oyentes lo dicen, yo escucho, veo y comparto Tropicana. Gracias a todos nuestros oyentes Tropicana. Bueno, ¿cuántos carros más para pegarle el microperforado para que nadie se quede por fuera? Porque es que, director, cuando suene esta canción en el concierto, sí, eso va a ser la locura. O cuando llegue a sonar esta. No, por Dios, solamente con Tropicana, la más bacana, la más carísima. ¿Cuántos carros más?
3: Me disculpa, señor Alex.
0: ¿Qué pasó?
3: Quiero hacer la fórmula trifásica, mijo.
0: Hágale.
3: Quiero que me mande, bueno, que me pegue, porque mande de pronto suena mal.
0: ¿Sonó mal?
3: Sí, señor. Tres. Mándeme una de Giancarlos, una de Nelson y le suelta de una de Andrés, mijo, ¿le parece?
0: Vale, de una. Usted nomás dice y sus deseos son órdenes.
3: Aprovechemos que el señor Iván está pegando los microperforados.
0: ¿El talibán?
3: El Toche se está por ahí haciendo y está contento el director, mijo.
0: Ah, pero es que, vea, imagínese que usted está en el concierto, don Bartolo. Ya, bueno, está escuchando ahí Giancarlos y que llegue a sonar Nelson Velázquez con esta.
3: ¡Uy!
0: Se vuelve la locura de una vez.
3: ¡Musicota!
0: Se vuelve la locura de una vez. Y que todo el mundo comience a cantar así. 1, 2, 3.
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0: ¿Ah?
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3: esas son las canciones que uno dice, las populares bajacucos?
0: La bajacucos. Y escuche, y esta baja el guarito. Escuche esto.
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3: Oye.
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3: Alex.
0: Señor.
3: Sóbemelo.
0: ¿Cómo? Ahí está Giovanna, ahí está Giovanna.
3: No, que así dice la canción, sóbelo. Dijo que sóbelo.
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0: No, eso va a estar la locura. O volvemos y retrocedemos el cassette. ¿Qué tal está?
7: Gerardo,
0: ¿se imagina?
3: No,
0: eso va a ser. Eso es puro premium. Aprovechemos que no está el director. Aprovechemos que no está el director.
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0: No.
3: Alecito.
0: Mira, otra.
5: Esa canción.
3: A ver.
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3: Imagínese, le metió 11, mijo. ¿Cómo sería que le fuera metido otro, no?
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0: Menudo que usted estaba por ahí, ¿no, don Bartolo?
3: Dios mío, le metió 11.
0: Nah. Señores, ustedes no se lo pueden perder. Solamente con Tropicana, la más bacana, bacanísima. 89.7.
3: Alex.
0: Señor.
3: Sóbelo.
0: ¿Cuándo suena esta? Eso va a ser la locura. ¿Hasta qué hora va a tener la oportunidad de que peguen los microperforados, don Bartolo?
3: No, qué locura, mijo. Estoy muy emocionado. Mire, llegó el señor Iván, le paso el micrófono.
0: De una.
1: Alex, le cuento. Estaban emocionados ustedes, señores. Oiga, le cuento, mi querido Alex, que me acaba de informar la gente del evento. Ajá. Y por supuesto de ese gran evento. 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Que me dicen, venga, pero ¿cuándo nos van a dar las entradas? ¿Y por qué se hace de esta manera? 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
3: ¡Alecito!
0: ¡Señor!
3: ¡Sóbelo!
0: ¡Sóbelo! ¿Don Bartolo se va a ir conmigo ese día o no?
3: Yo voy a ir con usted, mijo. Sí, señor, usted sí me gasta, mijo.
0: No, don Iván también, claro. ¿O no gastó?
3: ¡Alex!
0: ¡Señor!
3: ¡Sóbelo!
0: ¡Quítale el micrófono a ese señor! 8 de la mañana, 40 minutos. Yo no me imagino a ese viejo cuando llegue a sonar canciones, Alex, como esta.
3: ¡Sóbelo!
0: ¡Ah! 8:41. O cuando llegue a sonar esa canción, me vas a extrañar.
6: La verdad.
0: Nada, eso va a ser impresionante. Así que 8:41, todavía tienen la oportunidad de pegar su micro perforado con Tropicana, la más bacana, bacanísima.
3: Muy
0: no te buena, lo puedes perder. ¿No?
3: Oiga, muy buena esa canción, Alex.
0: Ay.
3: ¿Y sabe?
0: Sóbelo.
3: Bueno, colóquese en las tres, hijo, a ver.
0: ¿Qué quiere que coloquemos? A ver, cuénteme.
3: Usted es el DJ, a ver, sorpréndanos, mijo.
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3: Sóbelo.
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Hoy en Distropicana queremos decirles que muchas gracias, pero muchas, muchas gracias a todos ustedes por confiar en Tropicana. Gracias. Se acabaron los microperforados. Se acabaron. Si iba en camino, ya, se acabaron. Ya no hay más. Se pegaron más de lo que se había prometido. Gracias a ustedes por estar siempre conectados con Tropicana, la más bacana, bacanísima. De verdad, felices, contentos por esa aceptación con nuestra emisora. Muchísimas gracias. Se acabaron ya los microperforados y no se lo pueden perder con Tropicana. Y tranquilos, pendiente de Tropicana, que vienen cosas realmente espectaculares. Viene por acá, Valle Juan. 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

0: Los Melódicos, suena aquí en Tropicana, la más bacana, bacanísima, 89.7. 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Son las 9:13 minutos.
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0: Solo música bacana con Tropicana 89.7. Gracias por estar siempre con nosotros, gracias por estar siempre ahí, por estar acompañándonos. De verdad que nos sentimos cada día más felices, más contentos de que nuestra familia Tropicana vaya creciendo más y más y más. Eso realmente nos hace feliz, sentir felices. Y este jueves estaremos con una invitación súper especial para todos nuestros oyentes Tropicana, porque vamos a estar pidiendo por la paz de Colombia, por la paz de Cúcuta, por la paz del mundo entero. 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Jueves 21 de mayo con Tropicana, la más bacana, bacanísima, 89.7. Así que no se lo pueden perder por nada del mundo. 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

0: 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Son las 9 de la mañana, 16 minutos. 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Ustedes siguen enviando todos sus mensajes. Recuerden que estamos de miércoles de Arrechómetro.
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Flamenco y suena aquí en Tropicana, la más bacana, bacanísima. Son las 9:31 minutos. Saludo para todos los barrios que están conectadísimos con nosotros, pendientes, porque en este mes de mayo Tropicana se vuelve una madre y queremos consentirlos a todos ustedes con nuestros premios, con nuestros concursos y mucho más. Así que no se despeguen ni un instante de los 89.7 Tropicana. ¿Se imagina usted ganarse ese bono de 100 mil pesos? Pendientes con las frases. 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Qué bueno, estaba muy bueno, estaba, pero yo, espectacular. 9:32. 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Algo de lo que vamos a disfrutar, de lo que muchos de nuestros oyentes Tropicana pegaron su microperforado, y esa artista lo van a escuchar así al gratín. Por tener el micro perforado, aquí está Nelson Velázquez. Quiero saber de ti. 9:33 minutos. 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

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Bueno, ya volvimos con toda y saludamos a la gente que nos acompaña a esa hora de la mañana en Tropicana, la Mapacana, bacanísima. Mucho reporte de sintonía en los barrios, reporte de la gente que nos acompaña, que está conectadita a través de www.tropicanafm.com.co. Toda tu música, toda esa información. Y recuerda, además, no te puedes perder ese especial bonito que vamos a tener para mamá. ¿Que cuándo va a ser el especial de las mamitas? El domingo 24 de mayo, para que usted no se lo pierda. Va a estar espectacular. Queridos oyentes de Tropicana, 9:46 minutos. Una canción en homenaje a la reina de la casa.

0: la tropipausa antes de la pausa con música en homenaje a las mamitas. Vamos con la clave. ¿Están listos? Vamos con la clave. Vamos con la clave de hoy. Pilas, pilas, que con esa clave y la gente que está participando va a poderse ganar bonos por más de 100,000, muchos premios. ¡Qué locura! Tenemos muchos de esos grandes aliados, amigos, patrocinadores que van a estar acompañándonos en este gran especial. Me voy con la segunda parte de la clave del día de hoy para que usted le agregue. ¿Listo? ¿Preparado? La clave de hoy es: mi mamá, ¿ya? Escucha Tropicana. Facilito. La clave de hoy es esta. Clave de hoy: mi mamá escucha Tropicana. Guárdela ahí, guárdela. Usted coloca clave de hoy, martes 13 de mayo. Pilas, que el día del especial, que tenemos cantidad de premios para usted, pues usted debe tener la clave de hoy. Mi mamá escucha Tropicana. No como me escribió un oyente: mi mamá me mima. La clave es: mi mamá escucha Tropicana. ¿Cómo es la clave? Mi mamá escucha Tropicana. ¿Listo? Mi mamá escucha Tropicana. Así, así nomás. La clave de hoy, guárdela, pilas. De pronto le pregunto yo a usted, lo llamo, usted que ya se registró ahí. Mire, regáleme la clave el martes 13. No me la sé, sé que era algo de mamá. No, tiene que, si no paso a llamar a otros. Otra persona, listo, cuando un infiel oyente. La clave de hoy, guárdela. Clave de hoy, miércoles. La clave de hoy, miércoles. Muchas gracias por la aclaración. La clave de hoy, miércoles 13. Hoy es miércoles 13. Yo que es que martes. Estoy con la vaina de martes 13. Las películas y toda esa vaina, ¿no? ¿Ah? Bueno, la clave de hoy, miércoles, querida familia, es esa. La clave de hoy, miércoles, ¿cuál es? ¿Tropicana? Mi mamá escucha Tropicana. Mi mamá escucha Tropicana. Ayer, obviamente, se dijo la clave en la mañana. Hoy le estoy dando la clave. Pilas, que se viene un especial muy bacano. Escuchen eso. Esa es la tarjeta de invitación. ¿Cómo te
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1: Son las 10 de la mañana. 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

0: música bacana en Tropicana. Yo escucho, veo y comparto Tropicana, ¿sí o no? Un saludito para todos los que me acompañan. ¿De dónde? A ver, ¿de dónde para comenzar esta nueva hora de melodía bacana? ¿De dónde están por ahí reportándome la sintonía para saludarlos? A ver, rápidamente voy a habilitar aquí el WhatsApp que dicen hola.
1: Yo escucho, veo, comparto Tropicana, la más bacana, la de más que hagan cola, papá. Punto Express Carnes, qué carne.
0: Abrazo, mijo. Oiga, la gente de las carnicerías, a ver, ¿dónde más? Dice para el combo de prisa de Guaymaral, ¿de dónde más? Usted sintoniza Tropicana, Pueblo Nuevo, dice papi presente. Mañana estará de cumpleaños la belleza de Guillermo. La belleza de Guillermo. Un abrazo, mi querido Guillermo, bendiciones. Mañana estará mejor. Mejor dicho, desde ya me dice que arrancó la celebración con Tropicana. Oiga, ¿de dónde más se reportan? Buenos días.
2: Yo escucho y comparto Tropicana desde el Alto Pamplonita.
0: Gracias, mi amor. Mi gente del Alto Pamplonita, mire, solo nota de voz. Desde el Portal de las Américas también me reportan la sintonía en el kilómetro 9, en Los Patios. Mi gente hermosa de Villa del Rosario de las Américas. Solo notas de voz. Oiga, colapsado ese WhatsApp de Tropicana en el número 1, sonando por todo lado. Hola.
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0: La estaremos colocando durante todo el mes. Y es que hay que homenajear a la viejita, a la mamacita, ¿sí o no? Cuide a su mamita si la tiene viva, papi. Cuide a su abuelita, cuide a su mamita. Dígale cuánto la ama, cuánto la quiere. Y este domingo 24 tendremos especial para ellas.
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0: con Peter Manjarres a esta hora en Tropicana, dándole play a los saludos de la gente, los oyentes. Escriban en el Tropi WhatsApp, barrio que se respete, escucha Tropicana, me dicen, Day, dale play. Salúdame, hágame famoso. De una, de una vez. Un saludito para la gente de San Luis. La gente que está cocinando, preparando almuerzo, los tenderos, los tropitenderos. En el Tropi Amarillito, hoy un abrazo especial para todos los que hicieron la tarea, llegaron. Se acabaron rápido esos microperforados. Qué lindo, ahí están los conductores. La gente muy feliz y atentos de todo eso que tenemos con Tropicana, la más bacana, ¿no? Todos los regalos, las sorpresas. Vamos a ver dónde más nos reporta la sintonía de los oyentes. ¿Qué nos dicen por ahí en el Tropi WhatsApp? Solo notas de voz. ¿Qué nos dicen? Hola.
1: Yo escucho, veo y comparto Tropicana desde La Gabarra.
0: Muchas gracias, mi amor. Desde La Gabarra City, también traigo por ahí saludito desde Las Delicias, parte baja. Yo escucho, voy y comparto Tropicana. ¿Qué más se nos reporta en el Tropi WhatsApp? ¿Qué me dicen los oyentes enviando sus notas de voz? Hola.
2: Yo escucho, voy y comparto Tropicana desde Polonia. Ivancito, mil bendiciones.
0: Gracias, mi amor. A ver, ¿qué más está en el reporte? Hola.
3: Buenos días, yo escucho, veo y comparto Tropicana desde Tropilmóvil 1053 Tasajero por la Avenida Cero.
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váyase preparando porque tenemos la reflexión, la oración este jueves 21 de mayo a las 7 de la noche. Traigo por ahí saluditos de la gente que sigue conectada en las redes sociales, Facebook, Instagram y TikTok. Y pilas con esa canción, ¿no? Aquí está Jonal, es el rey del chupe. Él dice, hoy me emborracho, picho y lo demás, usted ya sabe, ¿no?

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3: 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Son las...
4: En Tropicana, 10:51 minutos, 10 de la mañana 51, 10:51.
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4: En Tropicana, 10:53 minutos, 10:53 minutos en Tropicana.
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14: Son las 11 de la mañana. 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

0: Las amas de casa, ¿cuál es el menú de hoy en este miércoles? Con buena música te acompañamos y celebramos este mes por lo alto, el mes de las mamitas. El mes de las mamacitas que escuchan Tropicana la Mapacana, bacanísima, ¿sí o no? 11 con 11 minutos, por ahí me están pensando. ¿Quién será tú? ¿O tú o tú?
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0: Me voy con música de ese artista de concierto Tropicana.

0: Ese artista de concierto Tropicana, ¿no? Artista del Festival del Guaro Tropicana. 11:11, aquí está Don Nelson Velázquez, el más bacana.
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0: día nos invita a que nos preparemos porque esta es la tarjeta más bonita que tenemos acá de invitación. Vamos a orar juntos. Escuchen esto, vea, escuchen esa vaina.
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saben, ya lo saben, pilas. Tenemos una cita con Papito Dios. No se lo pueden perder, ya lo saben. 7 de la noche, enciende una velita. El próximo jueves. No se lo puede perder con la más bacana, bacanísima, Tropicana.

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1: Días Tropicana, yo veo, escucho y comparto Tropicana desde el Taller El Dorado. Saludito ahí para la jefe Dolly García.
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3: Gustavo Salcedo y Miguel. Hoy comparto Tropicana del Páramo.

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Buenos días, Tropicana. Felicitar a María Joana Linda Tesorero de parte de su tío Miguel Soler, que cumpla muchos años más de parte de toda su familia.

Yo vivo, escucho y comparto Tropicana, la más bacana, bacanísimo. Un saludo para el viejito Chuchumeco, el viejito querido de Santo Domingo.

0: salsa, como se le conoce a Don Frankie Ruiz. Qué buena canción, qué buena salsa. ¿Sí o no? Me encanta la salsa. La de tomate en la presentación de Tropicana. Bueno, como sea, como caiga. Y desde ya preparándonos para que después no digan, no, que no avisaron. Pilas, agregue las claves, apúntelas ahí en su cuaderno de apuntes, porque este domingo 24 de mayo estaremos botando la casa por la ventana. Muchos premios para las mamitas. Oye, escuchen esto.
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6: 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Son las
0: 11:52. 11:52.
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0: En Tropicana, 11:53.
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2: Son las 12 del mediodía. 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
1: Continuar acompañándoles en estas tardes bacanas, 12:15, recargando baterías, comiéndose el almuercito, escuchando Tropicana, la más bacana, bacanísima, la tropibuseta en el taxi, para los que están ahí en casita, los que están escuchándonos, para los que trabajan con el tema de la seguridad, me dicen por acá, salúdenme también los que trabajamos con la construcción, ferretería, negocios, donde sintonizan Tropicana, 12:15.
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0: con Alex Castaño. Porque le cuento, mi querida familia, vamos a orar, vamos a orar. Tendremos un momento muy especial con Papito Dios para que se vaya preparando, agendando cuándo va a ser Tropicana. Usted, queridísimo oyente de Tropicana, este jueves 21 de mayo a las 7 de la noche, prepárate para que juntos oremos.
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0: prepararnos desde ya todo este mes. Todo este mes. Uy, eso de Tropicana, no, es que el mes es el mes de la mamá. Y para ella siempre lo mejor, ¿sí o no? Me dice Chila, uy, es que para mamá lo mejor. No, claro, mi vida, imagínese. Para las mamitas hay que consentirlas, hay que abrazarlas, apechicharlas y hacerlas sentir siempre especiales.
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0: WhatsApp de Tropicana, saludo a los 5 primeros que me envíen reporte de sintonía. Ya a ver, ¿de dónde me escucha? ¿De dónde usted se me reporta en ese momento para enviarle saludito? A través del Tropic WhatsApp. A ver, ¿de qué barrio? Rápidamente, a través del WhatsApp, solo escribo en el barrio para saludarlos. Me dice, salúdeme a la gente en el barrio Alfonso López. Tropicana, ¿me puedo volver a repetir la clave? ¿Más? Uy, no, pero ya, ya. Cuando uno es fiel oyente, uno la guarda, uno la tiene ahí pilas pendientes. Toda la mañana la damos. Así es que atentos a la programación, que usted con nosotros gana porque gana, ¿listo? Mire, saludito a las 12:39 para la gente en García Herreros. A ver, ¿qué más? En el barrio Toledo Plata, en Zulima, también me están escribiendo los oyentes. En Santo Domingo, barrio La Merced, para Ximenita, que está por ahí conectadita con Tropicana. Saludos ahora para los tropiamarillitos conductores y la gente que feliz escucha Tropicana desde el barrio Trigal.

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0: en Tropicana. Son las...
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8: 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En Tropicana 12.55 minutos.
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8: En Tropicana, 12.55 minutos.
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la música más bacana, la música más alegre y las tardes que son divertidas con Tropicana, ¿no? Así es que no se desconecten un solo segundo de la mejor programación. Atentos, yo escucho hoy, comparto Tropicana. Pendientes del especial de madres que está de locos. Va a estar genial. Un saludo para todas las mamitas que sintonizan.

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0: en Tropicana. Son las
1: 1:50, unas 50 minutos en Tropicana.
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1: En Tropicana, 1:51, 1:51.
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19: Son las 2 de la tarde. 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
2: 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Buenos días, comadrita. ¿Puedo pasar?

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4: 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Son las
5: 2:49 minutos en Tropicana.
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5: 2:51 PM.
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2: Son las 3 de la tarde. 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

El ex soltero Johnny Rivera suena aquí en Tropicana, la más bacana, bacanísima. Me tragaba tus mentiras. Son las 3 de la tarde, 10 minutos. Un saludo súper especial para toda la fábrica de jeans de calzado que están conectadísimos con nosotros. Y a partir de ya, las primeras 15 personas que escriban su nombre y apellido, su barrio y su número de celular, lo vamos a inscribir para que entren a participar en los bonos que vamos a dar por 100 mil pesos celebrando el Día de la Madre con Tropicana. Eso sí, deben apuntar las claves, ¿no? ¡Qué pendientes! Si ya ayer de pronto le escribimos agregado, no insista, no vuelvan a escribirlo, tranquilos. No hay ningún problema. Ya se le escribió agregado, ya está agregado en el listado, no se preocupen. 3:11 minutos en Tropicana.

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1: Eso es mucho palo de canción. Se llama Si No Regresas. Son las 3:11 minutos. 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
0: Sebastián del Castillo, son las 3:23 minutos. Yo escucho, veo y comparto Tropicana, la más bacana, bacanísima. La tarde con buen sol. Saludo para todos nuestros oyentes. También los diferentes municipios de nuestro hermoso departamento norte de Santander. Siempre conectados con Tropicana y los invitamos a que descarguen nuestra aplicación, nuestra app. Usted va a la Play Store, a la App Store, escriben Tropicana, le dan descargar. Aparece ahí el logo de Tropicana. Después buscan ciudades. Busca Cúcuta y ahí tiene toda la programación de la más bacana Tropicana. Y de este jueves en 8, o sea, el 21 de mayo, vamos a hacer 5 minutos de oración. Es un momento muy especial por la paz de nuestro país. Así que te invitamos a que nos acompañes en ese momento tan especial. Y aquí está la tarjeta de invitación.
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0: 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Cada día, cada noche estoy deseándote. 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Así dice la canción de Frankie Ruiz. La canción con un toquecito de picardía. Son las 3:36. Yo escucho, veo y comparto Tropicana, la más bacana, bacanísima. Y los invitamos a que ustedes visiten nuestra página tropicanafm.com. 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Son las 3:37, todos sus mensajes al 320-9127-897. Y voy de maratón de saludos. Así que envíen su nota de voz cortica. ¿Dónde están conectados? ¿En qué taller? ¿En qué fábrica? Todos están conectados siempre con la más bacana, Tropicana.
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2: Son las 4 de la tarde. 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
1: Yo escucho, veo y comparto Tropicana, la más bacana, bacanísima. 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Mucha atención, Antioquiñita Tarde 0629. Astrosol 6659 del signo Virgo. Dorado Tarde 7723. Motilón Día 1519. Caribeña Día 3919. Culona Día 1611. Sinuano Día 3742. Paisita Día 0319. Chontico 4756. La Fantástica Día 2170. Cafeterito Día 7119. Dorado Mañana 4393. Y Antioquiñita Mañana 7346. Felicidades a todos los ganadores. 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

0: Yo veo y comparto Tropicana, la más bacana, bacanísima, 89.7. Gracias por estar con nosotros, gracias por ser parte de esa gran familia, por estar siempre ahí con los 89.7. ¿Qué dicen los oyentes Tropicana a esta hora?
1: Buenas tardes, yo escucho, veo y comparto Tropicana, la más bacana. Un saludo desde aquí del taller Robertico Calvo, de aquí de Gaitán, parte alta.
2: Por hermoso, en el Alto Pamplonita. Dime.
3: Tropicana, yo escucho, veo y comparto Tropicana aquí desde el barrio Motilones, desde la fábrica Hot Jeans. Un saludo para Joana, Génesis, Angie, René, Yargel y Zenaida, la bella bella.
4: Yo escucho, veo y comparto Tropicana, la más bacana. Alex, Alex, porfa, eres todo de mí, de Patricia Terán, para mi mujer. Un saludo cordial para usted, Alex, desde México. Alex, Alex, porfa, la canción. Saluda a mi mujer y mis hijos en La Pastora.
5: Buenas tardes, yo escucho, veo y comparto Tropicana, la más bacana, desde el barrio Buenavista 2, Carmen Gaona.
0: Son las 4:28 minutos y este jueves 21 de mayo estaremos realizando 5 minutos de oración por nuestro país, por nuestra ciudad. Los invitamos a todos nuestros oyentes Tropicana para que hagan parte de este momento tan especial, porque todo lo que sea de Papito Dios es con Tropicana.
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4: 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En Tropicana, 4 de la tarde, 52.
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0: Yo escucho, veo y comparto Tropicana, la más bacana, bacanísima, 89.7. Es un placer estar con todos ustedes en este momento donde le damos siempre gracias a Papito Dios. Donde nos sentimos felices y contentos de todo lo que Dios nos da. La vida, nuestros hijos, nuestro trabajo, nuestro emprendimiento. Por todo y para todo, siempre hay que darle gracias a Dios. Gracias a todos nuestros oyentes Tropicana que reportan su sintonía. Un sabio japonés decía que en la vida hay que aprender a mirar en 5 direcciones. No solamente hacia adelante, sino en todas aquellas áreas que nos ayudan a vivir con equilibrio y con sabiduría. Primero, mirar hacia adelante. Eso es para tener metas, sueños y propósito. Una persona sin dirección termina viviendo por inercia. Segundo, mirar hacia atrás. No para quedarte atrapado en el pasado, sino para aprender de los errores y valorar lo superado. Tercero, mirar a los lados, porque no estás solo. Hay personas que necesitan tu ayuda, necesitan apoyo, necesitan una palabra o una oportunidad. La vida no se trata de solo avanzar uno mismo, sino también de extender la mano. Cuarto, mirar hacia abajo. Y esto es para mantener la humildad, para recordar de dónde vienes y entender que siempre habrá alguien luchando más duro que tú. Y quinta dirección, mirar hacia arriba, porque necesitamos de la fe, esperanza y conexión con Dios. Cuando el ser humano se olvida de lo espiritual, muchas veces se pierde incluso teniendo todo. La vida se desequilibra cuando solamente miramos en una dirección. Aprende a observar con sabiduría, con propósito, humildad, gratitud y fe. Porque quien sabe hacia dónde mirar, también sabe mejor hacia dónde caminar. Yo creo en Dios y le creo a Dios. Y si usted cree en Dios y le cree a Dios, donde quiera que se encuentre, diga amén, amén, amén. 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
1: 5 de la tarde, 16 minutos, 5, 16. 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Gracias por estar siempre conectados con nosotros, gracias por estar siempre ahí, con la emisora tan diferente que ayuda a los peluditos y a la gente, de verdad que cada día nos sorprenden nuestros oyentes con todas las cosas, con todo lo que nos envían, pendientes porque vamos también a estar con nuestros oyentes Tropicana, entregándole los bonos de 100 mil pesos, pero deben escribir cada día la frase, cada día la frase. Así que usted no se puede hacer el loco. ¿Que cómo es, Tropicana? Todas las mañanas se está dando un santo y seña, una frase para que ustedes participen con nosotros. Facilito. Ustedes lo van agarrando cada día, se dice una frase y ustedes pues simplemente ahí la van apuntando. Nosotros le decimos, el día tal dijimos tal frase, ¿cuál fue? Tal, fue esa. Y se gana su bono de 100 mil pesos con Tropicana. Muchos ganadores para ese día, muchos. Así que no lo piensen más. No lo piensen más. Tropicana, la más bacana, bacanísima, 89.7. Eso va a estar buenísimo. Muy, pero muy bueno. Así que no se lo pueden perder. Ya me he inscrito a muchos de nuestros oyentes Tropicana. Y tranquilos que ahí vamos poco a poco. Bueno, pregunta de la tarde de noche. Ya falta poco para... Complete la frase. ¿Ya falta poco para qué? ¿Qué consideran ustedes? ¿Ya falta poco para qué? En mi caso, ya falta poco para comenzar a disfrutar del partido de fútbol. Crispetos, asaditos. ¡Ah! A dos garras con el Mundial. Para ustedes, ¿ya falta poco para qué? Cuéntenos a través del 320-9197-897. Tan diferente que ayuda a los peluditos y a la gente. Ya falta poco para. Completen esa frase. Para usted que ya le falta poco para qué. Para disfrutar qué. Para pensar en qué. En su barrio. En su municipio. Que nos envíen nota de voz. No nos escriben nota de voz a través del 320-9197-897. 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
2: Yo oigo, veo, escucho Tropicana. Falta poco para que llegue mi tercer bebé que viene en camino.
1: Dios lo bendiga, qué bueno. Ya falta poco para.
3: Ya falta poco para que llegue el Día de las Madres en Cúcuta.
1: Uy, sí.
4: Yo escucho y veo y comparto Tropicana. Ya falta poco para ver la final de la Champions. Para el Día de la Madre y para las elecciones.
1: ¡Uy, Champions!
5: ¡Ale, ya falta poco para votar por las elecciones del Tigre!
6: Ya falta poco para hacer el Día de las Madres.
1: ¡Uy, sí! ¡Ahí me toca doble! ¡No, triple!
7: Yo escucho, comparto y otro, pican a la más bacana. Ya falta poco para que llegue el fin de semana.
8: ¡Yupi! Yo escucho, veo y comparto Tropicana. Ya falta poco para el Día de las Madres. Nosotras las cucuteñas, entonces para que lleguen los hijos con los regalos, los nietos, todos regalos.
1: Ay, ay, ay, 5:19.
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1: 5 de la tarde, 19 minutos. 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Las noticias más importantes aquí en los 89.7. Bueno, hay tensión en el municipio del Carmen por ataque de grupos armados contra la fuerza pública. Los hechos se presentaron en la finca La María. Tropicana. 5:20 minutos. Comunidad de Guamalito, corregimiento del Carmen, reporta estos fuertes combates. En la zona rural, el comercio ha comenzado a cerrar sus puertas. Tropicana. 5:20 minutos, cierran escuela rural en norte de Santander por falta de docente. 24 estudiantes de preescolar, primero y segundo, permanecen sin clases en Sardinata. Tropicana. 5:20 minutos, yo escucho, veo y comparto Tropicana, la más bacana, bacanísima. ELN asegura que bombardeos en el Catatumbo cayeron en el

0: Él es Marc Anthony, como en el idilio. Qué buena canción. Y los invitamos a que ustedes visiten nuestra página tropicanafm.com. Y de una, ustedes oyentes Tropicana, van a observar los videos y van a decir: esta persona realmente se lo merece. Esa persona realmente merece irse a Las Vegas con todo, pero todo pago. Qué buena canción, como en el idilio. Marc Anthony, suena aquí en Tropicana, la más bacana, bacanísima. Ingresen, miren los videos. ¿Quién fue más creativo? Y darle esa alegría, wow, a un oyente Tropicana. Estar en el concierto de Marc Anthony, uff. Eso sí es espectacular. Solamente con los 89.7 Tropicana. No se lo pueden perder. Ingresen. Vamos a darle la alegría a un oyente Tropicana que pueda cumplir ese sueño salsero. Numeral mi sueño salsero es 5:34 minutos.
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0: Ustedes nos van contando cómo está la movilidad en esos momentos a través del 320-9127-897. Gracias por estar siempre con nosotros, gracias por estar siempre ahí, con la emisora tan diferente que ayuda a los peluditos y a la gente. Cuéntenos cómo está en esos momentos la movilidad. Nuestros amigos de Guaymaral, de San Mateo, donde hay accidentes, por donde están de pronto por ahí los pitufos. Ustedes nos van cantando la zona y de una. Entre todos nos vamos ayudando poco a poco. Gracias a todos nuestros oyentes Tropicana que están ahí en la juega con la más bacana Tropicana.
2: ¡Ale! ¡Mete la ropa que llueve esto, che! ¡Mete la ropa que soltó un aguacero!
0: ¿En dónde? ¿En dónde está que tiene pinta que se lagrimea? ¿En dónde hay que ya meter ya la ropita? ¿En dónde? Cuéntenos. 320-9127-89GT. Nos dicen que la avenida Quinta, desde la calle Quinta hasta la calle 13. Trancón impresionante. La calle Novena, toda la calle Novena. Desde la avenida Octava hasta la avenida Cero, toda la Novena con trancón. Calle 10, desde la avenida 12 hasta la avenida Séptima, hay trancón. Calle 11, desde la avenida Quinta hasta la avenida Cero, también hay trancón. Ustedes nos van contando poco a poco. Envíenos nota de voz al 320-9127-89. ¿Qué dice por ahí? Me está respondiendo.
2: Ale, la libertad. Es porque decirle pitujo que el secretario se pone bravo, toche.
0: No, el secretario no, en ese momento está sano. 5:36 minutos, no, la gente le dice así.
3: Tropicana. Que recojan la ropa que comenzó a brisar.
0: ¿Dónde? ¿En dónde saqué que lagrimea? ¿En dónde saqué llueve?
2: Ay, yo escucho y comparto Tropicana. Entren la ropa que va a llover. Va a llover en los patios.
0: Dice, está brisando en San José. En los patios ya está listo. Dice, Alex, hay dos pitufos frente a la catedral de Santander, Parque Santander. Ah, ok, listo, bueno, ya, vale. La gente ya está metida ahí. Todos conectados con Tropicana, la más bacana, bacanísima.
3: Centro, aquí en el centro, por el Mercedes.
0: Vale, de una. 5:37 minutos. 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Gracias por estar siempre conectados con nosotros. ¿Qué dicen nuestros oyentes Tropicana a esta hora?
4: Hola, buenas tardes. Yo escucho, voy y comparto Tropicana, la más bacana. Que alisten los paraguas aquí en Villa del Rosario porque ya comenzó a brisar.
5: ¡Trop!

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3: 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Eso es lo que estaba esperando. Hay una problemática en las calles, pero que tiene toda la información es nuestro director. Director, cuéntenos qué es lo que está sucediendo en estos momentos. Grítalo con ganas.
4: Yo escucho, veo y comparto Tropicana. En este momento estoy con todos los chicos de Aqualia, con todo el personal. Bueno, ¿me regala su nombre?
5: Wilmar Quintero.
4: Wilmar, en este momento, ¿qué estamos haciendo para la comunidad de Villas de Sevilla que pues había reportado un daño?
5: Pues ahorita estamos trabajando acá en Villa de Sevilla, replanteando el terreno de donde hubo un incidente donde una llanta de un vehículo pues presionó la tapa del alcantarillado y la hundió. Y estamos trabajando para restaurarla y terminar la obra civil.
4: Bueno, qué chévere, aquí estamos con Tropicana, eso lo reportaron en la emisora, en cómo amaneció Cúcuta en horas de la mañana, y aquí estamos hoy atendiendo esta queja de la comunidad, de la gente, aquí estamos hoy, también nos acompaña el señor coordinador Julio Chacón, dicen el mejor de todos los tiempos, aquí están trabajando duro estos muchachos, y bueno, Alex, así como no da palo, también hay que resaltar las buenas cosas, hoy también me acompaña Karina Yunque, todo ese equipo, la administración de Villas de Sevilla, y toda la gente que está aquí comprometida en ese lugar. Más adelante, mucha más información. Mañana, ampliación de esta y muchas más noticias en cómo amaneció Cúcuta desde las 5 de la mañana. Reporte su problemática a través del Tropic WhatsApp.
3: Gracias por toda la información, director. Yo escucho, veo y comparto Tropicana, la más bacana, bacanísima.
0: 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Son las
3: 5:55 minutos.
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3: 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En Tropicana 5:55.
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2: Bueno, son las 6:11 minutos. 6:11 y la gente lo dice.
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2: Todos conectados con Tropicana, la más bacana, bacanísima, a través del 320-9127-897. ¿Qué dicen nuestros oyentes a esta hora?
5: Yo escucho, veo y comparto Tropicana, la más bacana, bacanísima. Un abrazo, Alecito, Dios me lo bendiga. Ya falta poco para darle gracias a Diosito. Se han regalado un día de salud, trabajo, muchas bendiciones este 13 de mayo.
2: Saludo para el 005. Esa es la pregunta de la tarde-noche. ¿Ya falta poco para qué? A usted dice ya falta poco para. Complete la frase. 320-9127-897.
6: Tropicana, Tropicana. Saludo para Aulerio Pernilla en San Cristóbal, que está full, full Tropicana.
7: Tropicana, Tropicana, que llueva toda la noche porque se me dañó el ventilador.
2: Ya falta poco para. ¿Qué opinan esos oyentes Tropicana? 320-9127-897.
8: Se entrena la ropa que va a llover, Tropicana, la más bacana, la canísima. Ya se mojó la ropa, ya está lloviendo. En el centro.
2: Ya falta poco para.
9: Yo veo, escucho y comparto Tropicana. Un saludo para Dana. Chanel Sport, la niña más bonita del taller.
2: ¿De verdad? Mande foto, a ver, mande foto. ¿Qué dicen los oyentes Tropicana? Yo escucho, veo y comparto Tropicana, la más bacana, bacanísima.
10: Yo escucho, veo y comparto Tropicana. Ya falta poco para los compañeros del patrón, José Narciso Molina.
2: Vale, pilas con el patrón, duro, duro. Ya falta poco para...
11: La lluviecita, ay, qué rico la lluviecita, ay, qué rico la lluviecita.
2: ¿Qué dicen nuestros oyentes Tropicana? 320-9127-897.
12: Ya falta poco para pagar el arriendo. Mañana toca.
2: Cuando toca, toca, hijo la loca, y el resto ya lo saben. ¿Qué dicen nuestros oyentes?
13: Yo escucho, veo y comparto Tropicana, la más bacana, bacanísima. Toca yo, Alex. Ya falta poco para ganarme los 100,000. Por favor, agrégueme y ya le envío los datos.
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2: Bueno, el humor con Don Gediondo y también con el Cuentahuesos. Vamos a darle chance al Cuentahuesos en su momento. A ver, Cuentahuesos, échese uno para que los oyentes Tropicana comiencen a darle la oportunidad. Son las 6:14 minutos. Humor con el Cuentahuesos.
14: Se acerca un tipo y dice: aunque ustedes no lo crean, yo puedo leer 30 libros en un día. Y toda la gente: ¡oh! Sí, 30 libros de 2 y 3 páginas.
2: Sea serio. 6:14 minutos, vámonos con música. Aquí están los inquietos, la voz de Nelson Velázquez. Te pierdo y te pienso. 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
1: Yo escucho, veo y comparto Tropicana, la más bacana, bacanísima, 89.7. Aumenta el desplazamiento de familias campesinas en Tibú por enfrentamientos entre grupos armados. Pues la comunidad del kilómetro 25, zona rural de Tibú, reporta que desde las 9 de la mañana de este miércoles 13 de mayo, grupos al margen de la ley sostienen enfrentamientos en zona rural, aumentando la zozobra y tensión entre los pobladores campesinos. Representantes de organizaciones sociales aseguraron a Caracol Radio que 25 familias campesinas ya han salido desplazadas de la zona buscando un refugio para salvaguardar sus vidas. Pues cerca del colegio en Betas hay 9 adultos y 7 niños. Esas personas que encontraron un refugio y se quedaron, pero otro número más grande de campesinos decidieron seguir hasta la Gabarra, así lo indicó un líder en la zona a Caracol Radio. Están haciendo un llamado a las autoridades civiles del departamento para que se les brinde los mínimos humanitarios a esas personas que están huyendo de los enfrentamientos que allí se realizan. Continúan homicidios selectivos en la zona de Tibú. Esa es la noticia más importante. 6:35 minutos. Ampliación de estas y más noticias mañana a las 5 de la mañana en Cómo Amaneció Cúcuta.
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1: Buenos días, comadrita. ¿Puedo pasar?

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3: 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En Tropicana, 6:55 minutos.
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10: 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Son las
3: 6:56 minutos.
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25: Son las 7 de la noche. 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